personaje de este discípulo de Jesús. Y hermanos, yo no sé cuántos de ustedes han estudiado concerniente al por qué Judas hizo esto. La mera verdad no se sabe. Hay distintas creencias del por qué se piensa que Judas, un discípulo de Jesús, lo traicionó, de por qué fue con estos principales sacerdotes y entregó a su maestro, a su rabí, por 30 piezas de plata. Algunos creen que Judas estaba desilusionado con su maestro, con Jesús, porque él esperaba otro tipo de Mesías, él esperaba un Mesías político, un Mesías conquistador que le iba a dar un puesto aquí sobre la tierra. Hay otros que creen que Judas simplemente llegó a creer de que Jesús no era ese Mesías tan esperado, anhelado por el pueblo judío. Algunos otros creen que Judas simplemente fue impaciente. Después de 3 años de caminar, de vivir, de dormir con Jesús, se desesperó porque, recuerden, Jesús no vino a establecer su reino aquí sobre la tierra. Y algunos creen que se desesperó y quiso manipular la situación, quiso forzar a Jesús para que estableciera su reino a su tiempo y no al tiempo de Dios. Algunos otros creen que simplemente era un hombre egoísta, un hombre que amaba el dinero. Y ahí en el verso 15 dice, ¿qué me queréis dar? Él esperaba recibir algo a través de esta traición de su maestro. Y hermanos, en la historia que vimos de María, ahí cuando vimos a María ungiendo a la persona de Jesús, no sé si recuerdan de que Jesús había reprendido en sí a Judas Iscariote. El apóstol Juan nos dice que, o lo declara él como un ¿qué? Como un ladrón. Ahí en Juan capítulo 12, verso 6, dice, y teniendo la bolsa a su cargo, sustraía de lo que se echaba en ella. Entonces Juan, el apóstol Juan, nos empieza a dar un poco más concerniente a la persona de Judas Iscariote. Él nos lo describe como un ladrón, alguien que robaba de la bolsa de los discípulos. Incluso nuestro Señor Jesucristo lo llamó un diablo. Allí en Juan capítulo 6, verso 70, dice nuestro Señor Jesucristo, no os he escogido yo a vosotros, los 12, y uno de vosotros es ¿qué? Es diablo. De igual manera, Judas es mencionado como el hijo de perdición. Ahí en Juan 17, verso 2, 12, dice, ninguno de ellos se perdió sino el hijo, ¿de qué? De perdición. Ahí lo tienen en la pantalla. Y hermano, lo cierto es de que Jesús fue traicionado, ¿sí? Jesús fue traicionado por Judas y la forma en que fue entregado va de acuerdo a lo que la palabra de Dios ya había dicho en el Antiguo Testamento. El profeta Zacarías dice lo siguiente ahí en Zacarías capítulo 11, verso 12, si os parece bien, dadme mi salario, y si no, dejadlo. Y pesaron por mi salario 30 piezas de plata. Entonces vemos de que Jesús, hermanos, fue traicionado. ¿Por cuántas piezas de plata? 30. Y hermanos, eran 30 piezas de plata lo que se pagaba por un esclavo. Y ese fue el precio que Jesús pagó por nosotros. Más bien los líderes religiosos pagaron a Judas Iscariote. Pero hermanos, de la misma manera que Dios busca a hombres perdidos para darles vida, para darles salvación, hermanos, Satanás busca a hombres para matarlos, para destruirlos. Satanás, también conocido como el diablo, yo no sé cuántos de ustedes jugaban lotería, nosotros tenemos una imagen de ese diablo rojo, flaquito, con cola, con cuernos y con un pico. La palabra diablo significa acusador. Y Satanás, el diablo, ha sido el acusador desde el principio. Si retrocedemos a los principios, que es el libro de Génesis, ahí vemos a Satanás acusando a los hijos de Dios. Y hermanos, ahí vemos de una manera tan interesante de que ahí empieza el inicio de la destrucción de Satanás. Se nos dice que Judas, en algún punto de su traición, hermanos, fue controlado, Satanás entró a él y fue quien lo motivó a hacer esta traición tan cruel. Pero como les dije, si retrocedemos, hermanos, al libro de Génesis, ahí vemos de que Adán, Satanás le ofreció, no sé si recuerdan ahí en el jardín, Satanás le ofreció a Adán ser como Dios. A Eva le ofreció una eternidad, es decir, una vida sin muerte. A Jesús, ahí en Mateo capítulo 4, a Jesús Satanás le ofreció los tesoros de todo el mundo. Si tan solamente se postraba y le adoraba, a Judas le ofreció 30 monedas de plata. Hermano, hermana, ¿qué te está ofreciendo el diablo a ti el día de hoy? Porque lo cierto es de que siempre hay una tentación hacia nuestra vida. ¿Qué te está ofreciendo
a ti el día de hoy. La pregunta es, ¿vas a ser como Judas, donde te vas a dejar comprar, o vas a ser como Jesús y vas a rechazar? Y solamente nosotros podemos contestar eso. Y hermanos, tenemos que tener cuidado con el dinero, porque el dinero es bien tentador, ¿sí? Y la palabra de Dios nos dice de que la raíz de todos los males es el amor al dinero. Primera Timoteo capítulo 6, verso 10, dice, porque la raíz de todos los males es el amor al dinero, el cual, codiciando a algunos, se extraviaron de la fe y fueron traspasados de muchos dolores. Muy interesante. Pero hermanos, vamos a continuar en esta historia tan, tan interesante. Vamos a regresar ahí a Mateo 26. Y fíjense lo que dice. Mateo 26, verso 17. Y dice, el primer día de la fiesta de los panes sin levadura, vinieron los discípulos a Jesús diciéndole, ¿dónde quieres que preparemos para que comas la Pascua? Y él dijo, id a la ciudad a cierto hombre y decidle, el maestro dice, mi tiempo está cerca. En tu casa celebraré la Pascua con mis discípulos. Y los discípulos hicieron como Jesús les mandó y prepararon la Pascua. Cuando llegó la noche, se sentó a la mesa con los 12 y mientras comían dijo, de cierto os digo que uno de vosotros me va a entregar. Verso 22. Y entristecidos en gran manera comenzó cada uno de ellos a decirle, ¿soy yo, Señor? Entonces él respondiendo dijo, el que mete la mano conmigo en el plato, ese me va a entregar. A la verdad, el Hijo del Hombre va, según está escrito de él, mas ay de aquel hombre por quien el Hijo del Hombre es entregado. Bueno le fuera a ese hombre no haber nacido. Entonces, respondiendo Judas, el que le entregaba, dijo, ¿soy yo, maestro? Le dijo, tú lo has dicho. Y mientras comían, tomó Jesús el pan y bendijo y lo partió y dio a sus discípulos y dijo, tomad, comed, esto es mi cuerpo. Y tomando la copa y habiendo dado gracias, les dio, diciendo, bebed de ella todos, porque esto es mi sangre del nuevo pacto, que por muchos es derramada para remisión de los pecados. Y os digo que desde ahora no beberé más de este fruto de la vid hasta aquel día en que lo beba nuevo con vosotros en el reino de mi Padre. Hermanos, no sé si ustedes al leer esta historia se han preguntado, ¿quién era ese hombre que cargaba ese cántaro de agua? O qué sé yo, lo que llevaba ahí. No sé si ustedes se han hecho esa pregunta. ¿Quién sería ese hombre? ¿Quién sería el hombre de familia donde se celebró esta última Pascua? Hermanos, no sabemos. Tú puedes leer toda la palabra de Dios y en la Biblia no te dice el nombre de estos personajes. No sabemos quién eran. Pero lo que sí sabemos es de que Jesús sabía. Jesús sabía exactamente quiénes eran. Y hermanos, el día de hoy, dentro de la iglesia, dentro del cuerpo de Dios, hay personas como estos varones que abren su corazón para el Señor, sirven al Señor con pasión, con amor, con gracia, pero jamás son reconocidos por lo que hacen. Siempre trabajando detrás de todo el ambiente. Y tal vez estás aquí en esta tarde y tú eres una de esas personas y tal vez te sientes mal. Como que, digo que a mí nadie me reconoce. No te preocupes, el Señor sabe bien todo lo que tú estás haciendo. El Señor sabe todo lo que tú haces por Él. Y muchas veces, hermanos, estas personas hacen cosas que culturalmente no son apropiadas, por decirlo así. En ese tiempo no era apropiado para un hombre cargar un cántaro. Era el trabajo de un esclavo, de una mujer en sí. Pero aquí vemos a un hombre haciendo esto simplemente para servir a su maestro. Algo bello. Lo hacen para celebrar a ese Cordero Pascual que estamos por celebrar. Y yo te animo, en sí animo a todos los que estamos aquí. Tú abre tu corazón y deja que Dios trabaje en él. Abre tu hogar para que la gloria de Dios entre y haga lo que tiene que hacer, no solamente en tu vida, en la vida de tu familia, también en aquellos que llegan a tener ese privilegio de estar en tu hogar. Y como acabo de mencionar, hermanos, estamos por celebrar la Pascua, ¿sí? Estamos por celebrar la Pascua. Y quiero decirles, hermanos, la Pascua no son huevitos, no son conejos. Y ya se nos ha infiltrado en la mente por tantos años, tantos comerciales. Vas a la tienda y ¿qué es lo que ves? Ves canastas, ves huevitos de diferentes colores. A mí me encantan los chocolates grandotes. Los sólidos no. Ya ves que hay unos que están como huequitos de adentro y les muerdes y truenan. O los conejitos de color que tienen así como chocolate blanco adentro. Yo tenía una bolsita y me la escondió mi esposa. No sé dónde me los puso. Esos que están rellenados de cacahuate. Me encanta el peanut butter. Pero hermanos, el día de hoy pensamos de que la Pascua se celebra el conejo. Huevos. Asociamos la Pascua con la coneja, con los
los huevos y no tiene que ver absolutamente nada con eso. No sé cuántos de ustedes leyeron el periódico el día de hoy. Bien interesante. Una mujer cristiana dice que se inventó, ni sé cómo lo hizo, pero dice que navegó para hacer esto, pero hizo un tinte para pintar los huevos para que en la noche brillen. Entonces ella quiso hacer algo nuevo, salir en la noche, esconder los huevos para que en la noche brillen, los puedan ver los niños. Y no tanto por lo de los conejos, fertilidad, etcétera, simplemente para enseñarles a sus hijos de que Jesús es la razón por esta celebración. Él es la luz del mundo. Y hay tantas cosas, hermanos, que se han metido a esto. Hermanos, la Pascua, como les pregunté, ¿qué es? Ya se fue esto. ¿Qué es la Pascua? Hermanos, la Pascua era una de las celebraciones más importantes para el pueblo judío, para los israelitas. Y lo que ellos celebraban en esta fiesta, ellos celebraban esa salida ¿de dónde? De Egipto. Recuerden que por 400 años ellos fueron esclavos en una nación ajena. Estuvieron bajo el dominio de los egipcios y ahora Dios los saca con mano poderosa. Entonces ellos están celebrando esa salida, esa liberación del país de Egipto. Pascua, la palabra Pascua viene del vocablo hebreo Pesach. Y hermanos, Pesach significa pasar por encima. Recuerden eso, es lo que significa la palabra Pascua, pasar por encima. Figurativamente también significa preservar o mostrar misericordia. Entonces, cuando tú lees la historia ahí en Éxodo de cómo Dios saca a su pueblo y qué es lo que Dios les dice que hagan antes de salir, te empiezas a dar cuenta el significado detrás de esta palabra. Y recuerda que Dios les dice, tío, que antes de que ustedes salgan, quiero que celebren esta fiesta, la Pascua, quiero que agarren un cordero, que lo sacrifiquen, quiero que agarren la sangre de este animal y quiero que unten los qué, los dinteles, los postes de su casa. Entonces ellos sacrifican este animal, agarran la sangre y la sangre la ponen ahí en las puertas de su casa. Entonces el ángel de muerte que iba a salir en esa noche, al ver la sangre, iba a pasar por encima de esos hogares. ¿Y qué es lo que iba a suceder? Todo primogénito de ese hogar iba a ser salvado, no iba a morir. Entonces la Pascua significa pasar por encima y una vez más tiene un significativo de preservar, mostrar misericordia. Pero hermanos, no solamente significaba liberación en sí, sino que, como les acabo de mencionar, aquí se estaba sacrificando un animal, una víctima para el sacrificio, cuya sangre, como les dije, era untada en los postes, que evitó la muerte de todos los primogénitos en Egipto del pueblo judío. Así es que la Pascua, recuerden esto, es también un acto redentor increíble. En sí, es el acto redentor más grande en el Antiguo Testamento, porque el primordial, el más enorme y bello, lo encontramos en el Nuevo Testamento. Pero concerniente al Antiguo Testamento, este es el acto de redención más grande para el pueblo del Antiguo Testamento. Recordemos que en el Nuevo Testamento Jesús es el Cordero Pascual. Cuando Juan el Bautista lo ve, dice, he aquí el Cordero de Dios que quita el pecado del mundo. No de una nación, del mundo. Hermanos, Jesús, aquí en la historia que estamos leyendo de Mateo, está por ser sacrificado. Y es lo que tenemos que ver en esta noche. Jesús está a punto de ser sacrificado. El viernes es donde tradicionalmente celebramos la muerte de Jesús, donde Él fue crucificado sobre la cruz. Entonces aquí en la historia estamos llegando a ese punto en la historia, en la vida de Jesús. Y Él es sacrificado, ¿por qué? Por tu pecado y por el mío. Y tenemos que hacer conciencia de eso. Jesús no fue a la cruz simplemente porque quería morir. Él quería pagar el pecado de la humanidad. El pecado tuyo, el pecado mío. Y es por eso que Jesús dice ahí en el verso 18, mi tiempo está cerca. Y Jesús lo aclara, mi tiempo está cerca. Y hermanos, en esta celebración que ellos están celebrando, en la intimidad de esta celebración, se va a derramar amargura. Jesús derrama amargura. Jesús declara, de cierto os digo que uno de vosotros me va a entregar. Hermanos, qué ironía. Mediten sobre esto. Qué ironía que el discípulo que lleva el nombre alabanza a Dios es quien entrega a Jesús. Judas Iscariot. ¿Y cuál fue el resultado? ¿Cuál fue el resultado de esta declaración? Fíjense que los discípulos empezaron a preguntar, ¿qué? ¿Soy yo? Ahí se nos dice que ellos se entristecieron en gran manera. Imagínate, tú eres parte de este grupo cercano de Jesús, eres uno de los 12, y Jesús llega y te dice que uno de ustedes me va a entregar. La posibilidad existe de que puede ser cualquiera de los 12. Y ellos empiezan, ¿seré yo, Señor? ¿Seré yo?
Por eso dice que se entristecieron de gran manera. Pero noten que no dijeron, ¿es Judas? Ya los demás discípulos empezaron a agarrar un patrón, una idea, una clasificación de este hombre. Pero no dicen, ¿será Judas? Ellos están quebrantados, están amargados porque ellos creen que posiblemente puede ser uno de ellos. Y hermanos, todos están afligidos, tristes, pensando, ¿quién será el que va a traicionar a Jesús de Nazaret? Éxodo 12, verso 8. Vamos a ver si ahora sí funciona esto. Ahí está. Éxodo 12, verso 8 dice, y aquella noche comerán la carne asada al fuego y panes sin levadura. ¿Con qué? Con hierbas amargas lo comerán. Hermanos, así como en esta primera celebración de la Pascua, donde había esas hierbas amargas, en esta última Pascua, donde Jesús está en vida, también hubo amargura. Amargura por la traición de uno de esos doce que estaba tan cercano a Jesús. Y ahora, entre tristeza, aflicción sincera, hermanos, la hipocresía va a meter su cola. Y la va a meter en forma de un ser humano, la va a meter en forma, una vez más, de Judas Iscariote. Porque, hermanos, Judas descaradamente llega a la presencia de Jesús y le pregunta, ¿qué? ¿Soy yo, maestro? Con gran descaro se le acerca a Jesús y le dice, Señor, ¿seré yo? Y recuerden que él ya lo traicionó. Él ya fue, ya se mochó, ya le dieron sus 30 piezas y aún con descaro llega y le dice, Jesús, tío, ¿que seré yo quien voy a hacer esta traición? Y precisamente allí es donde dice Lucas en su evangelio de que entró Satanás en él. El Salmo 41, verso 9. Dice, aún el hombre de mi paz, en quien yo confiaba, el que de mi pan comía, alzó contra mí el calcañar. Una profecía más de la traición de Jesús. Hermanos, quiero que leamos una vez más estas palabras desde el verso 26. Y dice, y mientras comían, tomó Jesús el pan y bendijo, y lo partió y dio a sus discípulos y dijo, tomad, comed, esto es mi cuerpo. Y tomando la copa y habiendo dado gracias, les dio diciendo, bebed de ella todos. Porque esto es mi sangre del nuevo pacto, que por muchos es derramada para remisión de pecados. Hermanos, al celebrarse la Pascua, en aquel entonces, y continúa aún hasta el día de hoy, no sé si recuerdan esa predicación que nos trajo Guillermo Katz, el judío mesiánico, toda cabeza de familia, al celebrar esta cena pascual, ese padre o el que estaba encargado alzaba el pan y declaraba, este es el pan de la aflicción que nuestros antepasados comieron en la tierra de Egipto. Y después decía, el que tiene hambre, coma. Todo el necesitado venga y coma la cena pascual. Y hermanos, todo lo que se comía en esta Pascua tenía un significado simbólico. Como ya mencioné, las hierbas amargas representaban, les recordaba que en Egipto fueron amargados por esa dura servidumbre. También, no sé si recuerdan que nos compartió Guillermo Katz, que en esa mesa ellos siempre tienen agua con ¿qué? Agua con sal. Y es parte de la cena pascual. Esa agua con sal les recordaba de esas lágrimas que derramaron por la opresión de los egipcios. Pero la oveja sacrificada, hermano, no tenía nada que ver en absoluto con la aflicción de Egipto. Nada. Y eso es lo bien interesante de todo esto. Es este animal, es esta oveja, es este cordero que permite que el ángel de muerte pase por encima de todo judío. Todo aquel que tuvo fe y untó los dinteles y los postes con la sangre de este animal. Todos los que tuvieron fe, todos los que creyeron, hicieron esto, no murieron. Fíjense lo que dice Jesús ahí. Tomad, comed, esto es mi cuerpo. Hermano, lo que Jesús dice aquí no tiene absolutamente nada que ver con esa cena pascual. Yo me puedo imaginar aquí los discípulos confundidos, Señor, ¿qué estás diciendo? Esto no tiene que ver nada con lo que se celebró en aquel entonces. Hermanos, aquí Jesús reinterpreta la Pascua ahora con su propia vida. Ahora el enfoque no es un Israel sufriente, sino que ahora es un Mesías sufriente. Y es lo que nos declara Isaías 53. Jesús está diciendo, yo soy ese cordero inmolado que quita el pecado del mundo. Algo tremendo. Y hermanos, cuando nosotros, ¿qué es lo que vamos a hacer en esta tarde? Cuando nosotros celebramos la cena, cuando nosotros tomamos ese pan que simboliza el cuerpo de Jesús, su cuerpo que fue quebrantado, su cuerpo que fue clavado, que fue azotado por tu rebelión, por mi rebelión, cuando tomamos esa copa de jugo que simboliza la sangre de Jesús, esa sangre, hermanos, que fue rociada en ese madero, ahí en esa cruz donde la vida de Jesús fue vaciada por tu rebelión y por la mía,
Ese es el simbolismo detrás de todo lo que estamos viendo aquí. Pero Jesús dice lo siguiente en el verso 28. Porque esto es mi sangre del nuevo pacto, que por muchos es derramada para remisión de pecados. Ahí está. Esto se hizo para traer perdón a nuestra maldad, a nuestro pecado. Jesús, Emmanuel, Dios con nosotros, hermanos, establece un nuevo pacto. Ahora, ningún hombre puede hacer esto. Yo no puedo llegar y decirte, ok, ya vamos a establecer un tercer pacto. Yo no soy nadie para hacer eso. Ningún hombre tiene la autoridad para poder hacer algo así. Solamente Dios. Y es lo que hace nuestro Señor Jesucristo. Pero hermanos, antes de comer, antes de beber, ¿qué es lo primero que dice ahí? ¿Sí pueden ver? Tomad. Dice, tomad. Hermanos, esto está hablando de que esto no es forzado sobre nadie. Alguien no te puede forzar a comer. Especialmente algo tan sagrado, tan especial como esto. Nadie te puede forzar a recibir a Jesús. Y vuelvo a repetir, y tal vez ya están enfadados, pero hermanos, esta es la verdad. Jesús murió por tus pecados. Murió para darte vida. Murió para darte vida eterna, para darte una nueva identidad, para darte esperanza, para darte libertad de tus pecados. Yo no sé cuántos de ustedes ya están cansados, fastidiados de vivir en pecado. Hermanos, yo recuerdo en el mundo, yo estaba viciado, encadenado del pecado, y por más que me esforzaba para querer cambiar, no podía. Y no fue hasta que llegué a los pies de Jesús y me rendí a Él, que llega Jesús, entra a mi vida, me da una nueva identidad, me cambia, me transforma, y ahora ya no navego con el pecado el día de hoy como lo hacía antes. Ahora no soy perfecto, sigo pecando, pero no me atasco como puerco, como lo hacía antes. Y suena mal, pero es la verdad. Yo esperaba por el fin de semana para revolcarme como un cerdo. No les puedo contar las veces que yo despertaba vomitado, no recordando qué es lo que había hecho esa noche. Y es algo horrible, porque uno quiere cambiar. Yo recuerdo, yo a solas decía, tío, ¿cómo le voy a hacer para cambiar? Porque estoy al borde de casarme. ¿Qué tipo de hombre voy a ser para mi esposa? Y no podía cambiar. Y precisamente ayer platicaba con unos hermanos, yo traté los mormones, los testigos de Jehová. La iglesia católica no hizo nada por mí. Eso ya, desde allí, abarqué ahí empezó todo. Y yo llegaba y le rezaba a todo mundo, pero no había un cambio. Así como entraba, así salía. No había una relación con Jesús. Y hay una gran diferencia cuando tienes una relación con el Creador del universo. Y hermanos, cuando Jesús llega a tu vida y entra, empiezas a ver los cambios de una manera increíble. Y no se compara con esa relación que puedes tener con ese Dios que te ama, con ese Dios que dio a su Hijo unigénito por ti. Y hermanos, esto es algo tan, tan, tan precioso. Ya ni sé dónde me quedé. Entonces aquí, hermanos, tenemos esta oferta que nos da Dios. Entonces Dios te está hablando en esta noche. ¿Qué vas a hacer con este regalo? Este regalo que es Jesús. Este regalo entregado por su Padre. Este Mesías sufriente. ¿Qué vas a hacer con ese regalo, o qué estás haciendo con ese regalo dado por Dios? Y puede ser que tú estás aquí en esta noche y dices, tío, que pastor, tú no tienes la menor idea de lo que yo estoy padeciendo. Tú no tienes la menor idea de lo que yo estoy sufriendo. ¿Cómo quieres que yo reciba a un Dios que permite tanto sufrimiento a mi vida? Y hermanos, yo he escuchado eso tantas veces en mi vida. ¿Cómo voy a recibir a este Dios que ha permitido que esto llegue a mi vida? Mi esposo me acaba de traicionar, se acaba de ir con otra fulana de tal. O mi esposa me acaba de poner los cuernos con otro muchacho. Mi hijo se acaba de morir. Mi hijo está metido en un mundo de homosexualismo. Son las cosas que yo he escuchado. Mi hijo está metido en pandillas. Mi hija acaba de morir. Me acaban de diagnosticar cáncer. ¿Por qué voy a recibir a un Dios así? Quiero recordarte que Jesús está a punto de ser traicionado. Si regresamos a la historia que estamos viendo en esta noche, Jesús está por ser traicionado por uno de sus discípulos. Jesús está a punto de ser abandonado por todos sus discípulos. Y recuerden, Él lleva 3 años invirtiendo de su vida en estos hombres. Uno lo va a traicionar y los otros 11 lo van a dejar solito. Interesante. Y de pilón lo van a golpear, lo van a escupir, lo van a insultar, lo van a azotar, lo van a desnudar y finalmente lo van a colgar sobre una cruz por tu pecado y por el mío. Pero antes de esto, antes de que lo cuelguen de un madero, antes de que lo escupan, lo insulten, lo azoten, antes de que se mofen de él, Jesús va a entrar a un jardín, el jardín de Getsemaní. Hermanos, Getsemaní significa prensa de oliva. Y es bien interesante cuando vas a Israel y ves estas prensas, hermanos, son enormes, pero estas prensas las usaban para apachurrar los olivos. Una piedra enorme sobre bolsas llenas de los olivos. Y las oprimían, las apachurraban hasta que salía el aceite. Hermanos, Jesús está
en Getsemaní, prensa de olivos, y Jesús va a ser apachurrado por la presión de que va a ir a la cruz, de la presión de que va a ser golpeado, mofado por aquellos a quien él creó. Y dice que la presión fue tan tremenda sobre él que empezó a sudar gotas de sangre. Fíjense lo que dice Pablo: al que no conoció pecado, por nosotros lo hizo pecado, para que nosotros fuésemos hechos justicia de Dios en él. En esta tarde Jesús te está invitando. Te hace una invitación, primeramente, como vimos al inicio, al dedicar esta criatura, a que creas en él, que creas que él vivió, murió y resucitó por tu pecado. Segundo, a que te arrepientas de esa maldad que consume tu vida. La palabra de Dios describe de una forma drástica y hermosa a todo aquel que no tiene a Cristo. Y lo describe como un muerto en vida. Y por si no sabían, los muertos apestan. Pero Jesús te hace esa invitación. Eso puede cambiar en esta tarde. Jesús está aquí en esta tarde para perdonarte, si es lo que tú deseas. Ahora, Pablo bien dijo que Jesús es nuestra Pascua. Jesús es nuestra Pascua, quien fue crucificado por nosotros. Entonces, hermanos, esto ya es algo personal. Esto no es algo que leemos en un libro. Aquí ya se hizo personal. Ya tenemos una relación. Somos pecadores. Un Salvador llega, entrega su vida por nosotros. ¿Qué vamos a hacer con esta verdad? Jesús ya lo hizo todo. Y esto es lo bello, lo hermoso de esta historia. Ya pagó el precio por nuestra maldad, por nuestro pecado ahí en la cruz. Solamente tienes que recibirlo en tu corazón. Ahora, esto es lo increíble de todo esto. Mientras yo leía esta historia, es increíble cómo Dios toma una traición de muerte por aquel cuyo nombre significa alabanza de Dios y transforma esa traición en bendición para todo el mundo. Hermanos, solamente Dios puede hacer eso. Solo Dios puede tomar la maldad del ser humano, transformarla y convertirla en bendición. Y ahí tienes tu Romanos 8:28. Solo Dios puede hacer algo así. Y es por eso que ahí Jesús dice en San Juan 3:16, porque de tal manera amó Dios al mundo que ha dado...

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0: su mano lo más alto que pueda. Vamos a exaltar su nombre, hermano.
1: Santo, santo.

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del Señor está sobre mí, porque me ungió el Señor y me ha enviado a predicar buenas nuevas a los abatidos, a vendar a los quebrantados de corazón, a publicar libertad a los cautivos y a los presos apertura de la cárcel, a proclamar el año de la buena voluntad del Señor y el día de venganza del Dios nuestro, a consolar a todos los enlutados, a ordenar que a los afligidos de Sión se les dé gloria en lugar de ceniza, óleo de gozo en lugar de luto, y manto de alegría en lugar del espíritu angustiado.

gracias, Padre, porque cuando estábamos muertos en nuestros delitos,

Gracias, Dios, porque eres nuestro consolador, porque eres nuestro refugio, eres nuestro buen pastor.

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1: Si tiene su Biblia, a favor, dar vuelta al libro de Apocalipsis, el capítulo 2. El capítulo 2 y 3 contiene la segunda división que Juan nos da en el primer capítulo, el versículo 19. La primera división fue el capítulo 1, las cosas que has visto. El capítulo 2 y 3 contiene las cosas que son. Representa la edad de gracia, el periodo de la iglesia aquí en la tierra, antes que Dios regrese por su iglesia y trae tribulación y gran tribulación por 7 años. En el capítulo 2 y 3 tenemos 7 iglesias, 7 mensajes. Como hemos dicho la semana pasada, el número 7 es el número que Dios usa para marcar algo completo, entero. Entonces, los mensajes a estas 7 iglesias marcan un mensaje completo para toda la iglesia y aspectos que tenemos que ver, examinar y obedecer como la iglesia de Dios. Hay gran advertimiento, peligro, promesa, y tenemos que escuchar y obedecer. Todas esas iglesias eran iglesias actuales en el día de Juan. Es algo que primero tenemos que entender. Representan una iglesia que existía en el día de Juan, literalmente. Segundo, significan un periodo de la iglesia durante su historia. Entonces, cada iglesia vamos a dar una fecha, no exacta, pero más o menos para contener ese periodo de historia de la iglesia, hasta que Cristo regrese. Terceramente, cada iglesia representa un tipo de iglesia que puede existir hoy día. Podemos estar en una iglesia como la iglesia de Éfeso, sin amor, una iglesia como Pérgamo, que es una iglesia mundana, Tiatira, pagana, y tenemos que observar a ver si estamos en tal iglesia. Pero últimamente representa también a cada cristiano, un tipo de cristiano. Puedo ser un cristiano según la iglesia. Entonces tenemos que estudiar esos mensajes y examinar nuestra vida y la vida de la iglesia donde nosotros participamos. También vemos aquí en estos mensajes

Es que hay una forma repetida en cada carta. El Señor Jesucristo se identifica primeramente como el autor y toma parte de una porción que se encuentra en la visión del capítulo 1 y se dirige al mensajero de la iglesia. Segundamente, Cristo comenda a la iglesia por todo lo que ha hecho. Laodicea es la única que no tiene comendación. Terceramente, el Señor Jesucristo declara su pecado o su falta, podemos decir su condenación. Esmirna y Filadelfia son las únicas dos que no tienen ninguna reprueba o falta. Eso no quiere decir que no habían pecado, pero el Señor Jesucristo no identifica nada de falta. Y cuartamente vemos que el Señor Jesucristo da una exhortación y acaba con una promesa a cada iglesia. Lo interesante es que la primera y la última iglesia, el Señor Jesucristo amenaza a esas iglesias con extinción si no se arrepienten. La segunda y la sexta iglesia tienen completa alabanza de Cristo hacia ellas, agradando a Dios. Y la iglesia tercera, cuarta y quinta tiene una combinación de comendación y condenación. Entonces, con esto, vamos a ver a la primera iglesia, la iglesia de Éfeso. Escribe al ángel de la iglesia en Éfeso, el que tiene las siete estrellas en su diestra y el que anda en medio de los siete canaleros de oro, dice esto. Ahora, la iglesia de Éfeso, el nombre quiere decir la iglesia deseable. Era una iglesia muy deseable. Allí Pablo empezó la iglesia en su viaje misionero. Llegó en su segundo a fin de él y luego regresó en su tercero. Y luego Timoteo fue el pastor. También Juan fue su pastor. Entonces tuvieron gran pastores de la enseñanza de la palabra de Dios. Pero la iglesia de Éfeso era la iglesia sin amor, ocupando el periodo del año 30 hasta el año 100, el del primer siglo. Estaba localizada en Asia Menor, a la boca del río Caister. Era una ciudad muy importante políticamente y también un centro comercial. Como hemos dicho, Pablo llegó allí a fines de su segundo viaje misionero y regresando en su tercer viaje misionero, estableció allí y se quedó por 3 años. Esta ciudad tenía el templo de la diosa Diana, la diosa de fertilidad, y Pablo tuvo gran problemas con eso, como vemos en los Hechos de los Apóstoles, porque había impedido el comercio de la diosa Diana. En el primer versículo vemos aquí que el Señor Jesucristo se identifica como el que tiene las siete estrellas en su diestra y anda en medio de los siete canaleros. Esta parte y porción se encuentra en el capítulo 1, versículo 12 y 13. Aquí vemos a que Cristo es el que tiene control de sus mensajeros, sus pastores, sus ancianos, y también el que está en medio de su iglesia. Los siete canaleros es interpretada por nosotros en el capítulo 1, versículo 20. Y Cristo ve todo, está en medio de la iglesia. Él está en control y en autoridad de su iglesia, controlando, viendo todo. Nada se escapa de él, nos dice Hebreos 4:13. En el versículo 2 vemos la comendación a la iglesia. El versículo 2 y 3 dice, yo sé tus obras y tu arduo trabajo y paciencia, y que no puedes soportar a los malos, y has probado a los que se dicen ser apóstoles y no lo son, y los has hallado mentirosos, y has sufrido, y has tenido paciencia, y has trabajado arduamente por amor de mi nombre, y no has desmayado. Entonces, en esos dos versículos vemos la comendación de Cristo a esta iglesia. Cristo dice, yo sé tus obras.
esos trabajos que había hecho, y como dice allí, arduo trabajo, un trabajo agotable, pero lo hacían, paciencia, no podían soportar a los malos, los que decían que eran apóstoles, pero en realidad eran mentirosos. Entonces eran hombres y una iglesia que probaba a todos que entraban, no creían simplemente porque decían somos cristianos, somos apóstoles, pero comparaban todo lo que hacían y decían a la palabra de Dios. Hoy mismo tenemos que comparar todo a la palabra de Dios. Hay muchos hoy día que dicen que son apóstoles, que dicen que son esto, lo otro, pero cuando los comparamos a la palabra de Dios, podemos ver que no son, pero son mentirosos. Entonces, en estos dos versículos vemos la recomendación. Han sufrido, tenido paciencia y han trabajado arduamente por el amor de mi nombre. Entonces, esta iglesia hacía todo su trabajo por el nombre de Cristo. Y no habían desmayado. Estaban agotados, pero no desmayados. Algo importante. Muchas veces Satanás quiere que nosotros descansemos del trabajo de Dios. Alguna vez estamos agotados, pero nunca podemos desmayarnos, porque es por medio de las fuerzas de Cristo que hacemos lo que hacemos, pidiéndole a Cristo sabiduría y fuerza, y simplemente haciendo solo lo que Él quiere que yo haga. No es el caso que yo haga lo que yo quiero hacer y todo lo que quiero hacer, pero ir al Señor y decir, Señor, ¿qué es lo que usted quiere que haga yo? Y entonces hacerlo, dependiendo de Él para sabiduría y fuerzas y para que me guíe. Entonces, gran combinación en el versículo 2 y 3 hacia esa iglesia de Éfeso. Pero en el versículo 4 vemos su falta o su condenación. Dice, pero tengo contra ti que has dejado tu primer amor. Algo muy importante. Tome en cuenta que dice que han dejado, no perdido. Es importante que nosotros estemos en amor con Cristo. ¿Se acuerdan cuando ustedes primero se enamoraron de su novia y luego fue su esposa? ¿Cómo se sentían y qué hacían y qué, todo lo que querían hacer? ¿Todavía tienen ese amor hacia ella? Ese es el amor que tenemos que tener para Cristo Jesús. Tenemos que tener cuidado de no hacer simplemente todo en trabajo y obra, pero hemos dejado nuestro amor. El amor primero, algo necesario para la relación con Cristo Jesús. Algo necesario para la relación que tengo con mi esposa o la esposa con el esposo. Un amor fervente, un amor diario, un amor fresco, vivificante, un amor que ve lo mejor, un amor que depende de Dios. Entonces, algo necesario de no dejar ese amor. Esa era la falta de esta iglesia. Solo 30 años antes, Pablo escribió a esta iglesia en Éfeso, el capítulo 1, versículo 5, y les comendó por su amor a Cristo. Aquí tenemos 30 años después, han dejado su primer amor. Trágicamente, muchos de nosotros, hermanos, hemos dejado nuestro primer amor. Y no estamos enamorados con Cristo como estuvimos en esos primeros días. Oh, sí, vamos a la iglesia, estudiamos la palabra, hacemos esto, el otro, pero no estamos enamorados con Él. No es nuestra prioridad, no es nuestro deseo que nos controla. Y esto es lo que Pablo, aquí Juan, nos está diciendo. La exhortación en el versículo 5 dice, recuerda, por tanto, de dónde has caído, y arrepiéntete, y haz las primeras obras, pues si no, vengo enseguida a ti, y quitaré tu candelero de su lugar, si no te arrepientes. Entonces la exhortación, primeramente, recuerda. La primera cosa que tenemos que hacer es acordarnos. Recuerda de dónde has caído. Esta iglesia había caído, ¿de qué? De su primer amor. Tenía que recordar esos días. Segundamente, arrepentir, dar vuelta, caminar hacia Dios. Y terceramente, hacer otra vez las primeras obras. Con ese motivo apropiado, con ese motivo de amor hacia Cristo, en relación. Y dice, si no, vengo enseguida a ti y quitaré tu candelero de su lugar si no te arrepientes.
Aquí Cristo amenaza y promete a esta iglesia que le va a quitar su candelero. Dios destruye su propia iglesia. Nadie puede destruir. Pero si esa iglesia no se arrepiente, si ese pastor no se arrepiente, si ese cristiano no se arrepiente, entonces Dios trata con él. Y como dice aquí, te quitaré tu candelero de su lugar si no te arrepientes. Entonces todos como cristianos tenemos que reconocer que tenemos que arrepentirnos diariamente, vivir en una vida de arrepentimiento. Pero tienes esto, el versículo 6 dice, que aborreces las obras de los nicolaitas, las cuales yo también aborrezco. Entonces, otra una recomendación aquí como de antes, que los nicolaitas no sabemos exactamente quién eran. Muchos dicen que era una secta gnóstica del primer siglo y segundo siglo, pero no podemos estar seguros. Pero la palabra quiere decir esos que quieren conquistar sobre la gente o controlar la gente. Entonces podemos entender que es una doctrina de hombres que se creen más superior que otros y quieren controlarlos. Y Dios dice que aborrece tal doctrina y tal enseñanza. La promesa en el versículo 7 dice, el que tiene oído, oiga lo que el Espíritu dice a las iglesias, el que venza, le daré a comer del árbol de la vida, el cual está en medio del paraíso de Dios. Entonces la promesa aquí a todo que oiga, nadie es excluido, y el Espíritu habla, pero también dice a las iglesias plural. El mensaje es directamente a la iglesia de Éfeso, pero en general a todas las iglesias, la iglesia en total. Entonces la promesa es de comer del árbol de la vida. Ese árbol de la vida fue perdido en el paraíso de Dios en Génesis, pero fue redimido por Cristo cuando Él murió en el árbol o en la cruz. Y vemos aquí del paraíso de Dios, en Apocalipsis 22:2, vemos allí el árbol de la vida en el paraíso de Dios. Ahora, la segunda iglesia es la iglesia de Esmirna. Esmirna es la iglesia sufrida o sufriente. Ella ocupa el periodo del año 100 hasta el año 312. Su nombre quiere decir amargo o amarga. Y viene del producto comercial de árboles donde hacen perfume y una especie de ungimiento para los muertos y también para el aceite para el sacerdote. Y para soltar su olor tenía que ser aplastada. Aquí esta iglesia estaba bajo persecución. Era una distancia de 40 millas de Éfeso. Era una ciudad muy preciosa. Era llamada el ornamento de Asia. Y tenía allí la adoración del emperador romano. Entonces podemos ver que ese sufrimiento iba a ser grande, siendo fiel a Dios. El versículo 8 dice, y escribe al ángel de la iglesia en Esmirna, el primero y el postrero, el que estuvo muerto y volvió a la vida, dice esto. Otra vez la identificación, el versículo 8, es del capítulo 1, versículo 17-18. El primero y el postrero, el eterno, Cristo, estuvo muerto pero volvió a la vida. Entonces la identificación está apropiada porque esa iglesia está sufriendo y va a morir, pero no tiene que tener miedo de la muerte porque Cristo ha resucitado. El versículo 9, la comendación a la iglesia dice, y yo sé tus obras y tribulación y tu pobreza, pero eres rico. Interesante que esta iglesia era pobre y estaba bajo tribulación y persecución, pero era rica. ¿Por qué? Rica espiritual. Hay muchos hoy día que dicen que si en realidad somos espirituales y tenemos fe, vamos a estar ricos, no vamos a estar enfermos. Pero tal no es el caso de la Escritura. Aquí esta iglesia estaba sufriendo, era pobre, pero Cristo le dice, eres rica. Y dice, y las blasfemias de los que dicen ser judíos, y no lo son, sino sinagoga de Satanás. Entonces vemos aquí
estos que se oponían a la obra de Cristo Jesús eran judíos, pero en realidad no eran judíos según hijos de Abraham, pero eran de la sinagoga de Satanás. Vemos en el capítulo 3, versículo 9, que vemos la sinagoga de Satanás allí otra vez en la iglesia de Filadelfia. Entonces, Cristo ve todo. Él sabe las obras. El versículo 10, la exhortación dice, no temas en nada de que vas a padecer. Mira, el diablo va a echar a algunos de vosotros a la cárcel para que seáis probados y tendréis tribulación durante 10 días. Sé fiel hasta la muerte y yo te daré la corona de la vida. Entonces, aquí en el versículo 10, la exhortación es que no deben de tener miedo de lo que van a sufrir. Van a sufrir, les dice claramente. Y algunos de nosotros, Dios nos ha llamado a sufrir. Y nos ha dado las fuerzas para sufrir. Dios es soberano y es fiel. Y sabemos que nos ama. Pero también dice allí que iban a ser probados. Esta es la razón y el propósito por cual Dios dejó este tiempo de persecución. La referencia a 10 días, muchos creen que se refiere a los 10 edictos de Roma para traer persecución contra la iglesia, empezando con Nero y acabando con Diocletian. Dice la historia de la iglesia que murieron más de 6 millones de cristianos del año 54 hasta el año 284. Pero también les dice aquí que sean fieles hasta la muerte y van a recibir la corona de la vida. Aquí tenemos una corona, la palabra en el griego es tofanos, es la corona de un atleta, como en los Juegos Olímpicos, que se daba porque había vencido, había sido triunfante. Entonces, aquí Cristo promete esa corona al que es fiel hasta la muerte, reconociendo que Cristo fue fiel hasta la muerte y nos puede dar fuerzas y es suficiente para ese tiempo. Santiago, el capítulo 1, versículo 12, nos dice que bienaventurado es el hombre que es probado, y cuando sobresale esa tentación y prueba, recibirá la corona de vida. Entonces, en el versículo 11, tenemos la promesa. Dice, el que tiene oído, oiga lo que el Espíritu dice a las iglesias. El que venza no sufrirá ningún daño por parte de la segunda muerte o de la muerte segunda. Aquí la promesa es a cualquiera que oiga. Todos que oigan pueden compartir de esta promesa. Entonces, nadie es excluido de la promesa. También dice, las iglesias, plural. Individualmente, todas las iglesias tenían que oír, escuchar y obedecer esto, y la iglesia de Esmirna específicamente. El que venza no sufrirá ningún daño de la segunda muerte. ¿Cuál es esta segunda muerte? El vencedor. Todas estas iglesias tienen vencedores. Entonces el vencedor no va a ser tocado o no va a tener ningún daño sobre la muerte segunda. Esta muerte segunda se refiere Juan en Apocalipsis, el capítulo 20, versículos 6 y 14. El capítulo 21, versículo 8. La segunda muerte es cuando el incrédulo aparece antes de Dios en el trono blanco, solo para ser condenado por toda eternidad. El cristiano muere una vez, físicamente, pero el incrédulo muere físicamente y luego muere espiritualmente por toda eternidad. El cristiano, cuando muere físicamente, está inmediatamente antes de Cristo Jesús. Entonces, la segunda muerte se refiere a esa muerte eterna del que muere sin conocer a Cristo Jesús como Señor. Esta es la promesa a esta iglesia. Ahora, la tercera iglesia es la iglesia de Pérgamo. La iglesia de Pérgamo es la iglesia mundana. Esta iglesia se casó con el mundo en el año 313 hasta el año 600. Su nombre quiere decir fortalación fortalizada, o como castillo. Era edificada en un monte bien alto, sobreviendo el valle del río Caicus, y podía ver de allí el mar Mediterráneo. Era una ciudad de modas, comercio,
templos a César. Tenía allí el templo de Escalepes, el dios de sanidad, que era adorado en forma de una serpiente. Han visto la serpiente enroscada en la vara, es el símbolo del médico. Es de donde viene ese símbolo. La ciudad tenía una librería o biblioteca bien grande, de 200,000 rollos, y luego fue dado a Cleopatra por Marco Antonio como un regalo. En este periodo, Constantino, el emperador romano, vio una visión en el cielo de una cruz y oyendo una voz diciéndole que tenía que vencer. Entonces creyó que Dios le estaba llamando para vencer bajo el nombre de Cristo. Y entonces paró toda la persecución sobre la iglesia y los cristianos y demandó que todos tenían que ser cristianos. Y empezó a tener bautismos de multitudes. Y es cuando la iglesia se casó con el mundo. Y entonces toda persecución paró y la iglesia fue aceptada por el mundo. Cuando la iglesia es aceptada o una iglesia se convierte a una iglesia del Estado, la iglesia muere. Esta iglesia ahora tenía comodidad, dinero, aceptación, y entonces vino el compromiso. En el versículo 12 dice, y escribe al ángel de la iglesia de Pérgamo, el que tiene la espada aguda de dos filos, dice esto. Otra vez, el Señor Jesucristo se identifica de la porción del primer capítulo, versículo 16, dice, el que tiene la espada aguda de dos filos, el que va a juzgar, el que va a juzgar cualquier compromiso, entonces está allí como juez. Y dice, yo sé tus obras y donde habitas, donde está el trono de Satanás, pero retienes mi nombre y no has negado mi fe, ni aun en los días en que Antipas, mi testigo fiel, fue muerto entre vosotros, donde mora Satanás. Entonces aquí, en el versículo 13, Cristo dice que conoce sus obras. Él sabe las obras. Dice que sabe que mora allí entre el trono de Satanás. ¿Se acuerdan que allí el emperador era adorado como Dios, como Señor? Pero dice que retienes mi nombre. Entonces no había negado completamente la fe ni el nombre de Cristo. Y uno es mencionado aquí por nombre, Antipas, quien fue el testigo fiel y fue muerto entre ellos. Y otra vez donde mora Satanás. Entonces vemos que ese compromiso ya ha tomado una forma negativa dentro de la iglesia de Pérgamo. Y tal es el caso cuando hacemos compromiso con la palabra de Dios. Es imposible que hagamos compromiso y que podamos ser fiel completamente al Señor Jesucristo. Y eso tenemos que tener en cuenta siempre. El versículo 14 dice, pero tengo unas pocas cosas contra ti, que tienes allí a los que retienen la doctrina de Balaam, que enseñaban a Balac a poner tropiezo ante los hijos de Israel, a comer las cosas sacrificadas a los ídolos y a comer o a cometer fornicación. Entonces vemos aquí ahora, en el versículo 14, su pecado y su falta. Este pecado y la falta de la iglesia de Pérgamo, aquí en el versículo 14, es la doctrina de Balaam. Aquí nos dice que Balaam enseñó a Balac a poner tropiezo ante los hijos de Israel. Se refiere aquí del libro de Números, el capítulo 22 hasta el 25, y también el capítulo 31. Allí el profeta Balaam fue llamado por Balac para maldecir a Israel, pero no pudo. Entonces, cuando Balaam vio que no podía maldecir a Israel, dio consejo a Balac para enviar a sus mujeres, a sus jóvenes mujeres, entre los hijos de Israel para enseñarles cómo adoraban a sus dioses y eran formas sexuales, y dijo, y cuando haces eso, entonces Dios él mismo destruirá a Israel porque no puede aceptar idolatría y fornicación. Entonces aquí en esta iglesia dice que habían pocos o habían algunos
en esta iglesia que tenían ya la doctrina de Balaam, de comer cosas sacrificadas a ídolos y cometer fornicación. Yo creo que se refiere literalmente y también espiritualmente. Y esta iglesia ya había perdido el temor de Dios, la puridad de esa santificación hacia Dios, pero haciendo compromiso con el pecado. El versículo 15 también dice, y asimismo tienes a los que retienen la doctrina de los nicolaitas, la que yo aborrezco. Hemos ya hablado de nicolaitas, era la doctrina de controlar a la gente. Hay dos palabras que en el griego hacen esta palabra y se refiere a esos que quieren dominar sobre la gente. Aquí vemos ya las semillas de la Iglesia Católica estableciendo sacerdotes y cardinales y papas sobre la gente, haciendo una distinción entre ellos y la gente. La Biblia nos dice que todos somos iguales. Todos somos uno con Cristo Jesús y nos hemos arrepentido. Ninguno es más que el otro, pero todos somos igual antes de Dios. Entonces, cuando un sistema dice que yo necesito que una persona ore por mí o intercede por mí, no es el sistema ni la palabra de Dios, pero es del hombre. Entonces, aquí había ya la doctrina de los nicolaitas, y Dios dice que eso aborrece. El versículo 16, la exhortación dice, por tanto, arrepiéntete, pues si no, vengo a ti enseguida y pelearé contra ellos con la espada de mi boca. La exhortación, arrepentirse, dejar estas doctrinas de Balaam y los nicolaitas, arrepentirse y obedecer a la palabra de Dios, porque si no, otra vez dice, llega enseguida y peleará contra ellos con la espada de su boca. En el libro de Apocalipsis, en el capítulo 19, versículo 15, vemos a Cristo regresando a esta tierra con su iglesia, con la espada de dos filos saliendo de su boca para destruir a todos que están allí para parar la segunda venida de Cristo Jesús. Entonces Dios es el juez y Dios va a destruir a todos que no se arrepientan de su pecado. El versículo 16, tenemos la promesa. 17, el que tiene oído, oiga lo que el Espíritu dice a las iglesias, y el que venza, le daré a comer del maná escondido, y le daré una piedrecita blanca, e inscrito en la piedrecita un nombre nuevo, el cual ninguno conoce, sino el que lo recibe. Entonces la promesa primeramente otra vez, el que tiene oído, nadie es excluido. Todos que oyen y quieren obedecer, pueden arrepentirse, pueden obedecer clamando a Dios. Nadie es excluido. También iglesias plural, específicamente a Pérgamo, pero en generalmente a todas las iglesias. La promesa es dar de comer de la maná escondido. La maná era la comida que Dios le dio a los hijos de Israel en el desierto. En Éxodo 16 vemos esto. El Señor Jesucristo nos dijo en el Evangelio de San Juan, el capítulo 6, que Él era el pan que había venido y descendido de los cielos. Y la maná era solo en tipo o en símbolo del cumplimiento de Cristo Jesús. Se refiere a una dependencia completa, un compañerismo íntimo y literal con Cristo Jesús en ese día. No por fe, pero vamos a estar allí antes de Él. También dice que Él le va a dar una piedrecita blanca y inscrita en ella un nombre, el cual ninguno conoce sino el que lo recibe. Entonces Dios nos va a dar un nombre nuevo que solo nosotros vamos a saber. Dios en las Escrituras nos muestra que cambia los nombres de muchos algunas veces. Abraham, su esposa, a Jacobo, y es la promesa al que se arrepiente de esas doctrinas, el que sale de este sistema
y obedece a la palabra de Dios. La última iglesia en este capítulo es la iglesia de Tiatira. En esta iglesia vemos aquí que cubre el año 600 hasta el año 1500. Este es el periodo de la iglesia y su historia que cubre. El nombre Tiatira quiere decir sacrificio continuo. Es la iglesia pagana. Ahora vemos aquí en esta iglesia, Tiatira, ya el sistema del Imperio Romano desarrollado y establecido. Vemos aquí el desarrollo y el establecimiento de la iglesia católica romana, que tenía y tiene sus raíces en un sistema pagano de Babilonia. Entonces, este periodo del año 600 hasta el 1500, podemos ver que fue el tiempo cuando la iglesia católica controló mucho del mundo, con un dominio absoluto, y muchos crímenes fueron cometidos bajo el nombre de Dios hacia esos que eran cristianos y querían obedecer a la palabra de Dios y no al sistema romano. La Inquisición es solo uno de esos periodos bajo la iglesia católica. Esta iglesia de Tiatira fue fundada por Alejandro el Grande después de su conquista sobre Medo-Persia. Pablo llegó allí, llegó a Filipo y allí conoció a la mujer Lidia de Tiatira, una vendedora de púrpura de Tiatira. Entonces, esta ciudad era conocida por su púrpura. Era una ciudad industrial, había muchos comerciantes, era famoso por su púrpura, como he dicho, y esta carta es la más larga de las siete. Interesante que en el versículo 18 dice: y escribe al ángel de la iglesia de Tiatira, el Hijo de Dios, el que tiene los ojos como llama de fuego, y sus pies son semejantes al bronce bruñido, dice esto. El Señor Jesucristo se identifica aquí, de la sección del capítulo 1, versículo 14 y 15, y dice que es el que tiene los ojos como llama de fuego, una visión penetrante, una visión que puede ver todo, y el que está a pie, y dice semejante a bronce, simbolizando juicio. Entonces, porque puede ver todo, él es el que va a juzgar todo. Pero lo interesante de esta iglesia es que se refiere a el Hijo de Dios. ¿Por qué el Hijo de Dios a esta iglesia? Porque, como hemos dicho, Tiatira ya era la iglesia que había ya desarrollado el sistema católico romano. Entonces, en el sistema católico romano vemos que Cristo siempre es referido al Hijo de María y no tanto como el Hijo de Dios. No estoy diciendo que niegan o que no dicen que es Hijo de Dios, pero siempre refieren más a Cristo Hijo de María que Hijo de Dios. Aquí el Señor Jesucristo dice que Él es Hijo de Dios, es divino, y que María no tiene ningún lugar especial. Algo muy importante. No tenemos el tiempo para cubrir todo lo que se puede cubrir acerca de la iglesia romana, pero si usted conoce el sistema y ha venido a Cristo, usted reconoce la idolatría y todo lo que pagano que existe dentro de ella. Entonces, tenemos que ver y aceptar a Cristo como Hijo de Dios, divino, el Dios hombre, el que me ha salvado, el que me ha redimido, y no hay nadie más, no hay intercedor entre Dios y el hombre, aparte de Cristo Jesús. María no puede interceder, ningún santo puede interceder, solo Cristo Jesús. Entonces, la identificación del Señor Jesucristo en el versículo 18 a esta iglesia es apropiada a su pecado y su falta.
En el versículo 19 dice, yo sé tus obras, y tu amor, fe, servicio y paciencia, y que tus obras recientes son más numerosas que las primeras. Entonces, otra vez, él ve todo. La Iglesia Católica tiene muchas obras buenas, amor, servicio, paciencia, y obras recientes que son más numerosas que las últimas o las primeras. Reconocemos que durante ese periodo de historia también, la Iglesia Católica tuvo muchos orfanatorios, hospitales, todo, y Dios comenda las obras, pero no somos salvos por obras. Entonces, todo esto está bien en sí mismo, pero no para ser salvo. Y tenemos que aprender aquí, porque este sistema le dice que sus recientes obras son más numerosas que las primeras. Entonces nosotros como protestantes tenemos que aprender que tenemos que continuar y avanzar en esas obras que hacemos. Si hicimos obras cuando primero venimos a Cristo, ¿cuánto más ahora? Obras de amor, obras que son dirigidas de Dios y no solo lo que yo quiero hacer. Entonces, el versículo 20 dice allí, pero tengo unas pocas cosas contra ti, que toleras que esa mujer Jezabel, que se dice profetiza, enseñe y seduzca a mis siervos a fornicar y a cometer cosas sacrificadas a los ídolos. Entonces vemos aquí en el versículo 20, su pecado, su falta. Esta iglesia había tolerado a esta mujer Jezabel. Jezabel era la hija del rey Baal y de Sidonia, y se casó con el rey Ahab de Israel. Y Elías, el profeta, denunció a los profetas de Baal, y allí en 1 Reyes 18 destruyó a los profetas de Baal. Esta mujer intentó mezclar la religión de los sidonias con la religión de Israel. Tal es la toleración aquí y el pecado de esta iglesia. Tome en cuenta que dice, se dice, profetiza. No es profeta, pero se dice ser. Hay muchos hoy que dicen que son profetas, pero tenemos toda la revelación aquí, en la palabra. No hay ninguna nueva revelación, pero tenemos que probar todo con la palabra de Dios. Y también toleraban que estaba seduciendo a los siervos a fornicar y a comer cosas sacrificadas a ídolos. Otra vez vemos idolatría y fornicación unidos. Cuando hay uno, hay el otro, literalmente y espiritualmente. Entonces tenemos que tener cuidado de no tolerar tal cosas dentro de la iglesia de Cristo Jesús, en nuestra vida, pero arrepentir y alejarnos de Él. El versículo 21 dice, y le di tiempo para que se arrepintiese, pero no quiere arrepentirse de su fornicación. La exhortación es del versículo 21 hasta el 23. Primeramente, en el versículo 21 dice que le había dado tiempo a arrepentirse, pero no se arrepintió. No quería arrepentirse. Muchos oyen la palabra de Dios, pero no quieren arrepentirse. Dios le da tiempo. ¿Cuánto tiempo? Yo no sé. Pero cuando Dios ya dice no más, es no más. Hemos dicho que esta iglesia representa el sistema católico romano. Entonces, ¿cuál es la aplicación del versículo 21? Yo creo que el versículo 21 representa el llamado de Lutero a la iglesia romana para arrepentirse, y ella se negó. Entonces, yo creo que Dios ha abandonado a este sistema pagano. No estoy diciendo que gente no puede ser salva dentro de su sistema, pero si van a ser salvos, tienen que confesar a Cristo y alejarse de ese sistema. Si usted está orando a María o su rosario y a sus ídolos, ¿cómo puede ser y decir usted que es cristiano? Eso es idolatría.
Si en realidad usted ha oído la voz de Dios, tiene que salir de ese sistema y confesar a Cristo como Señor y Salvador, y solo a Él, y probar todo por la palabra de Dios. El versículo 22 dice, he aquí, la arrojo en cama y en gran tribulación a los que con ella adulteran, si no se arrepienten de las obras de ella. Entonces, vemos que aquí Dios dice que la va a arrojar en una cama en gran tribulación. Sabemos que va a haber 7 años de gran tribulación en este mundo, después que Cristo quite su iglesia de esta tierra. Entonces muchos dicen hoy, o algunos dicen que la iglesia de Cristo tiene que pasar por la gran tribulación. Yo no estoy en acuerdo con ellos. Pero si usted se quiere identificar con la iglesia que va a pasar gran tribulación, entonces usted dice que es parte de la iglesia de Tiatira, o Laodicea, como vamos a ver. Pero la iglesia de Cristo Jesús no va a pasar gran tribulación. Cristo nos va a arrebatar de este mundo 7 años antes. Y entonces su ira va a ser derramada sobre este mundo. Dice que va a regresar y la va a arrojar en esa gran tribulación si no se arrepiente. Y mataré con peste a sus hijos, y todas las iglesias sabrán que yo soy el que escrudiña la conciencia y el corazón, y os daré a cada uno según vuestras obras. Entonces, cuando Dios trae juicio a esta iglesia o este sistema, o estos individuos que siguen el sistema, todos van a saber que Dios es el que juzga, y Dios es el que ve todo, y el que va a dar a cada uno según sus obras. El versículo 24 tenemos la promesa, pero os digo a vosotros y a los demás que están en Tiatira, a cuantos no tienen esa doctrina. ¿Cuál doctrina? La doctrina de esta mujer. Y no han conocido las profundidades de Satanás, como ellos dicen. No os impongo otra carga. Entonces, vemos que hay algunos que no han compartido con este sistema o su falta. Entonces, van a ser fiel a Cristo Jesús. No obstante, lo que tenéis, retenedlo hasta que yo venga. Retener esa puridad, retener esa fieldad, retener esa obediencia a la palabra de Dios. Y al que vence, y al que guarda mis obras hasta el fin, le daré autoridad sobre las naciones. Vemos aquí la promesa en el versículo 26. Empezando en el versículo 24, dice que otra vez todos pueden responder, el que oiga. Los digo a vosotros y a los demás que están en Tiatira. Entonces el Espíritu habla a todos que oyen de retener lo que Dios ha dado. El vencedor tiene prometido allí, le dará autoridad sobre las naciones. Aquí se refiere cuando Cristo regresa a la tierra por su segunda vez. Va a establecer los 1000 años y el cristiano va a reinar con él. Vamos a tener autoridad sobre los que van a estar aquí en la tierra. El libro de Apocalipsis, el capítulo 20, nos dice de esos 1000 años donde vamos a reinar con Cristo Jesús. Entonces la promesa allí al vencedor. El versículo 27 dice, y las quebrantará con vara de hierro, como son desmenuzados los vasos del alfarero, así como yo también he recibido autoridad de manos de mi Padre. Y le daré la estrella de la mañana. El que tiene oído, oiga lo que el Espíritu dice a las iglesias. La estrella de la mañana se refiere al Señor Jesucristo en Apocalipsis 22:16. Ese día vamos a estar allí antes de Él. Y otra vez, el que tiene oído, escuchando, arrepentiéndose y entregándose al Señor Jesucristo. Y también el plural, las iglesias. Entonces hemos visto aquí el mensaje a cada iglesia, específicamente su falta, el llamado para arrepentirse, la promesa al vencedor. Pero en general, toda la iglesia tiene que escuchar y obedecer estos mensajes.
Entonces, la iglesia de Éfeso, la iglesia sin amor, la iglesia de Esmirna, la iglesia que sufre, la iglesia de Pérgamo, la iglesia mundana, la iglesia de Tiatira, la iglesia pagana. Que Dios nos dé sabiduría y que podamos aprender de estos mensajes y acordar que debemos de aplicarlo a nuestra iglesia y a nuestra propia vida. ¿Cómo es que yo cabo aquí? ¿Hay necesario que yo me arrepienta de algunos de esos pecados? Entonces tengo que hacerlo esta mañana. Hay que orar. Padre, te damos gracias por tu palabra, por tu Espíritu Santo. Pedimos, Padre, que nos unjas y que nos ilumines para ser obedientes, Padre, y depender de ti. Ayúdanos, Padre, de ser fiel a tu palabra y a hacer combate contra el enemigo y el mundo, reconociendo que tú eres el que peleas por nosotros, Padre. Te damos gracias por tu Hijo y te pedimos esto en el nombre de Cristo Jesús, Padre. Amén.

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1: Y me ha hablado esta tarde. Me ha hablado esta tarde. Le vamos a pedirle una cosa al Señor esta tarde antes de marcharnos, y el que durante esta semana Él abra nuestros ojos para ver lo que Él quiere, lo que Él tiene, que Él abra nuestros oídos para oír, y que esta palabra no sea dura y no caiga en una tierra dura, ¿de acuerdo? Así que dile al Señor antes de cantarlo y antes de nada, dile: Señor, abre mis ojos para verte. Señor, quiero verte, quiero conocerte más. Señor, abre mis ojos esta semana a la realidad de lo que tú nos has hablado esta tarde. Señor, que no sea nublado ni disipado por ninguna otra cosa, Señor.

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2: Mateo capítulo 11. Hemos visto anteriormente en este evangelio de Mateo, Mateo nos describe a Jesucristo como el Mesías. Tiene gran interés en presentarlo de esta manera a los judíos. Y vimos el inicio del ministerio, como lo describe Mateo, de Jesucristo, empezando con el Sermón del Monte, que son instrucciones de cómo debemos ser los cristianos y cómo debemos obrar los cristianos, los que conocemos al Señor. Pero una vez que termina con estas instrucciones, Jesucristo empieza a dar el ejemplo. Es un maestro excelente, no solamente nos enseña teóricamente, sino que empieza él mismo a marcar el camino con sus propias pisadas. Y después de aproximadamente año y medio de ministerio, nos encontramos aquí en este momento. En el capítulo anterior vimos que Jesucristo a los 12 apóstoles que él había escogido, que eran 12 discípulos, se constituyeron más adelante en los 12 apóstoles, los envía, les da potestad sobre las enfermedades, les da potestad para resucitar muertos, para sanar enfermos, para echar fuera demonios, para ir a bendecir a la gente, potestad que ellos no tenían antes. En el Evangelio de Lucas se nos menciona que más adelante esta misma encomienda se le va a dar a 70 personas, 70 más de sus discípulos, y los va a enviar de dos en dos con esta misma potestad. Y cuando ellos regresan van a llegar emocionados diciendo: se nos sujetaban los demonios, las enfermedades salían, la gente resucitaba, porque ciertamente el Señor les había dado esta potestad. Entonces, en este momento, los 12 discípulos escogidos están fuera. Los había enviado después de año y medio de estar viendo ellos cómo el Señor obraba. Ahora Él les da esta potestad para que ellos mismos empiecen ahora a continuar la obra. Pero Jesucristo no se queda cruzado de brazos. Él continúa su ministerio. Más adelante se va a encontrar con ellos nuevamente y va a continuar el ministerio. Y dice aquí en el capítulo 11, entonces entramos ya cuando estamos viendo el ministerio del Señor, que cuando Jesús terminó de dar instrucciones a sus 12 discípulos, se fue de allí a enseñar y a predicar en las ciudades de ellos. Las ciudades de ellos eran las ciudades que estaban alrededor del lago de Galilea, cercanas a la región de Galilea. Jesucristo, sabemos que él nació en Belén, pero fue por un accidente que nació en Belén. Realmente era providencial, el Señor así lo había ya previsto, pero fueron porque hubo que hacer un censo. A Augusto César se le ocurrió hacer un censo y tuvieron que hacer el censo en el lugar de origen de la familia. Entonces fueron a Belén, pero él no vivía en Belén. Estuvo un tiempo en Belén, tal vez un par de años en Belén después de que nació. Se fue a Egipto y cuando regresó habitó en la región de Nazaret. Por eso le decían que era nazareno, no nazareo. Hay dos palabras diferentes. El nazareato es un voto que se hace. En el Antiguo Testamento está descrito. La persona no se cortaba el pelo, no tomaba vino, no probaba ni siquiera las uvas. O sea, no podía probar nada de la vid, no podía cortarse el pelo. Y era un voto de un apartamiento hacia Dios. El Señor era nazareno porque era de Nazaret. No originario de Nazaret, pero como había crecido ahí, la gente pensaba que ahí había nacido. Cuando Jesucristo empieza su ministerio, Él se va a la región de Capernaum. Ahora en el capítulo 4 de Mateo, anteriormente vimos que al final del capítulo se nos menciona que Juan el Bautista fue encarcelado.

0: esto es importante porque en el inicio del ministerio del Señor, él llega, está Juan bautizando, y cuando el Señor llega, Juan lo reconoce, había hablado de él, a la gente les estaba diciendo, yo los estoy bautizando en agua para arrepentimiento, pero viene uno detrás de mí que es más poderoso que yo, y él los va a bautizar en Espíritu Santo y fuego. Y cuando llegó el Señor delante de él, a propósito era su primo, dijo, he aquí el Cordero de Dios que quita el pecado del mundo, del cual yo les hablé, este es. No soy digno ni siquiera de desatarle la correa de los zapatos. Y fue para ser bautizado por Juan. Se le oponía a Juan, Señor, yo debería ser bautizado por ti. Y le dijo, no, tú bautízame porque así conviene que sea. Entonces Juan observa en el momento que él bautiza a este hombre del cual él estaba hablando, y el Espíritu Santo viene sobre él en forma de paloma, se abren los cielos y se escucha la voz que dice, este es mi hijo amado, en el cual tengo complacencia, a él oíd. Y Juan ve todo eso, y Juan se regocija de eso, pero en ese momento, no mucho tiempo después, Juan es aprehendido y es llevado a la cárcel, y está en la cárcel por ya casi año y medio en este momento. Entonces dice aquí que al oír Juan en la cárcel los hechos de Cristo, dice el versículo 10, le envió dos de sus discípulos para preguntarle, ¿eres tú el que había de venir o esperamos a otro? Ahora, ¿por qué Juan hace esta pregunta? Si Juan ya había dicho que él era el Cordero de Dios y quitaba el pecado del mundo, ¿por qué de repente vemos aquí que Juan está dudando? ¿Eres tú el que había de venir o esperamos a otro? La gente tenía una interpretación muy especial del Mesías. Ellos pensaban que el Mesías iba a venir a derrocar el Imperio Romano, a librar a la nación de Israel. Los israelitas no eran sumisos. Los israelitas no eran gente que estaba bajo el gobierno de otra nación pacíficamente. Ellos querían tener su propio gobierno y estaban constantemente levantándose y rebelándose, haciendo levantamientos de guerra en contra del Imperio Romano. Y de hecho, en el año 70 después de Cristo hicieron el último levantamiento que casi ganan, pero se dividieron al final entre ellos mismos y Tito, el emperador Tito, los derrocó y ahí se devastó la nación de Israel. Terminó y fueron esparcidos en todas las naciones. Ellos no eran muy pacíficos, no se sometían y estaban deseando, este Mesías cuando venga nos va a librar del Imperio Romano, nos va a libertar de esto. Así lo interpretaban de las Escrituras. Y esperaban que el Mesías se iba a parar en el mar, en Jope, y le iba a gritar al mar, ¿verdad? Y el mar iba a entregar los tesoros que estaban allí escondidos, e iba a vestir a sus súbditos de púrpura, de lino fino, de piedras preciosas, de oro y de plata. Y Juan el Bautista, de alguna manera, también tenía este tipo de interpretación. Ahora, ¿de dónde sacan esta interpretación? Miren, en el Evangelio de San Lucas, cuando Jesús empieza su ministerio, yo voy a pasar ahí, les voy a leer lo que dice aquí, en el capítulo 4... cuando el Señor empieza su ministerio, está en Nazaret, su ciudad donde creció él, y todos lo conocían. No crean que se fue al Tíbet, como muchos dicen, o que se fue a otro lugar. No, lo conocían, sabían quién era. Decían, este es el hijo del carpintero, y su madre la conocemos, su padre también, a sus hermanos también. Vive con nosotros, de repente se levanta como profeta, ¿qué le pasa? Pero cuando él está aquí, fíjense lo que sucede en el versículo 16, dice 4:16 de Lucas. Vino a Nazaret donde se había criado, y en el día de reposo entró en la sinagoga conforme a su costumbre y se levantó a leer, y se le dio el libro del profeta Isaías, y habiendo abierto el libro halló el lugar donde estaba escrito. Ahora, imagínense, ellos entregaban el libro no era un libro como el que nosotros tenemos, era un rollo que se iba enrollando de un lado y desenrollando del otro, y en donde le tocaba era donde leía. Entonces, en donde habían leído el anterior, le pasaron a él y él abrió el rollo y le toca leer en ese momento esta profecía que está también en Isaías capítulo 61. Y él lee, el Espíritu del Señor está sobre mí, por cuanto me ha ungido para dar buenas nuevas a los pobres, me ha enviado a sanar a los quebrantados de corazón, a pregonar libertad a los cautivos y vista a los ciegos, a poner en libertad a los oprimidos, a predicar el año agradable del Señor. Y ahí termina. Y enrollando el libro lo dio al ministro y se sentó, y los ojos de todos en la sinagoga estaban fijos en él, y comenzó a decirles, hoy se ha cumplido esta escritura delante de vosotros. Y todos daban buen testimonio de él y estaban maravillados de las palabras de gracia que salían de su boca y decían, pero ¿no es este el hijo de José? Y él les dijo: sin duda me diréis este refrán: médico, cúrate a ti mismo. De tantas cosas que hemos oído que se han hecho en Capernaum, haz también aquí en tu tierra. Porque él se fue a vivir a Capernaum. Cuando empezó su ministerio, se mudó a Capernaum. Dice: ahora hemos oído que has hecho muchos milagros allá, haz algo aquí en tu tierra. Y añadió: de cierto os digo que ningún profeta es acepto en su propia tierra. Él está leyendo una profecía del Mesías. ¿Y se fijaron en dónde terminó? A predicar el año agradable del Señor. Ahora, si yo les leo la profecía que está en Isaías, capítulo 61, de donde el Señor estaba leyendo esto, fíjense lo que dice aquí. Y por eso las interpretaciones que tenían estas personas acerca de cómo tenía que venir el Mesías. El Espíritu de Jehová, el Señor, está sobre mí, dice el versículo 1 del capítulo 61 de Isaías. Porque me ungió Jehová, me ha enviado a predicar buenas nuevas a los abatidos, a vendar a los quebrantados de corazón, a publicar libertad a los cautivos y a los presos apertura de la cárcel, a proclamar el año de la buena voluntad de Jehová y el día de venganza del Dios nuestro. Fíjense, el día de venganza, eso era lo que ellos estaban esperando, que se vengue el Señor de nuestros enemigos. En donde está hablando de una segunda profecía. Saben, es bien difícil interpretar las profecías, porque aquí está en el mismo versículo y está hilado con un y. No hay una coma, no hay un punto, no se va a otra frase, sino está hablando y el día de venganza. Bueno, pues Juan el Bautista pensaba eso, igual que todos los demás. El Mesías va a venir y nos va a librar. Entonces Juan el Bautista estaba, bueno, yo pensé que era él, yo sentí que era él, y lo bauticé, vi a la paloma que bajó, vi la voz, a lo mejor estuve alucinando. ¿Qué pasó? Que no pasa nada. Entonces le manda a preguntar: ¿eres tú el que había de venir? ¿O esperamos a otro? Antes de ver la contestación que Jesucristo le va a dar a Juan, yo quisiera hacer un énfasis en esto. Esta actitud, este evento que sucede con Juan el Bautista, siendo que Juan, vamos a ver cómo el Señor nos describe a Juan como el hombre nacido de mujer más grande que ha habido en la historia. El mejor profeta, y más que profeta, dice el Señor, lo pone arriba de todos los demás. De todos absolutamente. Y aún así, este Juan no tenía la revelación completa. Qué terrible es cuando, por una interpretación de alguna profecía, hay iglesias o cristianos que se dividen. Ah, ¿tú no crees que el arrebatamiento va a ser antes de la tribulación? ¿Tú crees que va a ser en medio? Ahí nos vemos, ya no somos amigos. ¿O tú crees que va a ser al final? Más lejos todavía. No. No podemos dividirnos por cosas que ni siquiera, a veces son difíciles de interpretar. Las cosas que son concernientes a nuestra salvación, en eso sí tenemos que estar de acuerdo, ¿verdad? Porque son vitales para nuestra salvación. Pero en otros detalles así como este, pues no. Díganme ustedes, ¿ustedes creen que se condenó Juan el Bautista porque él pensó que el Mesías iba a venir a libertarlos? No, por supuesto que no. Ellos pensaban eso, estaban equivocados. Cuando Jesucristo murió en la cruz, sus discípulos no pensaron, bueno, es que va a resucitar y nos va a libertar. No sabían, no tenían la menor idea de lo que iba a suceder. Ellos pensaron, se murió, se acabó todo. Estaban tristes. La gente sí estaba esperando que el Mesías llegase a tomar el poder. Los mismos discípulos estaban constantemente preguntando, ¿quién va a ser el mayor en tu reino, Señor? ¿Quién va a ser el primer ministro ahora que tomes posesión? Jacobo y Juan, hijos de Zebedeo, convencieron a la mamá para que le dijera al Señor, oye, Señor, te quiero pedir un favor, no me lo niegues, por favor, a ver, dime cuál es. Que se siente uno de mis hijos a tu derecha y otro a tu izquierda. El Señor le dijo, no se lo puedo hacer, está ya determinado por mi Padre. Ay, mala tarde. Y los demás discípulos, cuando escucharon eso, empezaron a pelearse. ¿Y ustedes quién se creen que son? Pero si yo estuve primero con él y estaban ahí discutiendo a ver a quién le iba a tocar una mejor posición dentro del gobierno. Y cuando lo vieron en la cruz, no dijeron, ah, es que se estaba refiriendo al reino que va a venir. Cuando lo vieron en la cruz, dijeron, aquí se acabó todo. Porque aún no tenían la revelación completa. Ellos pensaban que el Mesías los iba a librar. Entonces Juan tiene esta pregunta y el Señor responde y dice, Id y haced saber a Juan las cosas que oís y veis. Los ciegos ven, los cojos andan, los leprosos son limpiados, los sordos oyen, los muertos son resucitados, y a los pobres es anunciado el evangelio, y bienaventurado o dichoso el que no halle tropiezo en mí. Wow. El Señor le está diciendo: vayan ustedes y díganle a Juan lo que está sucediendo. Yo estoy haciendo las obras que también están profetizadas que el Mesías debe hacer. Eso también está profetizado. El Mesías iba a dar libertad a los cautivos, vista a los ciegos. O sea, el Señor está citando la primera parte de esa profecía, pero no la segunda. Díganle a Juan lo que ven ustedes, y díganle otra cosa: qué dichoso el que no se avergüence, el que no se escandalice por lo que yo estoy haciendo. Ah, porque si Jesucristo hubiese venido, hubiese bajado así del cielo en una cuna de cristal como Superman, ¿verdad? Y de repente se hubiera levantado ahí Jesucristo, y cuando empezara a predicar el evangelio, los que se lo pusieran los convertía en ratones. Todo el mundo, ah, tremendo, el siervo de Dios, el Mesías. Pero Jesucristo viene humilde, naciendo en un pesebre. ¿En un pesebre? ¿Quién ha nacido en un pesebre? Viviendo dentro de una familia pobre, ignorada completamente, en Nazaret de Galilea, donde vivía lo más bajo de la sociedad israelita. Estaban en Nazaret de Galilea. Dijeron: ¿qué, de Nazaret puede salir algo bueno? ¿De ese lugar puede salir algo bueno? Y empieza su ministerio, ni siquiera como los apóstoles, como los profetas jóvenes, como David, como Daniel, como Jeremías, como Isaías, como Samuel, como José. Empezó a los 30 años. Estos otros empezaron unos a los 12 años, otros a los 12, a los 14, a los 16 años, hasta los 30 años. Empieza su ministerio. Y en el lugar en donde él estaba. Por eso la gente se escandalizaba. Pero aquí, después de todo lo que ya había hecho, en este momento estaba en la cúspide, fíjense bien, de su fama en su ministerio. De aquí en adelante va a haber muchas persecuciones, vamos a verlo, en cuanto al ministerio del Señor. Ya en este momento ya lo querían matar los religiosos, porque ya los había puesto en vergüenza, mostrando él el verdadero amor a Dios, la verdadera piedad o devoción a Dios, y por el otro lado mostrando la hipocresía de estos hombres. Entonces le dice a estos discípulos de Juan: vayan y díganle a Juan lo que están viendo. ¿Y saben qué? Yo estoy seguro que Juan, en el momento que recibió la noticia, se gozó y dijo: gloria a Dios. Y cuando fue decapitado ya sabía dónde iba. Yo no creo que Juan quedó confundido esperando a otro, sino que se dio cuenta que su interpretación de la escatología o profecía era un poco equivocada. Y luego el Señor empieza a hablar de Juan aquí. Mientras ellos se iban, comenzó Jesús a decir de Juan a la gente: ¿qué salisteis a ver al desierto? ¿Una caña sacudida por el viento? ¿O qué salisteis a ver a un hombre cubierto de vestiduras delicadas? He aquí, los que llevan vestiduras delicadas están en las casas de los reyes. O sea, la gente, ¿qué salió a ver? Pues no salió a ver una caña sacudida en el desierto. ¿Quién sale a ver eso al desierto, verdad? Y no salieron a ver a una persona que estuviese muy bien vestida, sino, ¿saben qué? En realidad era una cosa un poco loca, porque salieron a ver algo bastante, bastante raro. Juan el Bautista era nazareo. Él sí había hecho el voto de nazareato. Jesucristo era nazareno, era de Nazaret, pero Juan el Bautista era nazareo. Él tenía el pelo así, ¿verdad? Sin cortárselo. Lo tenía, quién sabe cómo lo tenía, pero tenía bien largo. No se podía cortar el pelo, ni la barba, ningún pelo del cuerpo se lo podía cortar. Y además de esto, estaba vestido de piel de camello. Traía una piel de camello con un cinto de cuero en el pecho. No traía ningún traje Pierre Cardin ni nada. Traía una piel de camello sin marca. Y estaba en el desierto comiendo, y lo que comía era langostas y miel silvestre. Y allá estaba predicando, y la gente iba allá. ¿Saben? Un evangelista busca un buen lugar en donde haya mucha gente, donde haya una buena afluencia de personas, un buen estacionamiento, buena publicidad, y adelante. Este se va al desierto, donde no hay nadie. La gente tiene que salir a un lugar incómodo a verlo, a escucharlo. Entonces dice el Señor: ¿qué fue lo que les llamó la atención a ustedes? ¿Qué salieron a ver? ¿Una caña que se mueve por el viento? Obviamente no. ¿O qué salieron a ver? ¿A un hombre bien vestido? No. ¿Qué salieron a ver entonces? ¿A un profeta? Ah, sí, salieron porque era profeta. Salieron porque sabían que era profeta. Y les digo, y más que profeta, porque de este es que está escrito: he aquí yo envío mi mensajero delante de tu faz, el cual preparará tu camino delante de ti. Y ciertamente Juan hizo eso y andaba predicando eso. Y eso decía él que estaba haciendo él. Estaba preparando el camino. Dice: allanad las sendas, enderezad vuestros caminos. Eso era lo que se predicaba cuando venía un rey. Cuando un rey visitaba un pueblo, pintaban las casas, arreglaban los caminos para que cuando llegara el rey todo estuviese bien presentado. De cierto os digo, entre los que nacen de mujer no se ha levantado uno mayor que Juan el Bautista, pero el más pequeño en el reino de los cielos mayor es que él. ¿Qué quiere decir este versículo? No quiere decir que todos los cristianos, de cualquier cristiano, el más pequeño cristiano en el reino de Dios, cuando estemos allá, va a ser mayor que Juan el Bautista, y Juan el Bautista va a estar allá en la última esquina con el premio más pequeñito. No se refiere a eso. Se refiere a que a nosotros tenemos ahora la revelación. Estamos leyendo cosas aquí que Juan el Bautista no conocía. Y de hecho, los discípulos del Señor escucharon cosas que Juan hubiese querido escuchar cuando escucharon las parábolas explicadas por el Señor. Nosotros las tenemos aquí. Fíjense que todos los discípulos que estaban con el Señor en ese momento no tenían lo que nosotros tenemos aquí. Porque aparte de que tenemos los evangelios y las palabras del Señor explicadas, también tenemos las cartas de los apóstoles que después continuaron. Y el más pequeño de nosotros en cuanto a conocimiento, en cuanto a esto, mayor es que él. Pero no se está refiriendo a galardón ni a posición cuando lleguemos al reino de los cielos. Y dice: desde los días de Juan el Bautista hasta ahora el reino de los cielos sufre violencia y los violentos lo arrebatan. Este es un versículo difícil y hay dos interpretaciones. Hay palabras, nosotros conocemos en varios idiomas, que irregulares, que la palabra puede estar en el pasado o en el presente y no cambia. Bueno, este es uno de esos accidentes lingüísticos verbales. Y depende cómo se interprete la palabra, puede decir: el reino de los cielos sufre violencia porque lo están atacando. Y solamente los que tienen fuerza y los que son atrevidos lo arrebatan. O puede decir: el reino de los cielos ha entrado con violencia. Y la segunda parte es igual, y solamente los atrevidos y valientes lo arrebatan. Yo me inclino un poquito más a la segunda, simplemente porque dice: desde los días de Juan hasta ahora. Porque antes, desde los días de Juan, ha habido violencia. Y el Señor dijo: ¿a cuál de los profetas ustedes no mataron? A todos los profetas los mataron. A todos los que eran verdaderos siervos de Dios los perseguían. Pero desde que viene Juan el Bautista, la gente se aglomeraba porque estaban hambrientos, y el Señor dijo: el reino de los cielos se ha acercado. Y el Señor abrió la puerta a todo tipo de pecadores. No dijo como el Chapulín Colorado, ¿verdad? Síganme los buenos, sino abrió la puerta para todo mundo. Y todo mundo podía entrar, excepto los hipócritas religiosos. Entonces, qué tremendo está esto. Además, esto concuerda un poquito con lo que dice Lucas también, aquí si lo quieren ver, en Lucas 16:16 dice lo siguiente: la ley y los profetas eran hasta Juan, desde entonces el reino de Dios es anunciado y todos se esfuerzan por entrar en él. Nuevamente, la ley y los profetas era hasta Juan, pero ahora ya no hay ley, ya no hay profetas. Bueno, los profetas todavía existen en cierta manera, pero de otra forma, ya no como los antiguos que estaban profetizando del Mesías, porque ahora el Mesías ya está aquí. La profecía ahora es más bien la predicación de la palabra. Pero dice: desde los días de Juan el Bautista hasta ahora, el reino de los cielos ha entrado con una fuerza tremenda. Y luego, hablando de Juan, dice, bueno, porque todos los profetas y la ley profetizaron hasta Juan, hasta ahí profetizaron. Y si queréis recibirlo a Juan, él es aquel Elías que había de venir. En Lucas nos dice que viene en el espíritu y poder de Elías para volver el corazón de los padres a los hijos y de los hijos a los padres, que era una profecía que estaba escrita acerca del Elías que había de venir. Pero no es Elías resucitado, porque también en el Evangelio de Juan le preguntan al mismo Juan: ¿eres tú Elías? Y dijo: no, no soy. Entonces, ¿eres el profeta? Tampoco. Entonces, ¿quién eres tú? Yo soy uno, la voz que clama en el desierto: enderezad el camino del Señor, allanad las sendas. Es lo que dijo Juan. Entonces, él viene en el espíritu y poder de Elías. El libro de Apocalipsis también nos dice que va a haber dos testigos al final del tiempo. que vienen antes de que venga el Rey de Reyes Jesucristo a tomar posesión de la tierra y de su reino nuevamente. Y uno de ellos va a ser Elías. El otro se calcula que va a ser Moisés. Eso lo vamos a ver cuando lleguemos ahí a Apocalipsis, porque si no nos vamos a extender mucho en algo que no tiene que ver en este momento. El que tiene oídos para oír, oiga. Mas ¿a qué compararé esta generación? Es semejante a los muchachos que se sientan en las plazas y dan voces a sus compañeros, diciendo, les tocamos flauta y no bailaron. Los endechamos y no se lamentaron. Porque vino Juan que ni comía ni bebía y dicen, demonio tiene. Vino el Hijo del Hombre que come y bebe y dicen, he aquí un hombre comilón y bebedor de vino, amigo de publicanos y pecadores, pero la sabiduría es justificada por sus hijos. ¿Qué está diciendo el Señor? Ustedes con nada están contentos. Dicen, mira, les estamos tocando flauta y no se ponen a bailar. Estamos llorando, ¿verdad? Y ustedes no se entristecen. Porque, dice el Señor, viene Juan, que viene completamente como una zeta, como una persona totalmente apartada de todo lo mundano, ni siquiera vive en una casa normal, ni siquiera come una comida normal, ni siquiera se viste como una persona normal. Vive allá en el desierto y dicen, está endemoniado. Mira que está loco, está endemoniado. Y luego viene el Hijo del Hombre es él. Él se llama a sí mismo siempre el Hijo del Hombre. O más bien está diciendo, y vengo yo, que como y bebo y me siento con todos los pecadores. Y dicen, mira este, glotón y bebedor y amigo de pecadores, se sienta a comer. Porque en el oriente sentarse a comer con una persona es darle la mano, decirle, tú eres mi amigo. Mira, amigo de pecadores, cuando los religiosos no querían ni tocarlos, ni pensar en ellos casi. Dice, pues entonces a esto tampoco lo podemos entender. Dice, Señor, ustedes no se satisfacen con nada. Por eso dijo, el reino de los cielos ha entrado con violencia y solamente los atrevidos lo arrebatan. Ustedes, esta generación, ¿la compararé a qué? A los que no se convencen con nada. Con nada los puede uno animar para que tomen el reino de Dios. ¿Cuánta gente rechazó al Señor en aquel entonces? Y nosotros, ¿cuánto hubiéramos querido poder haber estado allí en ese momento, escuchando la voz del Señor, ¿verdad? Para tirarnos a sus pies y decir, Señor, tú eres mi Dios y mi Señor. Pero tenemos esa oportunidad ahora.
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2: ¿Qué tal, querido amigo o amiga del programa Cruzada con Luis Palau? De esta forma damos comienzo a una nueva presentación de este nuestro espacio y punto de encuentro en la radio, en donde estudiamos diariamente la Biblia, la Palabra de Dios, de la mano, como siempre, del conferencista internacional Luis Palau. Mi nombre es Jorge Escopazo, y en este día, al culminar con esta breve serie de estudios sobre el cuarto libro de la Biblia, el libro de Números, te presento el mensaje titulado Lecciones en Números. Adelante, Luis.
3: Mis estimados amigos, hoy continuamos nuestro estudio a vuelo de pájaro de la Biblia en el libro de los Números. El libro de los Números, como le dije en días anteriores, es el cuarto libro del Antiguo Testamento, o sea que está directamente relacionado con el pueblo de Israel. En aquellos tiempos de antaño, que tiene, sin embargo, lecciones tremendas para el día de hoy. Por ejemplo, yo quiero mencionarle varias lecciones para que usted, digamos que usted tenga deseo de leer el libro, que vaya captando la onda de cómo Dios quiere enseñarnos lecciones. Aún ahora, bajo el Nuevo Testamento, el Nuevo Pacto, el Nuevo Contrato, que se llama el Nuevo Testamento en la Biblia, el cristianismo, desde el nacimiento de Jesús hasta el día de hoy, y lecciones, digo, aprendidas de aquellos años para nosotros los que somos de Jesucristo. Por ejemplo, en el capítulo 9 de Números, ahí tenemos que Dios guía a su pueblo. ¿Sí? El pueblo era un pueblo terrenal, era un pueblo que tenía que viajar desde el monte del Sinaí, donde Dios les dio la ley que demoró tanto tiempo, hasta las puertas mismas de la tierra prometida. O sea, el objetivo del pueblo de Israel era llegar a la tierra prometida. Tenían que hacer ese viaje, que debiera haber demorado solo 11 días, pero que les demoró 40 años. Mi amable oyente, aquí tenemos una lección número uno de la cual nunca nos debemos olvidar ni cansar. El pueblo de Israel podría haber entrado a la tierra prometida por Dios, escuche bien, en 11 días. Desde el momento que Dios le dio las órdenes de marcha, en 11 días ellos hubieran empezado a disfrutar, sí, también a pelear, pero a disfrutar de la tierra prometida. Tierra que fluía con leche y miel, ¿se acuerda esa frase? Tierra ya cultivada, con viñares y con ganado y con ovejas, con leche, con vino, con uvas, con miel, con almendras, con naranjos, con todo lo hermoso que la tierra prometida ya estaba lista para que ellos la empiecen a disfrutar. Y como usted recordará, Dios les había dicho, todo lugar que pise la planta de tu pie es tuyo. En una palabra, si el pueblo de Israel hubiera obedecido en ese momento, allí nomás, en 11 días, llegan del Sinaí al río Jordán. El Señor hubiera abierto el río Jordán como lo hizo 40 años más tarde, hubieran cruzado a la tierra prometida y hubieran empezado a marchar. Y al marchar, si hubieran apoderado la tierra santa que fluía con leche y miel y toda bendición, la tierra de descanso y de promesa. Pero no desobedecieron. Se atemorizaron. Se echaron atrás. Se quejaron contra Dios y Dios dijo, maldición. Esta gente se me rebela. Esta gente me desobedece. Esta gente es terca. Esta gente es dura. Esta gente no me entiende. Les voy a enseñar una lección. Y además, dijo Dios, esta lección les va a servir a los cristianos. En el año 2000, en el año 2100, si Jesucristo no regresa, Dios el Padre dice, yo le voy a enseñar una lección a estos señores que no se la olvidan más. Y así fue. Y sabe una cosa, mi amable oyente, hay millones de cristianos en todo el globo terráqueo, en el mundo entero, que podrían empezar a disfrutar ya, de las bendiciones de Dios en toda su plenitud. Porque la Biblia dice que podemos ser llenos de toda la plenitud de Dios. La Biblia dice que podemos ser llenos del Espíritu Santo. Jesucristo dijo: yo he venido para que tengan vida y para que la tengan en abundancia. La Biblia dice: mi copa está rebosando. La Biblia dice: de su interior correrán ríos de agua viva que saltarán para vida eterna. Pero ¿cuántos cristianos conoce usted que viven esa clase de vida? Dígame la verdad. Y mi amable hermano, mi hermana, por favor, sea usted del país que sea, le pregunto con el amor de un hermano que lo quiere mucho. Dígame, ¿usted está gozando de la tierra prometida que Dios nos ha prometido? ¿Está gozando usted de la plenitud de Dios? ¿Está gozando usted de la plenura del Espíritu bendito de nuestro Dios, mi amable oyente? ¿Está gozando de la palabra de Dios? Dígame la pura verdad. ¿Usted lee la Biblia cuando se levanta en la mañana con más ganas y con más hambre que el desayuno que va a comer físico? Antes de irse a dormir a la noche, cansado como esté, porque yo también me canso mucho de noche, pero usted le da ganas de tomar el ejemplar de la Biblia, la sagrada palabra de Dios en la mano. Usted la maneja con cariño, la maneja con ternura, la maneja con respeto. Usted ama la palabra de Dios. Dígame la verdad, hermano. Dígame la verdad, querida hermana. ¿Usted está gozando de la tierra prometida o está jugando jueguillos espirituales que le pueden traer maldición? Este querido pueblo de Dios, incrédulo y desobediente, le tomó 40 años entrar a gozar de lo que pudiera haber gozado en 11 días. ¡Ay, Dios! ¡Qué cosa tremenda, Señor! Que haya personas en este mundo que Dios les está diciendo: mira, muchacho, te doy todo. Es un regalo mío. Todo está en Cristo. Todo es vuestro en Cristo Jesús, como dice San Pablo por allí. Todo es tuyo, por favor, no comas migajas, te estoy dando pan. No comas grasa, te estoy dando carne. No comas tonterías ni sobras, cómelo todo, mijo, te lo estoy dando, dice el Señor. Pero ellos fueron incrédulos, tuvieron miedo, no confiaron a la bendita y santa palabra de Dios, y para colmo, con rebelión desobedieron, y ay, mamá, ¿cómo la pagaron? La pagaron de una manera tremenda. ¿Y cuánto cristiano en el día de hoy? De corazón sincero, ¿eh? Pero que no le da tiempo a la palabra de Dios. No lee el Nuevo Testamento, no analiza la palabra de Dios. Hacen lo que se les ocurre, dizque guiados por el Señor, pero sin con ningún control de la palabra de Dios, descarriándose, desahuciándose, se vuelven caso de risa. Que los jóvenes lo miran y dicen: mire ese pobre señor, dizque hace 30 años que es cristiano y parece un payaso. No se comporta con dignidad, no se comporta como un hombre. La Biblia dice: portaos varonilmente. Pero se está comportando como una criaturita de 2 años que se ha enojado contra la abuelita. ¿Por qué? Por rebelión. Ay, ya me alargué demasiado. Pero la lección es esta: la nube los guiaba de noche y de día. La nube era símbolo del Señor que los iba guiando por el desierto. Y mi amado hermano, ya termino y le recomiendo que se lea San Juan capítulo 7 y San Juan capítulo 12, 13 y 14 en este día. Léalo cuando termino, que salgo del aire en 3 minutos. Y le digo esto: Dios guía a su pueblo. Nos guía de 2 maneras. La voluntad de Dios está escrita en la palabra de Dios, que es la Biblia, sobre todo el Nuevo Testamento para el cristiano. Ahí está la voluntad de Dios. Y segundo, la voluntad de Dios se nos aplica a nuestra vida por el Espíritu Santo que está en nosotros y que nos guía. Él os guiará a toda verdad. Dios le bendiga.
2: 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De esta manera llegamos al segmento de la música. Hoy nos acompaña la agrupación Puerto Seguro con la

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1: Así nos acompañó la agrupación Puerto Seguro para el segmento de la música con esta preciosa melodía titulada Camino, Verdad y Vida. Lamentablemente nuestro tiempo se terminó, pero si el Señor lo permite nos vamos a estar reencontrando en una próxima presentación. Mi nombre es Jorge Escopazo, fue un placer acompañarle en este día, que Dios le bendiga ricamente.
2: Amigos oyentes, muchas gracias por su fina sintonía al programa de este día. Les estaremos esperando muy pronto para el próximo programa Cruzada con Luis Palau. Hasta entonces, recuerden las palabras de nuestro Señor Jesús. Felices los de corazón limpio, pues ellos verán a Dios.

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1: Es un placer para mí, estimado oyente, estar con usted nuevamente compartiendo este estudio de la Palabra de Dios para hoy. Nos dice el pasaje que citara Esteban: entonces Jesús les dijo, todos os escandalizaréis de mí esta noche, porque escrito está, heriré al pastor y las ovejas

antes que el gallo haya cantado. El verso 30 nos dice, y le dijo Jesús, de cierto te digo que tú hoy, en esta noche, antes que el gallo haya cantado dos veces, me negarás tres veces. Mas él con mayor insistencia decía, si me fuere necesario morir contigo, no te negaré. También todos decían lo mismo. Es decir, todos se unieron a la conversación de Pedro, diciendo, está bien. Nuevamente Pedro está argumentando contra la palabra del Señor. Creo yo que Pedro era absolutamente sincero, que amaba al Señor completamente. Yo no tengo dudas que Pedro tuvo un error de fe o una falla en su amor. Creo que su falla fue la de la misma debilidad que tenemos en nuestra carne, que teniendo nosotros mismos mayor concepto de nosotros del que debemos tener, nos jactamos de nosotros mismos, o de lo que somos muchas veces culpables, de hacer votos al vuelo y promesas al Señor que Él conoce mejor que nosotros. ¿Cuántas veces cuando está sobre sus rodillas dice, Señor, por favor, haz esto por mí y te prometo, Señor, que oraré una hora todos los días y cosas por el estilo? Y usted, así lo creo yo, es sincero cuando le dice eso al Señor. Pero me imagino al Señor haciendo un gesto con su cabeza en señal de negación, diciendo, ah, vamos, por favor. Los votos y promesas que hacemos a Dios son, primeramente, innecesarios. No tengo que prometerle a Dios nada para obtener algo de Él. Si Dios ha de darme algo, lo habrá de hacer en base a su gracia, nunca en base a que yo lo merezco. Con todo, con frecuencia trato de darle a Dios una razón para que me dé algo. Y frecuentemente, la razón no es lo que soy, sino lo que voy a hacer. En otras palabras, esto es lo que haré para ti, oh Dios. Tú sabes que lo que he hecho es bastante miserable, he fallado bastante. Pero voy a hacer lo siguiente. Y así continuamos sobre la base de lo que estamos prometiendo que vamos a hacer para Dios. Y trato y pongo a Dios en una situación de que Él me otorgue lo que le pido como una especie de recompensa por lo que yo voy a hacer. Pero reitero, Dios no nos da nada en base a nuestros méritos. No es en base a lo que me merezco. En base a mis bondades, en base a mis esfuerzos. De seguro tampoco en base a mis falsas promesas. Dios lo da estrictamente lo que Él da sobre la base de su gracia. Así que reitero, no tengo que hacerle a Dios ninguna promesa de forma alocada para recibir algo de Él. No tengo que prometerle que habré de ser mejor. Todo lo que tengo que hacer, amable oyente, es creer que Él me ama y quiere hacerlo por mí, porque soy su hijo. Y las bendiciones de Dios son otorgadas a sus hijos que simplemente habrán de confiar en el Padre para que los bendiga, porque saben que Él les ama. Ahora note lo que pasa aquí. Pedro está haciendo todo este alarde ahí. Y es interesante que de algún modo cuando nosotros hablamos vehementemente, pensamos que suena más verdadero lo que decimos. Cuando usted comienza a gritar, es por lo general porque tiene puntos débiles. Oí en cierta ocasión de un ministro que solía bosquejar sus sermones, pero también tenía bosquejados a un lado todos los gestos que debía tener en el sermón. Así que decía allí, en este punto, mueve tu puño hacia adelante con un buen empujón para dar énfasis. En otro sitio decía, en este punto inclina tu cabeza y muévela tristemente. Es así que tenía todo resuelto, de modo que estaban todos los gestos y demás solucionados para todo el sermón. Y por allí abajo en las notas, en uno de los puntos decía, en este punto grita mucho. Este es un punto débil. Así que en los puntos débiles usted tiene que gritar para hacerse entender, para que sea más creíble. Pedro comenzó a hablar más vehementemente. Señor, si me fuera necesario morir contigo, no te negaré. El verso 32 dice, vinieron.

Pues a un lugar que se llama Getsemaní. Estimado oyente, la palabra Getsemaní significa la prensa de la oliva. Y el Monte de los Olivos, como usted podrá imaginar, era un olivar. Usted oye hablar del huerto de Getsemaní, pero no era en sí un jardín con el concepto de jardín que tenemos nosotros. Era simplemente un huerto de olivos. Getsemaní es eso, es la prensa de la oliva. Ahora, ellos, por supuesto, en los huertos de olivos tenían las prensas donde prensaban el fruto para extraer el aceite. Así que vinieron a un lugar, dice la Biblia, que se llama Getsemaní, en el Monte de los Olivos. Seguimos la lectura, y dijo a sus discípulos: sentaos aquí entre tanto que yo oro. Y tomó consigo a Pedro, a Jacobo y a Juan, y comenzó a entristecerse y a angustiarse, y les dijo: mi alma está muy triste hasta la muerte, quedaos aquí y velad. Evidentemente Jesús comenzó ahora a sentir algunas emociones al estar contemplando los eventos que iban a tener lugar al día siguiente. Quizá él comenzó a sollozar, comenzó a respirar fuertemente, muy fuerte. No era su actitud normal. Los discípulos probablemente nunca le habían visto así. Y él les confesó: mi alma está muy triste, hasta la muerte. Quedaos aquí y velad. Yéndose un poco adelante, se postró en tierra y oró que, si fuese posible, pasase de él aquella hora. Y decía: Abba, Padre. Abba es otra palabra para decir Padre. Todas las cosas son posibles para ti. Aparta de mí esta copa, decía Jesús. El punto y coma significan aquí simplemente un espacio de tiempo. Jesús está solicitando ser liberado del compromiso con la cruz. Porque al Padre todas las cosas le son posibles. Él dijo: si es posible que esta hora pase de mí, Padre. Ahora todas las cosas te son posibles. Quita esta copa de delante de mí. Esto es un asunto difícil, estimado oyente. A veces tenemos la tendencia a tomar la cruz por algo asumido. Porque Cristo, cuando la enfrentó, dijo: esta es la hora para la cual he nacido, para esta hora he venido. Pensamos, por tanto, bien, lo tenía bajo control. No era simplemente una cosa leve para Jesús, sino que era algo pesado para él. Porque vemos que al día siguiente él afrontó valientemente todo esto. Tenemos la tendencia a olvidar la verdadera batalla que él emprendía allí en Getsemaní. La razón por la cual él fue tan fuerte y valiente al día siguiente es que él ya había ganado la victoria. Como siempre es el caso, ganamos la victoria a través de la oración. Allí estuvo la verdadera victoria forjada. Allí está la verdadera victoria forjada para usted y para mí. En el jardín, el resto, podríamos decir, fue académico. Las verdaderas batallas son forjadas en los recintos de oración, no en los campos de batalla. Y aquí está Jesús, orando al Padre. Ahora bien, en Isaías, en el capítulo 53, al hablar de que Él toma sobre sí nuestros pecados, declara en el versículo 10, por la mitad del versículo: verá linaje, vivirá por largos días, y la voluntad de Jehová será en su mano prosperada. Verá el fruto de la aflicción de su alma y quedará satisfecho. En el libro de Hebreos se nos dice: quien por el gozo que le fue propuesto sufrió la cruz, menospreciando la vergüenza. Creo que en este momento de agonía, allí en el jardín de Getsemaní, en que Jesús está diciendo: Padre, todas las cosas te son posibles, aparta de mí esta copa, creo que el Padre en este punto le dio a él una visión de ese glorioso día en el cielo, cuando los redimidos de la tierra sean congregados en torno al trono de Dios.
y él toma el rollo de la mano derecha de aquel que está sentado en el trono, y los ancianos ofrecen sus frascos de oro llenos de perfume, los cuales son las oraciones de los santos. Y los santos prorrumpen en gloriosa canción: digno es el Cordero de tomar el rollo y liberar sus sellos, porque él fue inmolado y nos ha redimido por su sangre de toda nación, tribu, lengua y pueblo, y nos ha hecho para Dios reyes y sacerdotes, y reinaremos con él en la tierra. Mire, yo pienso que al ver el momento glorioso en los cielos y ver la redención completa en su vida y en mi vida, él, por tanto, continuó su oración diciendo: mas no lo que yo quiero, sino lo que tú. Fue allí que él ganó la victoria. ¿Cómo? Al someterse a la voluntad de Dios. En tanto usted batalla con la voluntad de Dios para su vida, usted está destinado a la derrota. Es una paradoja, lo sé, pero el camino a la victoria es a través del sometimiento, a través de rendirse a Dios. Cuando usted rinde su voluntad a Dios, en ese momento usted triunfa. En ese momento usted conquista. Usted entra en el camino de la victoria. Y así es que él llegó a este punto de sometimiento de él a la voluntad del Padre. Padre, todas las cosas te son posibles. Aparta de mí esta copa. Muchas veces oramos eso. Padre, sabemos que todo es posible contigo. Tócanos ahora, sánanos ahora. Señor, sabemos que todas las cosas son posibles. Son posibles contigo, Señor. Ahora queremos que tú hagas esto. Pero cuán sabio es completar la oración y decir: no obstante, no lo que yo quiera, sino lo que tú quieras. Lo rindo, rindo esta situación a ti. Y mire, si usted simplemente la rinde al Señor, experimentará la verdadera victoria en su vida. Amigo oyente, ahora le invito a que me acompañe a leer los siguientes versículos. En el Evangelio de Marcos, en el capítulo 14, vamos a leer desde el versículo 37 al 40 primeramente. Vino luego y los halló durmiendo, y dijo a Pedro: Simón, ¿duermes? ¿No has podido velar una hora? Velad y orad para que no entréis en tentación. El espíritu, a la verdad, está dispuesto, pero la carne es débil. Otra vez fue y oró, diciendo las mismas palabras. Al volver, otra vez los halló durmiendo, porque los ojos de ellos estaban cargados de sueño. Por supuesto, se quedaron sin palabras. Y no sabían qué responderle, dice el pasaje que estamos leyendo. Vino la tercera vez y les dijo: dormid ya y descansad. Note esto, estimado oyente, hay un punto y coma nuevamente que indica un pasaje de tiempo. Y él se sentó allí, creo que simplemente se sentó y les observó, pensando: ustedes no pueden velar conmigo, así que yo voy a velar por ustedes. ¿Cuánto tiempo transcurrió en ese punto y coma? Yo no lo sé, pero quizá habrá pasado una hora o más. Quizá pasaron dos o tres horas con Jesús sentado allí observando a sus discípulos que estaban dormidos. Pero pienso, al sentarse a observarlos, estoy seguro de que él estuvo orando por ellos. Al caminar en círculos, tal vez alrededor de ellos, al verles allí, habrá dicho: oh Pedro, estás siempre tan entusiasmado. Amo eso, Pedro, pero tienes tanto que aprender. Tienes el potencial en ti, gran potencial que Dios puede usar, Pedro. Oh Padre, fortalécelo a Pedro para que cuando verdaderamente se convierta, esté capacitado para fortalecer a los hermanos. No dejes que falte su fe. Manténle fuerte, Padre. Juan, bendito seas, te amo. Qué espíritu amoroso tienes. Y pienso que simplemente Jesús se sentó allí, observándoles dormir,
y su corazón se extendió hacia ellos e intercedió por ellos mientras les observaba. Adelante, duerman, descansen. Quizá pasó eso. Y luego, ¿cuánto tiempo ha pasado? No lo sé. Pero sin duda Jesús escuchó la turba descender por la ladera de la montaña a lo largo del muro de la ciudad, desde la casa de Caifás, el sonido de los soldados y demás, que excitadamente hablaban, y Judas hablando con ellos. Y les oyó venir y acercarse al huerto. Entonces Jesús dijo a sus discípulos, «Basta, ya habéis dormido lo suficiente. La hora ha venido, he aquí, el Hijo del Hombre es entregado en manos de los pecadores. Levantaos, vamos. He aquí se acerca el que me entrega». Luego, hablando él aún, vino Judas, que era uno de los doce, y con él mucha gente con espadas y palos, de parte de los principales sacerdotes y de los escribas y de los ancianos. Y el que le entregaba les había dado señal diciendo, «Al que yo besare, ese es, prendedle y llevadle con seguridad». Y cuando vino, se acercó luego a él y le dijo, «Maestro, maestro», y le besó.

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0: En el estudio de hoy, vemos al Señor Jesucristo obrando mediante el Espíritu Santo a través de los apóstoles hasta lo último de la tierra. Bienvenido a otro encuentro en la Palabra de Dios aquí en A Través de la Biblia, el programa donde conocemos a Dios en su palabra. Iniciemos nuestro tiempo de estudio en oración. Padre Celestial, mientras estudiamos hoy tu palabra, permítenos ver claramente a Cristo y a su obra en acción. Que sea un tiempo de edificación y crecimiento espiritual. En su precioso nombre oramos. Amén. Y ahora, nuestro maestro Samuel Montoya.
2: Continuamos estudiando hoy el capítulo 12 de los Hechos de los Apóstoles. Y en nuestro programa anterior estábamos considerando la muerte de Jacobo. Dijimos que hasta aquí la persecución contra la iglesia había sido mayormente por parte de los líderes religiosos y de los saduceos en particular, pero que ahora había pasado a las esferas del gobierno. La persecución, pues, se vuelve de la religión a la política. Y dijimos que quizás Herodes hizo esto para tratar de ganarse el favor de ciertas personas y sectores influyentes. Lo cierto es que Herodes desencadenó una persecución brutal y despiadada contra la iglesia. Y así pues, dio muerte a espada a Jacobo, hermano de Juan. Ahora, viendo que esto había sido del agrado de los judíos, procedió entonces a arrestar también a Pedro. Y observamos que había aquí una circunstancia especial. Jacobo es muerto, pero Pedro sería milagrosamente preservado aún en medio de estas circunstancias. Y dijimos que había aquí un ejemplo de la voluntad soberana de Dios obrando en la iglesia. Ahora, de seguro que hubo muchos en aquel entonces que se preguntaron, ¿por qué permitió Dios que Jacobo muriera mientras a Pedro le permitió vivir? ¿Por qué permitió Dios esto? Y muchos hacen hoy la misma pregunta. La respuesta es que esta era la voluntad soberana de Dios. Y Dios, amigo oyente, todavía obra así en esta manera hoy en día. Sus caminos son más altos que los nuestros. Ahora, usted puede rebelarse contra la voluntad soberana de Dios todo lo que quiera. Puede decir que no le gusta, pero es una lástima, amigo oyente. Una lástima para usted, porque este es el universo de Dios y no el suyo. Es la iglesia de Dios y no la suya. Esta es, pues, la mano de un Dios soberano que lo mueve todo. Al parecer, Jacob era uno de los principales líderes de la iglesia de Jerusalén. Y Dios permitió que Herodes le diera muerte. Pedro, por su parte, también era líder, pero Dios permitió que él viviera. Continuemos pues hoy con el versículo 4 de este capítulo 12 de los Hechos. Y habiéndole tomado preso, le puso en la cárcel, entregándole a cuatro grupos de cuatro soldados cada uno, para que le custodiasen, y se proponía sacarle al pueblo después de la Pascua. En realidad, Pedro había sido puesto bajo guardia, una guardia fortificada y aumentada. Fíjese usted que fue entregado a cuatro grupos de cuatro soldados cada uno. O sea que había 16 soldados custodiando a Pedro. ¿No cree usted que Herodes sospechaba que alguien trataría de librar a Pedro? Continuemos ahora con el versículo 5 de este capítulo 12 de Hechos. Así que Pedro estaba custodiado en la cárcel, pero la iglesia hacía sin cesar oración a Dios por él. Ahora, estos hermanos no llegaron ante Dios con una larga lista de peticiones, como las listas de víveres que elaboramos antes de salir de compras. Simplemente entraron a la presencia de Dios y oraron seriamente para que este hombre, Simón Pedro, fuera librado. Sus corazones estaban en sus oraciones. Y el versículo 6 continúa diciendo, «Y cuando Herodes le iba a sacar, aquella misma noche estaba Pedro durmiendo entre dos soldados, sujeto con dos cadenas, y los guardas delante de la puerta custodiaban la cárcel». ¿Cómo le era posible a Simón Pedro dormirse estando entre dos soldados? Bueno, recuerde usted que Pedro también fue uno de los que se durmieron allá en el jardín de Getsemaní. Diríamos que Pedro no tenía mucha dificultad en dormirse. Como decimos hoy, se quedaba dormido aún bañándose. Parece que podía quedarse dormido en casi cualquier circunstancia y casi a cualquier hora. Sin embargo, note usted, amigo oyente, qué confianza más maravillosa debe haber tenido Pedro en Dios para poder dormir entre estos dos soldados. Continuemos ahora con los versículos 7 al 9 de este capítulo 12 de los Hechos. Y he aquí que se presentó un ángel del Señor, y una luz resplandeció en la cárcel, y tocando a Pedro en el costado le despertó, diciendo, «Levántate pronto», y las cadenas se le cayeron de las manos. Le dijo el ángel, «Cíñete y átate las sandalias», y lo hizo así, y le dijo, «Envuélvete en tu manto y sígueme». Y saliendo le seguía, pero no sabía que era verdad lo que hacía el ángel, sino que pensaba que veía una visión. El ángel fue muy razonable. No hubo aquí nada de acciones descabelladas o impetuosas. Simplemente le dijo a Pedro que se pusiera los zapatos y se vistiera. Pedro creía al principio que todo era solo un sueño. Y ahora el versículo 10 dice, «Habiendo pasado la primera y la segunda guardia, llegaron a la puerta de hierro que daba a la ciudad, la cual se les abrió por sí misma, y salidos pasaron una calle, y luego el ángel se apartó de él». Ciertamente había suficiente guardia para guardar a Pedro en la cárcel. En realidad creemos que esperaban que algo así como esto podría suceder. Usted recordará que anteriormente el Señor Jesús había salido del mismo sepulcro, lo cual constituyó una fuente de verdadera turbación y vergüenza para ellos. Por esa razón, deciden que no van a permitir que algo semejante les suceda otra vez, y colocan entonces este gran cuerpo de guardia para custodiar a Pedro. Recuerde también que la iglesia en Jerusalén estaba orando por Simón Pedro mientras esto sucedía. Ahora, tan pronto como Pedro está fuera de todo peligro, el ángel le permite seguir solo. Y permítanos aquí destacar algo importante en cuanto al versículo 7 que leímos anteriormente. Y es que la traducción de este versículo, como la tenemos en la versión Reina Valera, es la correcta cuando dice que es un ángel del Señor y no el ángel de Jehová. El ángel de Jehová en el Antiguo Testamento se refería al Cristo preencarnado. Jesucristo está ahora a la diestra del Padre en su cuerpo glorificado. Así es que no fue el Señor Jesús quien bajó para liberar a Pedro. Fue un ángel que el Señor Jesús había enviado. Las oraciones de la iglesia fueron contestadas de una manera muy definida. Ahora, continuando con el versículo 11 de este capítulo 12 de Hechos, tenemos, «Entonces Pedro, volviendo en sí, dijo, ahora entiendo verdaderamente que el Señor ha enviado su ángel y me ha librado de la mano de Herodes y de todo lo que el pueblo de los judíos esperaba». Pedro enseguida reconoce que Dios lo ha librado. Notemos también que Pedro ha sido librado para cumplir un propósito bien definido. Leamos el versículo 12. «Y habiendo considerado esto, llegó a casa de María, la madre de Juan, el que tenía por sobrenombre Marcos, donde muchos estaban reunidos orando». La iglesia en aquel entonces, y por unos 150 años después, no tenía edificios así como los tenemos hoy. Hoy en día, cuando hablamos de una iglesia, por lo general queremos decir un edificio. Por ejemplo, decimos que la iglesia evangélica Dios con nosotros queda en la esquina de la avenida Primera con la calle principal. En realidad, esa no es una iglesia de ninguna manera. Es un edificio en el cual se reúne la iglesia. La iglesia, amigo oyente, según la Biblia, es el cuerpo de creyentes. Y en el principio, la iglesia nunca se reunía en un edificio público. No los tenían. Se congregaban en las casas de los creyentes en Cristo. Ahora, al parecer, la madre de Juan Marcos era una mujer de medios y debe haber tenido una casa suficientemente grande como para reunirse allí todos los de la iglesia. Y precisamente estaban todos reunidos allí aquella misma noche para orar. Estaban orando por Simón Pedro, pidiéndole a Dios que lo librara. Y continuemos ahora con el versículo 13. «Cuando llamó Pedro a la puerta del patio, salió a escuchar una muchacha llamada Rode». Ahora, la expresión «a escuchar» aquí significa realmente que ella salió a abrirle la puerta. Su nombre, Rode, significa rosa. De modo que podemos decir aquí que Rosa salió a abrir la puerta. Ahora, el versículo 14 continúa diciendo, «la cual, cuando reconoció la voz de Pedro, de gozo no abrió la puerta, sino que corriendo adentro, dio la nueva de que Pedro estaba a la puerta». ¡Qué situación tan cómica esta, amigo oyente! Se le olvidó abrirle la puerta. Esta muchacha estaba tan agitada que simplemente dejó a Pedro parado allá afuera mientras corría donde la congregación estaba orando. Y el versículo 15 dice, «y ellos le dijeron, ¿estás loca?». Pero ella aseguraba que así era. Entonces ellos decían, «es su ángel». ¿Puede usted imaginarse esta conversación, amigo oyente? Ella les dice que Pedro está a la puerta. Y ellos le dicen que ella está loca. «No», les dice, «no estoy loca. Pedro está a la puerta». «Bueno, ¿lo has visto?». «No, no, no abrí la puerta, pero lo oí hablar y conozco su voz». «Ah», le dicen ellos, «es su ángel». Ahora, la palabra aquí es neuma, que en realidad significa espíritu y no ángel. Ellos no creían que allí a la puerta estuviera una especie de ángel custodio de Pedro. creían que era su espíritu. En otras palabras, creían que Pedro había muerto. Pensaban que Herodes lo había hecho ejecutar. ¿Ahora no le parece esto muy interesante, amigo oyente? La iglesia ha estado orando por Simón Pedro, que Dios lo librara. Y ahora, cuando es librado, no lo creen. Creen que ya lo han ejecutado y que está muerto, y que es su espíritu el que ha aparecido. Y así sucede con nuestras oraciones también, ¿verdad? Me sirve de consuelo en realidad el hecho de que la iglesia primitiva, con todo su gran poder espiritual, no creyó que sus oraciones habían sido contestadas en esta ocasión. No creían que Simón Pedro había sido librado en verdad. ¿No sucede lo mismo con nosotros tantas veces, amigo oyente? Cuando recibimos una contestación, nos regocijamos mucho y hablamos tanto de ella y nos portamos como si en verdad estuviéramos sorprendidos, porque en realidad no esperábamos ninguna contestación. Sin embargo, Dios oye y contesta nuestras oraciones. ¡Cuán bondadoso es Dios! Ahora, ¿qué dice que Pedro persistía en llamar? Esta persistencia es característica de Pedro. Nadie le abre la puerta porque no creen que sus oraciones han sido contestadas. Están allá adentro discutiendo si es Pedro o si es su espíritu. Mientras tanto, Pedro quiere entrar y ya está por tumbar la puerta. Leamos los versículos 16 y 17. Mas Pedro persistía en llamar, y cuando abrieron y le vieron, se quedaron atónitos. Pero él, haciéndoles con la mano señal de que callasen, les contó cómo el Señor le había sacado de la cárcel. Y dijo, «Haced saber esto a Jacobo y a los hermanos». Y salió y se fue a otro lugar. Simplemente no podían creer lo que veían. No podían creer que sus oraciones habían sido contestadas. Ahora Pedro salió de Jerusalén. Y siendo que Dios le había librado milagrosamente, ¿no había podido Dios guardarle milagrosamente seguro allí en Jerusalén? ¿No debió Pedro haber dicho, «Bueno, yo me quedaré aquí». Dios me ha libertado de la cárcel y yo sé que me seguirá guardando. Claro que Dios podía guardarlo. Pero Dios también espera que usemos nuestro sentido común, amigo oyente. A veces los que parecen tener una gran fe en Dios, en verdad lo que hacen es tentar a Dios. Aún después de haber hecho alguna cosa maravillosa por usted y por mí, Dios todavía espera que usemos nuestro sentido común. Ahora el versículo 18 de este capítulo 12 de Hechos dice... Luego que fue de día, hubo no poco alboroto entre los soldados sobre qué había sido de Pedro. El doctor Lucas se sirve de esta frase varias veces. La encontraremos nuevamente en el capítulo 15. Lucas hace uso del diminutivo y cuando él dice que hubo no poco alboroto, créanos, amigo oyente, que quiere decir que hubo un verdadero alboroto. En el capítulo 15 de los Hechos, versículo 2, cuando el judaísmo entró en la iglesia... El doctor Lucas dice que tuvieron una discusión y contienda no pequeña. Esto quiere decir que se armó en realidad una gran riña. El doctor Lucas siempre es muy bondadoso y benigno en su manera de expresarse. ¿Se había fijado usted en eso en cuanto al doctor Lucas? Ahora, cuando los soldados descubrieron lo que había ocurrido y se dieron cuenta que Simón Pedro se había ido, es posible que llamaron a la mitad de las tropas. Deben haberle buscado de casa en casa. Quizás pusieron una guardia alrededor de la ciudad para tratar de impedir que se escapara. Hubo no poco alboroto, según el doctor Lucas. ¡Claro que no! Hubo un gran alboroto. Ahora el versículo 19 nos dice, «Mas Herodes, habiéndole buscado sin hallarle, después de interrogar a los guardas, ordenó llevarlos a la muerte. Después descendió de Judea a Cesarea y se quedó allí». Herodes, como usted puede ver, es impasible y empedernido. No respeta la vida humana. Manda a ejecutar a todos los soldados que habían estado custodiando a Pedro. Luego se va a Cesarea, que es un lugar muy popular para el veraneo en el Mediterráneo. Pilato también se gozó allí. Muchas de las autoridades romanas se quedaban allí. En realidad, este era un centro de operaciones de Roma. A los romanos, como a Pilato, no les gustaba la ciudad de Jerusalén. Ciertamente no amaban a Jerusalén como la amaba el rey David. Así que Herodes se escurre a Cesarea para tomar sus vacaciones. Pero este no es el fin. El doctor Lucas nos da otra mirada de este personaje, Herodes. Continuemos leyendo el versículo 20 de este capítulo 12 de los Hechos. Y Herodes estaba enojado contra los de Tiro y de Sidón, pero ellos vinieron de acuerdo ante él, y sobornado Blasto, que era camarero mayor del rey, pedían paz porque su territorio era abastecido por el del rey. Tiro y Sidón comerciaban con Herodes, y cuando él estaba enojado, esto le hacía daño a la economía de Tiro y Sidón. Llegaron entonces para hacerle una proposición a Herodes. Y en el versículo 21 leemos, «Y un día señalado, Herodes, vestido de ropas reales, se sentó en el tribunal y les arengó». Es evidente que Herodes Era un hombre muy ostentoso y lleno de orgullo. Era también un buen orador. Era la clase de político que habría sido elegido cualquiera fuera su partido. Ahora este mundo verá a muchos anticristos antes que venga el verdadero anticristo. Juan nos habla de esto en 1 Juan 2:18, donde dice: «Hijitos, ya es el último tiempo, y según vosotros oísteis que el anticristo viene, así ahora han surgido muchos anticristos. Por esto conocemos que es el último tiempo». Ahora, Herodes aquí es una miniatura del anticristo. El pueblo le aclama como si fuera un dios. Fíjese usted lo que hacen aquí en los versículos 22 y 23. «Y el pueblo aclamaba gritando: voz de Dios y no de hombre. Al momento un ángel del Señor le hirió por cuanto no dio la gloria a Dios, y expiró comido de gusanos». Amigo oyente, Dios no va a compartir su gloria con nadie. Dice allá en la profecía de Isaías, capítulo 42, versículo 8, «Yo, Jehová, este es mi nombre, y a otro no daré mi gloria ni mi alabanza a esculturas». Y en el capítulo 48 de la misma profecía, versículo 11, dice: «Y mi honra no la daré a otro». Amigo oyente, Dios aborrece la soberbia del hombre. Herodes rehusó glorificar a Dios por medio del milagro de la liberación de Pedro de la cárcel, y ahora está dispuesto a dejar que el pueblo le deificara. Pero Dios lo juzga. Dios es celoso de su gloria. ¿Qué lección tenemos aquí, amigo oyente? Ahora, ¿no creería que como resultado de toda esta persecución, la iglesia ya estaría casi destruida y que pronto desaparecería? Sin embargo, el verso siguiente, el versículo 24 de este capítulo 12 de Hechos, dice: «Pero la palabra del Señor crecía y se multiplicaba». La persecución no le hizo ningún daño a la iglesia. Más bien influyó en su crecimiento y expansión, porque la palabra del Señor crecía y se multiplicaba. Este es el versículo lema de nuestro programa A Través de la Biblia. Hermano que nos escucha, hemos visto un crecimiento fenomenal. Es algo maravilloso. Y ahora el versículo final, el versículo 25, dice: «Y Bernabé y Saulo, cumplido su servicio, volvieron de Jerusalén, llevando también consigo a Juan, el que tenía por sobrenombre Marcos». Juan Marcos va ahora a Antioquía junto con Bernabé y Saulo. Recuerde usted que ellos, o sea, Bernabé y Saulo, habían ido a Jerusalén para llevar ayuda a la iglesia allí. Y así, amigo oyente, llegamos al final del segundo período del libro de los Hechos de los Apóstoles. En el primer período, el evangelio fue proclamado en Jerusalén. Ahora, en este segundo período, el evangelio se ha promulgado en Judea y en Samaria. Principiando con el siguiente capítulo, el capítulo 13, veremos la promulgación del evangelio hasta lo último de la tierra. Todavía estamos en ese movimiento hoy en día, y esperamos que tanto usted como yo, amigo oyente, estemos participando en él. Bien, llegamos ahora a la última división mayor del libro de los Hechos. Esta sección presenta al Señor Jesucristo obrando mediante el Espíritu Santo a través de los apóstoles hasta lo último de la tierra. Esta sección incluye los capítulos 13 al 28. Usted recordará que la clave del libro es el hecho de que Jesús dijo: «Me seréis testigos». Esto incluye a cada miembro de la iglesia, a cada creyente individualmente. Es decir, nos incluye a usted y a mí, amigo oyente. Este testimonio tenía que ser promulgado en Jerusalén, luego en Judea y en Samaria, y luego hasta lo último de la tierra. Durante el período de la proclamación en Jerusalén, vimos que el evangelio fue presentado a los judíos. La iglesia en Jerusalén estaba integrada enteramente por judíos. Durante el siguiente período, vimos cómo el evangelio avanzó hasta los samaritanos y vimos también la conversión de algunos gentiles. Ahora el evangelio sale oficialmente en su camino hasta lo último de la tierra. Hoy en día, usted y yo, amigo oyente, somos los beneficiarios del hecho de que alguien hubiese caminado por los caminos de este mundo para llevar el evangelio hasta lo último de la tierra. Por tanto, usted y yo debemos estar a la vez ocupados en llevar el evangelio a los que todavía no han escuchado este glorioso mensaje. En esta promulgación del evangelio más allá de los límites de Israel, veremos que Pablo llegó a ser el líder dominante. Dios había usado poderosamente a Pedro, pero ahora Pablo es el personaje prominente que Dios usará. Esperamos que usted, amigo oyente, pueda seguir en un mapa este primer viaje misionero de Pablo. Principia su viaje con Bernabé. Se detienen primero en la isla de Chipre, hogar de Bernabé. Atraviesan la isla y luego navegan desde Pafos para ir a Perge, en Panfilia. Luego entran en el interior de Asia Menor, que ahora se conoce como Turquía. En aquel entonces esta región era conocida como el país de Galacia. Visitaron Antioquía, Iconio, Listra y Derbe. Luego, a su regreso, fueron por Atalia y desde allí navegaron nuevamente a Antioquía. Comencemos pues leyendo los primeros dos versículos de este capítulo 13 de los Hechos. Había entonces en la iglesia que estaba en Antioquía profetas y maestros: Bernabé, Simón el que se llamaba Níger, Lucio de Cirene, Manaén, el que se había criado junto con Herodes el tetrarca, y Saulo. Ministrando estos al Señor y ayunando, dijo el Espíritu Santo: apartadme a Bernabé y a Saulo para la obra a que los he llamado. Notará usted que en el principio de su ministerio la designación es de Bernabé y Saulo. No viajarán lejos en su primer viaje misionero antes de que el nombre de Saulo sea cambiado a Pablo. Pronto es evidente también que Pablo llega a ser líder y vocero, y así el conjunto es designado entonces como Pablo y Bernabé. Continuemos ahora con el versículo 3. Entonces, habiendo ayunado y orado, les impusieron las manos y los despidieron. Estos hombres son ahora apartados para la obra misionera. ¿Se fija usted en la iglesia que les ha enviado al mundo? ¿No fue la iglesia en Jerusalén? Amigo oyente, permítanos decirle francamente que la iglesia de Jerusalén no era una iglesia misionera. En cambio, la iglesia en Antioquía sí era una iglesia misionera. Ayunaron y oraron, dice aquí, debido a su sinceridad y su deseo de cumplir la voluntad de Dios. También les impusieron las manos a estos dos misioneros que envían. Y todavía hacemos eso hoy en día con nuestros misioneros. ¿Por qué? ¿Es acaso porque al imponer las manos les impartimos alguna cosa? Tememos que todo lo que nos sea posible impartir a alguien por medio de la imposición de las manos sean los microbios que tengamos en nuestras manos. La imposición de las manos es un medio de identificación, un acto que declara que somos compañeros con el que estamos enviando. Así pues, los cristianos en Antioquía indicaban, mediante la imposición de manos, que eran compañeros de Pablo y Bernabé en la gran obra de promulgar la palabra de Dios. Estaban enviando a estos hombres como sus representantes. Ellos se quedaban en casa y trabajaban mientras estos dos hombres salían en lugar de ellos. Ahora es muy importante notar que fueron enviados por el Espíritu Santo. Eran guiados por el Espíritu Santo de Dios. Fueron al pueblo de Seleucia en la costa y navegaron desde allí. Y el versículo 5 de este capítulo 13 nos dice: y llegados a Salamina, anunciaban la palabra de Dios en las sinagogas de los judíos. Tenían también a Juan de ayudante. Note usted que tenían a Juan Marcos con ellos. Ahora quisiéramos destacar aquí que desde el mismo principio, Pablo adoptó un método que siguió durante todo su ministerio. Siempre entraba primero en las sinagogas, lugares que le sirvieron como trampolín para lanzarse e introducirse a la comunidad, y siempre predicaba allí primero el Evangelio. Bien, amigo oyente, vamos a detenernos aquí por hoy porque nuestro tiempo ya ha concluido. Que Dios le bendiga ricamente.
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1: Por favor, si tienen sus Biblias, ábranlas en la carta de Pablo a los Filipenses. Bueno, ¿qué les parece si leemos desde el verso 12 hasta el 30 y oramos? Dice así: quiero que sepáis, hermanos, que las cosas que me han sucedido han redundado más bien para el progreso del Evangelio, de tal manera que mis prisiones se han hecho patentes en Cristo en todo el pretorio y a todos los demás. Y la mayoría de los hermanos, cobrando ánimo en el Señor con mis prisiones, se atreven mucho más a hablar la palabra sin temor. Algunos a la verdad predican a Cristo por envidia y contienda, pero otros de buena voluntad. Los unos anuncian a Cristo por contención, pensando añadir aflicción a mis prisiones, pero los otros por amor, sabiendo que estoy puesto para la defensa del Evangelio. ¿Qué pues? Que no obstante, de todas maneras, o por pretexto o por verdad, Cristo es anunciado, y en esto me gozo y me gozaré aún. Porque sé que por vuestra oración y la suministración del Espíritu de Jesucristo, esto resultará en mi liberación, conforme a mi anhelo y esperanza de que en nada seré avergonzado. Antes bien, con toda confianza como siempre, ahora también será magnificado Cristo en mi cuerpo, o por vida o por muerte. Porque para mí el vivir es Cristo y el morir es ganancia. Mas si el vivir en la carne resulta para mí en beneficio de la obra, no sé entonces qué escoger, porque de ambas cosas estoy puesto en estrecho, teniendo deseo de partir y estar con Cristo, lo cual es muchísimo mejor, pero quedar en la carne es más necesario.

escuchar por escuchar o simplemente un acto religioso nuestro esta mañana, sino que podamos reconocer desde lo más profundo de nuestro corazón nuestra necesidad por tu palabra y porque ella cambia nuestras vidas y nuestras perspectivas. Te damos gracias por este momento, en el nombre de Jesús. Amén. Bueno, la semana pasada habíamos dado una pequeña introducción a lo que es la carta de Pablo a los Filipenses. No sé si ustedes recuerdan, Pablo está escribiendo esta carta desde una cárcel y se la está escribiendo a sus amigos en la ciudad de Filipos. Es bastante interesante porque esta carta es diferente a las demás en una cosa, en que esta carta no tiene una estructura tan rígida y tan fija como otras cartas, y además esta carta pareciera que es más escrita de un amigo a unos amigos que de un apóstol o de un pastor a una iglesia. Aunque es la iglesia de Filipos, los filipenses, pareciera más un amigo escribiéndole a sus amigos lo que le está pasando en la cárcel. ¿Y qué es lo que hace uno cuando uno le está escribiendo una carta a un amigo? Lo primero que uno hace es saludarle: ¿cómo estás? Espero que bien. ¿Qué es lo que hizo Pablo la vez pasada que vimos los primeros 11 versículos, donde él dice: espero que estén en amor, que estén juntos, que sigan sobreabundando en el amor y en el conocimiento de Cristo? Pero ¿qué es lo que sigue después de eso en una carta normal? Que uno le empieza a contar al amigo cómo le ha ido a uno, ¿cierto? Y te cuento que a mí me ha ido así y yo he hecho esto y tal cosa. Y eso es lo que Pablo va a hacer ahorita. Empieza, miren cómo empieza en el 12. Quiero que sepáis, hermanos, que las cosas que me han sucedido. Empieza a contarles cómo le ha ido a él en los últimos días. Y lo que él les va a estar contando tiene que ver mucho con su sufrimiento. Pablo ha sufrido. Y por eso el título del estudio de esta mañana ha querido ponerle: gozo en el sufrimiento. Recuerden, la carta de Pablo a los Filipenses es una carta que habla del gozo. Bueno, en este pasaje Pablo habla del gozo que uno puede tener en medio del sufrimiento. Y yo creo que a muy pocos les gusta escuchar que les hablen del sufrimiento. Yo creo que si ustedes hubieran sabido tal vez que hoy íbamos a hablar del sufrimiento, algunos hubieran dicho: ay no, mejor no vengo, me quedo disfrutando en mi casa. Pero es necesario que el cristiano escuche lo que la Biblia habla acerca del sufrimiento, porque Dios siempre nos dice la verdad y nos dice que a veces va a ser necesario que suframos a causa del nombre de Cristo, y Pablo lo ha hecho. El mal llamado evangelio de la fe nos enseña a declarar que los problemas no existen. No sé si ustedes habrán escuchado alguna vez eso, alguno que otro cristiano por ahí dice: declare que no, declare que usted no va a sufrir, declare que todo va a estar bien. Pero el evangelio de Cristo nos enseña a confiar que en medio de los problemas Cristo está conmigo y que Él me ayuda a pasar por todas las pruebas, y que Él, aunque el fuego llegue, aunque las aguas se levanten, Él nunca me va a abandonar. Y esa es la fe verdadera que tenemos en Cristo Jesús, sobre todo cuando el sufrimiento es a causa del evangelio, como en el caso de Pablo. Cuando uno está leyendo esta carta de Filipenses, uno podría en algún momento confundirse y creer que Pablo está en una isla en las Bahamas, acostado al lado de la playa con un cóctel en la mano y un ventilador que le está quitando el calor, porque él habla con una alegría, con un gozo, con un descanso, con una tranquilidad que no le permitiría a uno pensar ni por un momento de que este hombre está en una cárcel y que realmente es un hombre que ha sufrido. Es más, si quieren, ayúdenme a buscar, marquen ahí su carta de Filipenses y ayúdenme a buscar en sus Biblias, en la segunda carta de Pablo a los Corintios. La segunda carta de Pablo a los Corintios, segunda carta de Pablo a los Corintios, capítulo 11. Está un poquito atrás, antes de Filipenses. ¿Y por qué quiero que leamos esto? Porque aquí nos vamos a dar cuenta de si Pablo puede decir con propiedad si ha sufrido o no. Esto que vamos a leer en Corintios tuvo que haber sucedido antes de que Pablo escribiera Filipenses, porque esto que él va a narrar ahí sucedió en la narración de Hechos, es decir, antes de que él llegue a Roma. Lean, por favor, acompáñenme a leer desde el verso 21 del capítulo 11 de 2 Corintios. Dice así: para vergüenza mía lo digo, para eso fuimos demasiado débiles, pero en lo que otro tenga osadía,

Hablo con locura. También yo tengo osadía. ¿Son hebreos? Yo también. ¿Son israelitas? Yo también. ¿Son descendientes de Abraham? También yo. ¿Son ministros de Cristo? Como si estuviera loco hablo, yo más. En trabajos más abundante, en azotes sin número, en cárceles más, en peligros de muerte muchas veces. De los judíos 5 veces he recibido 40 azotes menos uno. 3 veces he sido azotado con varas. 1 vez apedreado. 3 veces he padecido naufragio. 1 noche y 1 día he estado como náufrago en alta mar. En caminos muchas veces, en peligros de ríos, peligros de ladrones, peligros de los de mi nación, peligros de los gentiles, peligros en la ciudad, peligros en el desierto, peligros en el mar, peligros entre falsos hermanos, en trabajo y fatiga, en muchos desvelos, en hambre y sed, en muchos ayunos, en frío y en desnudez, y además de otras cosas, lo que sobre mí se agolpa cada día, la preocupación por todas las iglesias. ¿Quién enferma y yo no enfermo? ¿Y a quién se le hace tropezar y yo no me indigno? Si es necesario gloriarse, me gloriaré en lo que es de mi debilidad. ¿Ha sufrido Pablo? Definitivamente ha sufrido. Yo creo que no sé si haya alguna persona de los que estamos aquí sentados en este lugar que pudiéramos decir yo he sufrido eso mismo. Lo mismo, a mí también me han dado azotes, yo también he naufragado en el mar y todo eso. Yo creo que, no sé, tal vez habrá una persona que podría compararse a esa clase de sufrimientos. Entonces Pablo ha sufrido. Lo tremendo es que Pablo ha sufrido eso por la causa del Evangelio. Una cosa es, no, pues es que yo sí he sufrido, a mí me chocaron el carro. ¿Y por qué? Porque iba borracho. No, eso no es sufrir, eso es irresponsabilidad. Eso es otra cosa muy distinta. Lo que Pablo ha sufrido es por ser cristiano. O sea, por él llevar el mensaje de Cristo a otras personas le ha pasado todo eso. Alguno me podría decir, ¿cómo así? O sea, que si yo me entrego una vida de servicio a Dios, ¿es posible que vengan para mí esas cosas? Sí. Es muy posible. Ya no le llama mucho la atención, tal vez. Pero es verdad, eso es lo que puede pasar. Pero miren la actitud de Pablo. Él está feliz, tranquilo, contento de que todo eso le ha sucedido por el amor que hay en Cristo Jesús. Eso es lo tremendo. Entonces, yo nunca me imaginaría a un Pablo declarando en el nombre de Jesús que no va a haber un naufragio. Yo no lo puedo imaginar así. Él asumía el naufragio, era parte de su ministerio, era parte de lo que tenía que él sufrir por Cristo. Y él estaba dispuesto a hacerlo. ¿Por qué? Porque su visión estaba puesta en Jesús, sus ojos estaban puestos en Jesús. En inglés, ustedes, eso me parece interesante. En inglés hay la palabra gozo, se escribe joy, J-O-Y, ¿cierto? Creo que muchos lo han visto. J-O-Y significa gozo. Y he escuchado de un pastor en Estados Unidos que decía, la palabra gozo en inglés trae el secreto del gozo. Primero, Jesús, la J, Jesús. Después, los otros, ¿cierto? De la O. Y por último, you, o yo. También en español funciona. Si yo en mi vida pongo primero a Jesús, después a los otros, y por último yo, voy a tener una vida de gozo. Eso es lo que vivía Pablo. Primero Jesús, después los demás, y de último yo, y esa es la vida de gozo. ¿Qué me enseña el mundo, o qué nos enseña el mundo? Primero usted, después usted y de último usted. Eso me lo enseñaron a mí en el colegio. Yo recuerdo muy bien a mi profesora de español enseñándonos en 6.º grado. Muchachos, en el mundo es así. Primero yo, después yo y después yo. Y si queda algo, yo. Ella no me lo enseñó así. Eso es lo que el mundo nos enseña. Pero la Biblia nos enseña que es al revés. Y ahí es donde está el gozo. ¿Les parece si volvemos a Filipenses y nos enfocamos en el texto? Entonces, el contexto es que Pablo está en la cárcel sufriendo. Está pasando sufrimientos por el nombre de Cristo. Pero Pablo nos va a enseñar muchas cosas en medio del sufrimiento. Lo primero que vamos a ver son los frutos que él ha visto en medio del sufrimiento. Frutos, alguno podría decir, ¿cómo así? ¿Hay frutos
que se pueden ver en medio del sufrimiento, sí, y muchos. Dice así: quiero que sepáis, hermanos, que las cosas que me han sucedido han redundado más bien para el progreso del Evangelio, de tal manera que mis prisiones se han hecho patentes en Cristo en todo el pretorio y a todos los demás. Y la mayoría de los hermanos, cobrando ánimo en el Señor con mis prisiones, se atreven mucho más a hablar la palabra sin temor. El sufrimiento de Pablo ha traído un fruto. ¿Cuál es ese fruto? Él dice: quiero, hermanos, que sepan que lo que yo he sufrido realmente ha resultado para el progreso del Evangelio. Aquí me encontré algo bastante interesante. La palabra progreso que encontramos ahí literalmente significa golpear hacia adelante. Y habla de la acción, habla exactamente de la acción de tomar un machete y abrirse camino en una trocha. Con un machete. Ese es lo que significa la palabra literalmente. Ir avanzando en medio de la selva, en medio del campo, abriéndose camino con un machete. ¿Es fácil? No, es difícil. Hay que exigir el brazo, hay que golpear ciertas cosas. Es complicado, pero uno se va abriendo camino. Y me parece bastante interesante que esa es la palabra que use, porque es que cuando uno está sirviendo a Dios o cuando uno ha puesto su vida a buscarle a Él, a seguirlo a Él, a veces la vida pareciera ser eso. ¿No les parece? Uno quisiera que la vida simplemente fuera suave. Voy pasando por la vida, no pasa nada. Pero la vida, la gran mayoría de veces, parece que uno está echando machete y abriéndose camino y encontrándose con roca. Eso es lo que pareciera ser la vida. Y cuando es la vida en el Señor también. Y en el ministerio así es. Uno está constantemente abriéndose camino y el progreso del Evangelio se da de esa manera. Pero Pablo dice que sus sufrimientos han resultado en progreso para el Evangelio. Eso es lo tremendo. Sus sufrimientos han dado como resultado el progreso del Evangelio. ¿Cómo? ¿Cómo es que ha sido progreso para el Evangelio lo que Pablo está sufriendo? ¿Cómo puede ser esto posible? Dice en el verso 13. O al final, bueno, en el verso 13 dice: de tal manera que mis prisiones se han hecho patentes en Cristo en todo el pretorio. Así es como se han dado los resultados de este sufrimiento de Pablo. En el pretorio. ¿Qué es el pretorio? La palabra pretorio aparece, surge de la raíz griega que es praetor. Y praetor literalmente significa tienda o vivienda. Es lo que significa. Pero resulta que esta palabra se le designó desde muy temprano para referirse a la casa o a la vivienda del emperador o del gobernador o de la persona en autoridad. Al pasar el tiempo, al pasar los años, esa palabra se empezó a usar, ya después el pretorio se empezó a usar para referirse a los soldados que vivían en esa vivienda y protegían al emperador, es decir, la guardia imperial o lo que nosotros conocemos hoy como la guardia presidencial, ¿cierto? Los soldados que estaban encargados de la protección de la casa del emperador. Entonces Pablo está diciendo que su sufrimiento se ha visto notorio y patente. La palabra patente significa visible, notorio. El resultado de estos sufrimientos se ha notado es en el trabajo que se ha hecho en el pretorio, es decir, en los soldados que estaban a cargo de la protección del emperador. Se calcula que habían aproximadamente 10.000 soldados romanos que hacían parte del pretorio, es lo que se calcula. Resulta que Pablo estaba en una cárcel, pero que era una casa, ¿no? Era casa cárcel. Pablo se le permitía recibir visitas, se le permitía escribir cartas, hablar con las personas, pero siempre estaba amarrado a un soldado. 24 horas al día. Se hacían cuatro turnos de 6 horas, donde venía y cambiaban de soldado. Literalmente no podía ir al baño solo, literalmente. El soldado iba al lado de él, siempre amarrado. Para cualquiera de nosotros, o para mí, no los voy a incluir a ustedes, voy a decir yo, sería una situación tremendamente incómoda, difícil, humillante, muy complicada de vivir. Pasar 24 horas amarrado a un soldado, incluso para ir al baño,
para todas las cosas, está ahí al lado, amarrado a un soldado, es bastante complicado. Pero para Pablo, bien interesante, para Pablo fue una oportunidad de ministerio. ¿Por qué? Pablo dijo, si yo le empiezo a hablar a este soldado de Cristo, no tiene a dónde ir. ¿Eh? Si yo le empiezo a hablar de Cristo y dice, no, no, muchas gracias, igual tiene que quedarse ahí. Y así lo escuchará orar, le escuchará estudiar la Biblia. Todo el tiempo les hablaba de Cristo. Y cada 6 horas cambiaban de soldado, llegaba otro, uno más. Se imaginan, tenía un público cautivo, literalmente cautivo. Cada 6 horas cambiaba el público. Muchas personas evangelistas soñarían con algo así. Entonces, para lo que nosotros podría ser la peor situación y la más humillante de todas, para Pablo era la mejor oportunidad de ministerio. Él estaba compartiendo, no hay ningún lugar donde se pueda ir este señor, le voy a compartir de Cristo. ¿Y qué empezó a suceder? Muchos de ellos empezaron a creer en Cristo. De los soldados romanos de la Guardia Imperial, muchos de ellos empezaron a conocer de Cristo y a compartir con los demás. Y entonces él dice, ven, ahí es donde se nota, es visible el resultado de mis prisiones. Entonces lo que podría ser sufrimiento para mí realmente se ha convertido en una oportunidad para servir a Dios. Mi pregunta es, ¿qué situación estoy viviendo tan complicada que no me permita compartirle de Cristo a otra persona? Porque es que hay gente que dice, no, es que yo estoy viviendo una situación tan difícil que cuando esto se arregle, entonces yo voy a empezar a compartirle de Cristo. ¿Le parece más difícil que lo que Pablo está viviendo ahí? Está encerrado en una cárcel. ¿Recuerdan lo que les decía? Los presos, en Roma se acostumbraba que muchos de ellos ni siquiera recibían alimento del gobierno, del imperio, sino que sus familiares y amigos tenían que arreglárselas para darles el alimento. Eso es lo que está viviendo Pablo, dependiendo de otros, amarrado a un soldado 24 horas, pero para él es la mejor oportunidad para servir a Cristo. Y nosotros, a veces, no somos capaces de compartirle Cristo al otro. Muchos de nosotros tal vez vamos a un spa, y estamos en el spa, y no le podemos compartir de Cristo a la señora que nos está haciendo el masaje. Pablo está en la cárcel, amarrado, y le comparte de Cristo al soldado que está ahí amarrado. Es tremendo la enseñanza. Yo de una se me imaginé, veníamos de, en la última vez que fui al Congreso en Estados Unidos, a la conferencia de pastores, venía desde Miami para Cali, es un vuelo de 3 horas y media más o menos, casi 4, y al lado mío venía un señor de la India, me acuerdo su nombre, Suresh Pai, todavía estoy orando por él y nos escribimos emails todavía. Pero después pensaba, 3 horas y media estuve al lado de este señor y hablamos de Cristo como 15 minutos nomás. Al final, ya cuando nos íbamos a bajar, ya cuando el avión estaba prácticamente aterrizando, es que se me ocurrió hablarle. Pero la verdad era porque me dio miedito. ¿Por qué? Porque este señor es de la India y yo no sé si estoy preparado como para enfrascarme en una discusión teológica con un hindú. No lo sé. Y después resultó que era musulmán. Entonces yo, ay, juelita. Pero por miedito, hasta los faltando 15 minutos fue que se me ocurrió hablarle. Intercambiamos emails y de vez en cuando todavía nos escribimos cosas. Pero veía lo que Pablo me enseñaba y era tremendo. Este señor, Pablo, está sentado en una cárcel amarrado y aprovecha todas las oportunidades para compartirle a Cristo en medio de su sufrimiento. ¿Cuántas veces tenemos la oportunidad de compartir con un taxista 20 minutos de que nos lleve de un lugar a otro, en un bus, en un avión, esperando en una sala, en una sala de espera? Yo no sé cuántas veces hemos tenido la oportunidad de compartir de Cristo, pero lo que pasa es que nos da miedito, como a mí me dio miedito, sé que a muchos de ustedes también a veces les da, no saben qué decir, cómo empezar a hablar, y yo entiendo eso, pero espero que nos anime lo que Pablo está viviendo ahí, porque miren lo que dice en el verso 14, perdón, al final del 13, dice, a Cristo en todo el pretorio y a todos los demás, o sea, no solamente era entre los soldados, sino que eso ya se estaba empezando a alargar más allá. Es más, me acompañan ustedes al capítulo 4, por favor, del 11.
Sí, de Filipenses. ¿Dije 11? Estoy loco. El capítulo 4. No, perdón, no lo busquen. Me equivoqué, no está en Filipenses, está en Hechos. Pero perdí la cita. Pero en Hechos dice Pablo. ¿Sí? Él dice: y saludos de la casa del César. Filipenses 4:22. Gracias, hermano. Súper bien. Entonces no estaba errado. Excelente, gracias, Fabián. 4:22 dice: todos los santos os saludan y especialmente los de la casa de César. ¿Quién es César? César no era un amigo de Pablo que pasaba casualmente por ahí, no. César es el emperador. César, el emperador romano. Es decir, dentro de la misma casa del César y posiblemente alguna que otra familia de César había conocido a Cristo por el trabajo de Pablo en la cárcel. ¿Se imaginan eso? Él está encerrado en la cárcel, amarrado a un soldado por más de 2 años e hizo más que muchos de nosotros en toda nuestra vida libres por ahí caminando en la calle. Es tremendo, es tremendo. ¿Qué otro resultado ha habido de esto? Dice en el 14. Y la mayoría de los hermanos, cobrando ánimo en el Señor con mis prisiones, se atreven mucho más a hablar la palabra sin temor. Tenaz. Pablo animaba a otros cristianos que lo veían ahí en la cárcel y decían: uy, este señor, tremendo, en la cárcel y hace eso, yo también voy a hacer lo mismo. Y eso empezó a pasar ahí en la ciudad de Roma con otros creyentes que veían a Pablo dándoles ejemplo en la cárcel. Y yo espero que nosotros podamos incluirnos dentro de ese texto, diciendo que nosotros somos parte de esos hermanos que vamos a cobrar ánimo y después de ver el estudio de hoy digamos: uy, el ejemplo de Pablo es tremendo, yo quiero, Señor, que me llenes de ánimo para ir y atreverme mucho más a hablar la palabra sin temor. La palabra atrever es clarísima ahí. Se atrevían. ¿Por qué dice que se atrevían? Porque la palabra se puede traducir literalmente como arriesgarse. Se arriesgaban, se llenaban de ánimo y se arriesgaban a contarle de Cristo a otros. ¿Cuál es el riesgo que corremos nosotros cuando nos arriesgamos a compartir de Cristo a otros? ¿Cuál es el riesgo que corremos? Que se burlen de mí, que me hagan a un lado, que no me vuelvan a invitar a una fiesta, que ya no me ofrezcan más cigarrillo, que me digan aleluya. No sé, esos son los riesgos que corremos nosotros. ¿Qué riesgos corrían los cristianos de Roma cuando compartían de Cristo? Que los decapitaran, que los tiraran a los leones, que los metieran a la cárcel. Y ellos sí se arriesgaban. ¿Ven a lo que vamos? Estas personas vieron el ejemplo de Pablo y dijeron: yo también, Señor, llénanos de ánimo para ir y arriesgarnos a compartir de Cristo a otras personas. Y nosotros estamos muy cómodos, sentados, haciéndonos el manicure. Y decimos: no, es que yo no tengo oportunidades de compartir de Cristo. Es muy difícil. No tengo tiempo para hacerlo. Me da miedo, ¿qué tal que se vayan a burlar de mí? ¿Cierto? Y ese es el gran ejemplo que nos da Pablo. Y espero que nosotros podamos decir al salir hoy, decir: yo también, Señor, quiero cobrar ánimo en lo que Pablo nos mostró como ejemplo hoy para ir y atreverme a hablarle a alguien de lo que Dios ha hecho por él. Hablan, se atreven mucho más a hablar la palabra sin temor. ¿Ven lo que decía ahí? Sin temor. Ya no les daba miedo hacerlo. Ese es el fruto que Dios ha dado en el sufrimiento de Pablo. Es una forma distinta de ver el sufrimiento ahora. Y ahora puedo saber que si yo sufro por el nombre de Cristo, bueno, Dios va a sacar frutos de ahí. Es bien chévere pensar en eso. Pero también hay oposición dentro del mismo sufrimiento. Eso vamos a verlo a continuación. No solamente hubo frutos, también hay oposición. Miren lo que dice en el 15. Algunos a la verdad predican a Cristo por envidia y contienda, pero otros de buena voluntad. Los unos anuncian a Cristo por contención, no sinceramente, pensando añadir aflicción a mis prisiones, pero los otros por amor, sabiendo que estoy puesto para la defensa del Evangelio. ¿Qué pues? Que no obstante, de todas maneras, o por pretexto o por verdad, Cristo es anunciado y en esto me gozo y me gozaré aún. Dentro del mismo
sufrimiento de Pablo surgió oposición para él. Lo más triste es que la oposición para Pablo estaba dentro de los mismos cristianos. Cosa rara. Dentro de los mismos cristianos surgió la oposición para Pablo. Muchos empezaron a compartir de Cristo, pero por envidia. Es como así. Aprovechemos que Pablo está en la cárcel y vamos a compartir de Cristo para que él, así él ya no va a tener fama. Entonces ahora yo empiezo a compartir de Cristo para que todo el mundo me escuche a mí. Aprovechemos que Pablo está en la cárcel. Pero otros lo hacen por buena voluntad, dice Pablo. Los unos anuncian a Cristo por contención. La palabra contención significa por pleito, por pelea. ¿Se imaginan lo ridículo que suena eso, pero lo real que es? Muchas personas empezaron a compartir de Cristo a otros, pero por hacerle guerra a Pablo. Lo que querían ellos, dice ahí, era traer aflicción a las prisiones. Es decir, que Pablo estuviera en la cárcel y dicen, ¡ay, no! ¿Cómo es posible que fulanito esté compartiendo de Cristo? Es lo que ellos querían que pasara. Que él se sintiera triste y mal y apesadumbrado porque los otros tenían la oportunidad de compartir de Cristo y él no, porque estaba en la cárcel. Es lo que ellos querían hacer. Pero a pesar de que hay unos que tienen un ministerio carnal, hay otros que tienen un ministerio espiritual, dice, pero los otros por amor, sabiendo que estoy puesta para la defensa del evangelio. Unos empezaron a hacer el ministerio bien, el otro lo empezaron a hacer mal. Pregunta, tal vez para algunos de ustedes, ¿ustedes sabían que eso se puede hacer? Es posible. Es posible servir a Dios con las intenciones equivocadas. Claro que sí, con las motivaciones incorrectas. Cualquiera de ustedes podría decir, uy, qué chévere sería pararme allá arriba y empezar a hablar de Cristo. Yo creo que yo tengo la madera para hacerlo. Yo creo, yo tengo buena labia. Yo he estudiado en la universidad. Yo podría hacer lo que ese señor hace allá. Me voy a poner a estudiar y voy a demostrarles que yo puedo hacerlo. ¿Y saben qué? Posiblemente lo podría hacer. Y lo podría hacer muy bien. Y muchísimo mejor que yo, con más seguridad. Claro que se puede hacer. Y la gente escucharía. Y la gente aprendería. Y la gente crecería en Cristo. Pero el único que no recibiría ningún beneficio de eso sería él. Es el único. No recibiría ningún tipo de beneficio. El mismo Pablo dice en el 18, dice, ¿qué pues? Que no obstante, de todas maneras, o por pretexto o por verdad, Cristo es anunciado. Ellos están creyendo que yo voy a estar, ay no, mire cómo está. Que Pablo está diciendo, mira, este tan ridículo, está compartiendo de Cristo, la gente está compartiendo. Chévere, lo está haciendo con una mala motivación, pobre de él. Pero la gente se está convirtiendo, wow. ¿Alguna vez ustedes se han hecho esa pregunta? Yo me la he hecho. ¿Por qué si este señor que aparece en Enlace Televisión es un falso profeta que habla cosas ridículas y que se nota que es un orgulloso, ¿por qué la gente se convierte a Cristo? Porque a veces pasa. Por amor a la gente que está escuchando. El tipo lo está haciendo con orgullo, con soberbia y todo el cuento. Pero la gente está escuchando con los corazones abiertos, dispuestos para el Señor, y el Señor toca a esas personas. El único que no recibió beneficio fue ese señor, porque se encerró en su orgullo, en su soberbia, y la Biblia nos dice que el que siembra en la carne cosecha muerte. Entonces, si yo empiezo a hacer el ministerio en la carne, no voy a cosechar nada bueno, nada bueno. Las demás personas pueden ser beneficiadas, pero él de ninguna manera. Cualquier persona podría decir, yo voy a ponerme a tocar la guitarra para estar en la alabanza, porque es que es imposible que yo no pueda estar en la alabanza, voy a estar. Y lo hacen con la motivación contraria. Y la gente puede decir, tan chévere que suena, pero él y su corazón están vacíos. Entonces, hay oposición en el sufrimiento. Y Pablo la vivió. Pero ahí está la exhortación a que siempre estemos haciendo el contrapeso, que vivamos nuestro servicio sin búsqueda de reconocimiento, con las motivaciones correctas. ¿La motivación correcta cuál es? Se define en una sola palabra de 4 letras. Amor. Es la única motivación correcta que la Biblia nos enseña. La Biblia, ¿se acuerdan lo que dice 1 Corintios 13? Si yo tuviera lenguas humanas, angélicas, si yo diera mi vida a los pobres, si yo diera mi vida para ser quemada en el fuego y no tengo amor, nada soy, no he hecho nada. Esa es la motivación correcta.
Jesús igual se glorifica. La Biblia nos enseña en 1 Corintios 3, que llegará un momento en que las obras de todos los cristianos sean puestas a prueba. Es decir, cuando nosotros vayamos a estar con el Señor, llegará un momento en que las obras que nosotros hicimos como cristianos se pongan a prueba. Y la Biblia dice en 1 Corintios 3 que unas serán como el oro y la plata que sobrevivirán el fuego. Hay otros que sus obras serán como la paja y el heno, que serán consumidos por el fuego. ¿De dónde es, en dónde está y de qué depende que mis obras que yo haga como cristiano se mantengan? De mi motivación. ¿Por qué las hice? ¿Para qué las hice? No tanto qué hice. Hay muchos cristianos que andan haciendo cosas por hacer, pero no es tanto qué hiciste, es por qué lo hiciste. ¿Cuál fue tu motivación? ¿Para qué lo hacías? Y es muy importante hacernos esa pregunta. ¿Dónde está el gozo de Pablo? El gozo de Pablo está en que Cristo Jesús se ha anunciado. Dice ahí, Cristo es anunciado y en esto me gozo y me gozaré aún. El gozo de Pablo está allí, en que Cristo se anuncie, que se comparta del mensaje de Cristo Jesús. Y eso es lo que nosotros nos debería alegrar. A veces pasa que vamos a hacer un alcance evangelístico, ¿cierto? Ah, pero es que ese alcance los van a hacer los bautistas. Uy, no. Se les va a ir mal a los bautistas, porque es que los bautistas son los bautistas. Van a compartir de Cristo a otras personas. Oremos por ellos. Oremos para que las personas escuchen y acepten a Cristo. ¿Qué importa si se hacen Capilla Calvario en la iglesia bautista presbiteriana o la que sea, carismática, lo que sea? Pero que conozcan de Cristo es lo que queremos. Que se enseñen la palabra. Hay mucha gente que cree que, como nosotros en Capilla hacemos tanto énfasis en estudiar la Biblia verso por verso, y personalmente creo que es la mejor forma de estudiar la Biblia, a veces la gente cree que nosotros creemos que somos la mejor iglesia por eso, pero por Dios, nunca va, eso sería ridículo que en algún momento nosotros pudiéramos llegar a decir eso. Cuando yo escucho que hay iglesias en Cali, tristemente son muy pocas, pero cuando yo escucho que hay iglesias en Cali que se estudia la Biblia, que se enfocan en ser centrados en la verdad bíblica, que no están manipulando a la gente con el diezmo y con un montón de cosas ridículas que uno ve en las otras iglesias, yo me alegro. Y alguien te dice, ay, no, y no quisiera que estuvieran, que fueran de Capilla. No, pero ¿por qué? ¿Para qué? Si están haciendo su labor y la están haciendo bien allá con el nombre que tienen, oremos por ellos. Son nuestros hermanos, unámonos a orar unos por otros para que el Señor los use ahí, que sigan fieles, porque como les hemos dicho otras veces, la gran mayoría de la iglesia cristiana está en la olla ahora, pero todavía hay unas cuantas iglesias en Cali que se dedican a enseñar la Biblia, hay unas cuantas iglesias en Cali que quieren mantener el contexto completo de la Biblia, y hay que orar por ellas y darle gracias a Dios de que existen. Y unirnos, nunca pensar que porque no son de Capilla Calvario entonces son nuestros enemigos, nunca, nunca, nunca, nunca, de ninguna manera. Y yo le he dado gracias a Dios porque en los últimos meses y me ha permitido conocer de más y más iglesias dentro de Cali que tienen ese mismo sentir de respetar la palabra y todo, y da una alegría saber que los que existen, que están por ahí, y es una bendición total. Como tercer punto, después de haber visto los frutos del sufrimiento de Pablo, la oposición que Pablo sufrió, veamos cuál era la actitud que Pablo tenía en medio del sufrimiento. Dice el verso 19, porque sé que por vuestra oración y la suministración del Espíritu de Jesucristo, esto resultará en mi liberación, conforme a mi anhelo y esperanza de que nada seré avergonzado. Antes bien, con toda confianza, como siempre, ahora también será magnificado Cristo en mi cuerpo, o por vida o por muerte, porque para mí el vivir es Cristo y el morir es ganancias. Como les decía, este pasaje, cuando uno lee este pedazo, uno le cuesta mucho imaginarse a un Pablo encarcelado. Da la imagen de un Pablo que está tranquilo, está bien,
lo dice con toda tranquilidad, y lo que expresa es una dependencia total de parte en Dios de parte de Pablo. Ese es el ejemplo de la actitud que debemos tener cuando estamos en medio del sufrimiento. Pablo dice: yo sé que es su oración, la de ustedes, amigos, hermanos, la que me sustenta. Es su oración, dice, porque sé que por vuestra oración resultará esto en mi liberación. Pablo aprecia la oración que los filipenses hacen por él. Y tal vez es una de las cosas en que más somos débiles nosotros como cristianos, es en interceder por otros, en orar por otras personas que están haciendo la labor del ministerio. No todos van a salir a las calles a compartirle de Cristo a todo el mundo, pero sí todos tenemos la responsabilidad de orar los unos por los otros. Si sabemos que fulanito está empezando una obra en Jamundí, oremos por él. Fulanito está empezando una obra en la vereda de los Andes, oremos por él para que el Señor lo fortalezca, porque van a venir tribulaciones. No va a ser fácil, va a ser difícil. Llevar el mensaje del Evangelio es complicado, es complicado. Y debemos aprender a orar los unos por los otros. Los filipenses oraban por Pablo mientras él estaba en la cárcel. Hay una ilustración bastante interesante. Dice que había un hombre en Alemania en los años de 1600, 1700, tal vez 1700, después de la reforma de Lutero. Y este hombre era un hombre cristiano y que iba de pueblo en pueblo compartiendo y enseñando la Biblia. Y resulta que de un pueblo lo llamaron. Le dijeron: ven, necesitamos que vengas y nos enseñes la Biblia un fin de semana. Él dijo: con mucho gusto, para allá voy. Y agarró su caballo y arrancó para esa ciudad. Pero la ciudad estaba, las dos ciudades estaban separadas por un gran bosque que estaba en la mitad, un bosque bastante tupido. Y él tenía que atravesar ese bosque. Unos ladrones, tres o cuatro ladrones, lo vieron cuando entró al bosque solo en su caballo y dijeron: esta es la oportunidad, y lo siguieron. Cayó la noche y este maestro de la Biblia tuvo que quedarse en la mitad del bosque durmiendo esa noche porque ya no veía nada y se acostó a dormir. Los ladrones dijeron: esta es nuestra oportunidad. A las seis de la mañana salió el sol. Este maestro de la Biblia arregló sus cosas y se fue, y salió del bosque. Y llegó a la ciudad donde había prometido que iba a llegar, enseñó la Biblia. Y al salir del estudio de la Biblia se le acercaron tres o cuatro personas y le dijeron: mire, nosotros somos ladrones. Ayer, nosotros lo íbamos a robar ayer en la noche, pero tenemos una inquietud tremenda. Usted entró solo al bosque y cuando lo íbamos a robar habían como 20 personas con armas y espadas alrededor de usted cuidándolo, y esta mañana cuando usted salió del bosque estaba solo otra vez. No entendemos qué estaba pasando. Este señor se quedó, o sea, totalmente atónito, como así, no entiendo. Resulta que la noche anterior 20 hombres de esa iglesia que lo habían invitado habían estado orando por él para que Dios lo trajera con cuidado hasta la ciudad. 20 hombres. Esa es una historia de la vida real, pero es bien interesante cómo a veces se nos olvida que la intercesión que nosotros podemos hacer por un amigo que está en problemas puede servir. Se nos olvida. La Biblia dice: la oración del justo puede mucho. El pastor Freddy Cuenca la otra vez tenía dolor de cabeza y entonces alguien le dijo: estuve orando por ti. Él le dijo: pues entonces no eres muy justo que digamos, porque la oración del justo puede mucho. Y miren, ah. Pero es muy importante recordar eso. Nosotros no nos podemos imaginar cuánto pueden servir nuestras oraciones para otra persona que está pasando dificultades. Está pasando dificultades y nosotros podemos orar por esa persona, y nuestras oraciones pueden ser de ánimo, pueden ser de sustento. Dios puede bendecir y respaldar esas oraciones para proteger la vida de una persona. No porque nosotros oremos, sino porque esa es la voluntad de Dios. Estamos haciendo la voluntad de Dios al orar por otras personas, y Pablo agradece y aprecia las oraciones que se están haciendo por él. Pero Pablo no solamente descansa en las oraciones que se hacen por él. Miren lo que dice. No solamente son las oraciones. Dice:
porque sé que por vuestra oración y la suministración del Espíritu de Jesucristo. La palabra suministración no significa otra cosa más que el sustento. El sustento. Es decir, lo que mantiene a Pablo de pie, con ánimo, firme, ahí en la cárcel, es el sustento del Espíritu Santo y las oraciones de sus amigos. Y si las oraciones de los amigos dejaran de estar, el Espíritu Santo permanecería. Entonces es en el sustento del Espíritu Santo que él está fuerte y firme en el Señor. Qué importante es eso también en nuestras vidas, que podamos aprender a depender y a esperar en el sustento del Espíritu Santo en nuestra vida, que él, como la tercera persona de la Trinidad, nos llena y nos fortalece en los momentos de dificultad. La intercesión de los hermanos en Cristo y el sustento y la fuerza del Espíritu Santo es la que nos permite soportar las tribulaciones. Por eso, si usted está pasando momentos difíciles en su vida, no duden en llamarnos y pedirnos que oremos por ustedes. Allí al frente de la cartelera hay unos papelitos. Escriba si está pasando por una dificultad. Sé que hay gente que está orando por usted. Aquí hay personas que se dedican entre semana a orar por esas distintas situaciones, por esas distintas tribulaciones que cualquiera de nosotros pueda estar viviendo. Y a veces no nos imaginamos que alguien está orando por nosotros. Y esa oración puede traer un gran resultado en nuestra vida. Pablo tiene esperanza y confianza, dice así en el 20, conforme a mi anhelo y esperanza de que nada seré avergonzado, antes bien con toda confianza como siempre, ahora también será magnificado Cristo en mi cuerpo o por vida o por muerte. Pablo dice que está seguro de que el sustento del Espíritu Santo y de que la oración de sus amigos va a resultar en su liberación. ¿Cierto? Todos nosotros nos podemos estar imaginando que la liberación de la que Pablo está hablando es que se abran las puertas de la cárcel y él pueda salir tranquilamente. Y seguramente Pablo se está refiriendo en parte a eso. Seguramente Pablo espera ser liberado de la cárcel. Yo creo que cualquiera esperaría eso. Pero Pablo al final de su frase introduce algo interesante. Pablo también está dispuesto a que esa liberación sea a través de su muerte. Tenaz. Pablo está listo para morir. Pablo dice, yo sé que Dios no dejará ser avergonzado. Y ya sea que yo salga libre por esas puertas de la cárcel, o ya sea que yo muera, estaré libre. Porque es que la libertad del cristiano no está en lo externo, está en lo que Jesús hizo por él. Pablo es consciente de que podría morir y no tiene ningún miedo a morir. Aquí hay una pregunta interesante que quiero que cada uno de nosotros tengamos ahí en nuestro corazón. ¿Tengo miedo a morir? ¿Tiene alguno de ustedes miedo a morir? La Biblia dice, porque para mí el vivir es Cristo y el morir es ganancia, verso 21, el que sigue ahí. Para el cristiano morir es lo mejor que le puede pasar, literalmente. ¿Por qué? Porque entonces será liberado de toda la corrupción y corruptela de este mundo y va a poder estar en presencia delante de Dios totalmente libre. Por eso Pablo dice, para mí el morir es ganancia. Y ¿saben qué es lo interesante de esa frase? Es que la palabra ganancia, literalmente en el griego allí, significa recibir un capital más intereses. Eso es lo que significa la palabra. ¿Qué capital había invertido Pablo para ahora recibir intereses? Ninguno. Ahora que están de moda las pirámides. Vea, esta pirámide es mejor y esa nunca falla ni defrauda a nadie. Usted se arrepiente de sus pecados, cree en Cristo Jesús y él le deposita un capital más intereses. Y cuando usted muera los va a poder reclamar. ¿Qué puso usted? Nada. ¿Qué se lo va a ganar? Sí. Tremendo, ¿no? Es que es una cosa loquísima. Y no estoy hablando de plata. Quiero que quede claro. Estamos hablando de una vida eterna. ¿Qué hicimos nosotros? ¿Qué pusimos nosotros? Nuestros pecados a los pies de Cristo. Ahí está, el Señor los lavó, nos perdonó. No he puesto nada de mí, pero Él en cambio pone mi vida eterna. Y cuando yo muero, entonces... Voy y reclamo eso que él puso
dentro de mí. Es ganancia. Definitivamente morir es ganancia. La única razón para yo tener miedo de morir es porque no estoy en paz con Dios. ¿Cómo no estoy en paz con Dios? Yo no le he pedido perdón a Dios por mis pecados. Yo no me he arrepentido de mi vida de pecador y no he aceptado la gracia que es en Cristo Jesús. Si yo no he aceptado la gracia que Cristo derramó en esa cruz a través de su sangre al morir por nuestros pecados, debo tener miedo de morir. Debo tener miedo. Pero si yo ya he aceptado esa gracia en Cristo Jesús, si yo ahora vivo de una vida dispuesta a vivir ese agradecimiento por lo que Él hizo por mí en esa cruz, yo no tengo que tener miedo. Es ganancia. Pero la actitud de Pablo es increíble. Para mí el vivir es Cristo y el morir es ganancia. Pero también muestra humildad y desapego en lo que sigue. Dice: más si el vivir en carne resulta para mí en beneficio de la obra, no sé entonces qué escoger. Lo tremendo es que Pablo dice: para mí lo mejor sería morir, pero si mi vida trae un beneficio a ustedes, no sé qué escoger. No sé qué escoger, dice ahí después. Porque de ambas cosas estoy puesto en estrecho, teniendo deseo de partir y estar con Cristo, lo cual es muchísimo mejor, pero quedar en la carne es más necesario por causa de vosotros. Esto no significa que Pablo cree que él es indispensable para los filipenses, que pobrecito los filipenses, y Pablo se muere, ¿qué van a hacer de ellos? No, lo que Pablo está diciendo, yo sé, estoy convencido de que Dios quiere dar beneficio a ustedes a través de mi vida. Yo, si por mí fuera, yo me muero, dice Pablo. Si por mí fuera, me voy con Él. Para mí eso sería lo mejor. Morirme, ir al cielo sería lo más espectacular. Pero si Dios quiere usar mi vida para bendecirlos a ustedes, pues entonces hay que hacerlo. Y eso se llama humildad. Está pensando más en ellos que en Él. A veces nosotros como cristianos, y lo digo porque yo lo he dicho muchas veces, decimos: Señor, ¿por qué no vienes ya de una vez y acabas con todo eso y nos vamos al cielo? Yo lo he dicho. Pero en ese momento no estoy pensando en los demás. Estoy pensando solo en mí. Señor, yo quisiera ya irme contigo. Yo me quiero morir ya, me quiero ir contigo y estar contigo para siempre. Y mi vecino, y mi primo, y mi mamá, y mi familia, ¿qué de ellos? Yo soy la persona cristiana más cercana que ellos tienen. Yo tengo la responsabilidad de llevarles el mensaje de Cristo a ellos. Pero es triste que nosotros los cristianos ahora estemos... Yo no estoy diciendo con esto de que no debemos anhelar el regreso de Cristo por su iglesia. No, yo no estoy diciendo, debemos anhelarlo y buscarlo con todo nuestro corazón. ¿Cierto? Señor, regresa por nosotros. ¿Cuánto anhelamos que tú vengas por nosotros? Claro que sí. Pero nunca podemos perder de vista la responsabilidad que tenemos con otras personas. ¿Qué va a ser de los otros? Tenemos que dar nuestra vida en amor a los otros. Para todos nosotros sería mucho mejor irnos para el cielo, claro. Pero ¿y los demás? ¿Qué va a ser de los demás? ¿Quién les va a compartir de Cristo? ¿Quién les va a compartir de ellos del amor del Señor? Tenemos que hacerlo nosotros. Si el Señor nos quiere llevar hoy, es distinto. Nos iremos con toda la alegría, porque fue la decisión de Él llevarnos ya. Pero mientras Él no nos quiera llevar, ¿por qué creen que estamos nosotros aquí? ¿Por qué será que Dios no me ha permitido morir? Pues porque Él tiene algo que quiere que yo siga viviendo y experimentando y compartiendo acá. Eso es. Entonces Pablo nos enseña cuál es la actitud que debemos tener en medio del sufrimiento. Hay veces que estamos en el sufrimiento: Señor, ya no aguanto más, ya. ¿Por qué no me muero mejor y me voy para el cielo ya contigo? Y Pablo nos enseña que en vez de poner los ojos en mí, debo ponerlos en los demás. ¿Qué necesitan los que están a mi lado? ¿Qué necesitan? ¿Qué puedo servirles en medio de mi propio sufrimiento? ¿Cómo puedo servirles yo a ellos? Finalmente, Pablo hace una exhortación en el verso 27 hasta el 30. Perdón, voy a leer el 25 y el 26, que creo que no lo leí. Dice: y confiado en esto, sé que quedaré, que aún permaneceré con todos vosotros para vuestro provecho y gozo de la fe, para que abunde vuestra gloria de mí en Cristo Jesús por mi presencia otra vez entre vosotros. Es algo que se me había olvidado decir. Pablo aparentemente está convencido de que él saldrá de la cárcel y que seguirá haciendo su ministerio. Y efectivamente eso fue lo que sucedió. Pablo, después de un tiempo, fue liberado.
Pablo era inocente de los cargos, en primer lugar porque no habían cargos. Pablo estaba en la cárcel y no habían cargos contra él. Entonces, finalmente tuvieron que liberarlo. Y Pablo siguió haciendo ministerio. Años después, volvió a ser llevado a Roma preso. En esta ocasión, en una cárcel que era un calabozo, en lo más profundo, donde ya no tenía las mismas ventajas que tenía en la primer cárcel. En la segunda cárcel, o sea, en el segundo aprisionamiento, podemos ver que ya Pablo sabía que iba a morir. Esto fue en el primero, y por eso vemos que él dice: y confiado en esto, sé que quedaré, que aún permaneceré con todos vosotros para vuestro provecho y gozo en la fe. Él estaba convencido, Dios le ha puesto en el corazón de que él va a salir de la cárcel. Pero si ustedes quieren en casa, pueden leer Segunda de Timoteo. Segunda de Timoteo fue la última carta que Pablo escribió, y la escribió en su segundo aprisionamiento. En esa carta vemos a un Pablo distinto, pero no en que no tenga gozo, sino distinto en que él ya está convencido que va a morir. Él dice: yo sé, ya he terminado la carrera, he luchado la buena batalla, ya por lo que me queda, solo me resta ir y estar con el Señor. Entonces, a veces el Señor nos permite salir de una prueba, a veces no nos permite y ahí morimos. Pero lo lindo es que vivimos en Cristo y morimos teniendo ganancia en el Señor. La exhortación final de Pablo, del 27 al 30, dice: solamente que os comportéis como es digno del Evangelio de Cristo, para que, o sea que vaya a veros o que esté ausente, oiga de vosotros que estáis firmes en un mismo espíritu, combatiendo unánimes por la fe del Evangelio, y en nada intimidados por los que se oponen, para que por ellos ciertamente, que para ellos ciertamente es indicio de perdición, mas para vosotros de salvación, y esto de Dios, porque a vosotros os es concedido a causa de Cristo, no solo que creáis en Él, sino también que padezcáis por Él, teniendo el mismo conflicto que habéis visto en mí y ahora oís que hay en mí. De una vez les voy contando para la próxima semana. Les puedo dejar una tarea, pero la cumplen, la hacen, seguro. Traten de leer toda la carta de Filipenses, es cortica, son 4 capítulos, se puede leer en menos de 10-15 minutos. Y marquen y subrayen todas las veces que aparece la palabra mismo o misma. Mismo o misma. Ya van a ver la semana próxima por qué les digo esto. Mismo o misma. Se van a encontrar que hay muchas ocasiones donde aparece eso. Miren, dice Pablo allí en la exhortación, les dice que deben vivir como es digno del Evangelio, dice ahí. Solamente que os comportéis como es digno del Evangelio de Cristo. Digno significa de acuerdo. La palabra digno significa de acuerdo. Entonces Pablo está haciendo una exhortación a que vivamos de acuerdo al Evangelio de Cristo. ¿Cómo es de acuerdo al Evangelio de Cristo? Bueno, si usted quiere saber cómo es vivir de acuerdo al Evangelio de Cristo, lea el Evangelio, los Evangelios. Lea desde Mateo hasta Juan, vea cómo vivió Jesús. Así es vivir de acuerdo al Evangelio. Como Jesús vivió, nosotros debemos vivir. Esa es la primera responsabilidad del cristiano, es reflejar a Jesús en su vida, vivir de acuerdo al Evangelio de Cristo. Después dice esto: para que que vaya a veros o que esté ausente, oiga de vosotras que estáis firmes en un mismo espíritu, combatiendo unánimes por la fe del Evangelio. Si ustedes se dan cuenta, la palabra espíritu está en minúscula, o sea que no es el Espíritu Santo, está hablando del espíritu de ellos, es decir, de la actitud y la decisión de ellos, que tengan la misma actitud juntos como iglesia. Pablo les dice: ya sea que salga de la cárcel o no, ya sea que pueda ir a Filipos o no, que yo pueda escuchar que ustedes están viviendo en un mismo espíritu, combatiendo juntos. La palabra combatir significa luchar, y se refiere a luchar juntos. La traducción más acertada debería ser luchar hombro a hombro, luchando hombro a hombro. Y esa es una exhortación tremenda, muchachos. Ya Pablo nos había enseñado en Efesios que el cristiano, como cristianos, estamos en medio de una batalla y que tenemos una armadura. ¿Se acuerdan de la armadura de Efesios 6? Ya nos había enseñado Pablo eso. Ahora el énfasis de Pablo es a que esa batalla la luchemos juntos, hombro a hombro. Personalmente yo creo que nosotros no estamos luchando nuestra batalla juntos como debiera ser. En algunos casos sí, pero en la mayoría de casos, tristemente,
No. Muchos afirman que la unidad de la que Jesús habla en Juan 17, cuando está orando al Padre y dice, Señor, hazlos uno como tú y yo somos unos. Muchos creen que esa unidad de la que Jesús habla es que todas las denominaciones cristianas nos unamos y seamos unas y dejemos de pelear por nuestras posiciones rituales o litúrgicas o lo que sea. Personalmente yo creo que es mucho pedir eso cuando dentro de una misma iglesia nosotros no estamos unidos para luchar y combatir juntos. ¿Cómo vamos a poder lograr que las denominaciones se unan cuando dentro de las mismas iglesias y las denominaciones la iglesia no está unida, no pelea junto, hombro con hombro? Venimos cada domingo como si fuera la iglesia católica. Nos sentamos, escuchamos hablar al Señor que se para ahí, nos paramos, nos vamos. Al otro domingo volvemos, nos sentamos, escuchamos al Señor que está ahí, nos paramos, nos vamos. Y así, y así, y así. Cuando la Biblia nos enseña de que somos un cuerpo, de que nos tenemos que apoyar los unos a los otros. Y ustedes saben cuánto énfasis hemos hecho en eso. Conozca a las personas que está a su lado. Si esa persona que está a su lado es cristiana, es su hermano. Necesita su oración, necesita que usted combata y luche junto a él o a ella. Usted mismo necesita que haya algún soldado que se pare a su lado a veces para luchar con usted. Ustedes han escuchado a los soldados, ellos lanzan. Los soldados llegan a desarrollar una amistad bastante fuerte cuando están en la batalla, porque el otro está dando la vida por mí, y empiezan a tener unas uniones muy cercanas de amigos, porque el uno está dando la vida por el otro. Pero nosotros como cristianos tristemente no combatimos juntos. Ahí dice, unánimes en un mismo espíritu por la fe del evangelio, juntos. Qué bueno que pudiéramos aprender a luchar juntos. Yo no estoy diciendo ahora que todos tenemos que conocernos todos, porque es muy complicado, pero qué rico que podamos ir conociéndonos cada vez más. En serio, muchachos, que no salgamos de la iglesia, se acabó la alabanza, que nadie me alcance a ver, no quiero hablar con nadie. No, poder quedarnos 5 minuticos más y a estrecharle la mano a alguien y orar juntos con alguien. Miren, una de las cosas más lindas que hay en una iglesia es cuando en una iglesia hay personas orando por otras personas, y no tiene que ser el pastor, sino que todos somos hermanos, combatamos juntos, luchémosla juntos. Usted necesita a alguien con quien necesite que ore, ore con alguien, pídale a alguien que ore con usted. No tiene que ser el pastor, puede ser cualquiera de sus hermanos que está a su lado. Son sus soldados, compañeros de batalla. Son sus soldados, compañeros de batalla. Combatamos hombro a hombre, unánimes, de un solo pensar. Es lo que Pablo quiere escuchar. Dice, sin miedo, en el 28. Y en nada intimidados por los que se oponen, que para ellos ciertamente es indicio de perdición, mas para vosotros de salvación, y esto de Dios. El diablo es peligroso, sí. Pero si estamos unidos y estamos bajo el poder de Cristo, tenemos la victoria. Entonces no deberíamos temer, sí estar atentos a no desviarnos, pero si estamos juntos, unidos y bajo la fe de Cristo Jesús y el poder de Cristo Jesús, no tenemos nada que temer delante de Dios. Cuando vayamos a compartirle de Cristo, si una persona se va a burlar de nosotros, no nos dejemos intimidar por eso. Porque tristemente la persona que se burla de nosotros, esa burla es la evidencia de su perdición y la evidencia de nuestra salvación. ¿Ven lo que dice ahí? Dice, porque para ellos ciertamente los que se oponen es indicio de perdición, mas para vosotros de salvación, y esto es de Dios. Entonces, si alguien se burla de usted, debería darle, me da tristeza de él, porque su burla y su rechazo a Cristo va a ser la evidencia, es la evidencia de que se va a perder, de que sigue perdido. Es la evidencia. No significa que, pues ahí sé que se pierda. No, no digo eso. Pero esa es la evidencia. Entonces no nos deberíamos llenar de ser intimidados o del temor que esto pueda causar. Finalmente, Pablo les dice a los filipenses que deben vivir su vida de acuerdo al Evangelio, porque Dios les ha dado dos regalos. Estos regalos, hay uno que les va a encantar.
A mí me encantó. El primero me parece espectacular. El segundo no me gustó mucho, pero es de Dios y lo debo y lo voy a aceptar con todo mi corazón. Dice: porque a vosotros os es concedido a causa de Cristo. La palabra concedido significa literalmente un regalo inesperado. ¿Se imaginan ustedes que salgan de aquí y alguien les toma un carro? Ay, uy, ¿cómo así? ¿En serio? Te lo regalo, totalmente inesperado. Sería una sorpresota. Esa es la palabra ahí, porque a vosotros os ha concedido a causa de Cristo. Se nos regaló de manera inesperada. Nosotros no lo esperábamos, no lo estábamos buscando en muchos casos. Pero se nos dio ¿qué? Que creáis en Él. Eso es el primer regalo. Se nos ha dado por gracia que podamos creer en Cristo Jesús. La salvación se nos

0: Es decir, ¿será posible que hayan cristianos que puedan estar experimentando lo mismo que Pablo experimentó?
1: Sí,
0: los hay. Créanme, los hay. Es más, si quieren, hay unos libros que se llaman Locos por Jesús. Los pueden conseguir en una librería cristiana. Son dos tomos. Y ahí van a encontrar miles y miles de historias de cristianos que hoy en día están sufriendo casi las mismas cosas que Pablo sufrió, incluso algunos peores. Pero Jesús mismo nos dijo esto en el Evangelio. Dice, nadie puede ser superior a su maestro. Si a mí me persiguieron, a ustedes también los perseguirán. Es lo que Jesús dijo. Jesús también nos dice, en el mundo tendréis aflicción, pero no temáis, yo he vencido al mundo. Jesús nunca nos engaña. Jesús nunca nos engaña diciéndonos, conmigo no va a haber problemas, todo va a ser vida suave, tranquila. No, Jesús dice, yo te voy a dar la vida eterna, el gozo eterno, la esperanza eterna, confianza eterna, fuerza, Espíritu Santo, capacidades, habilidades y todo, pero vas a tener que sufrir por mí. ¿Estás dispuesto? Después de lo que Él sufrió por mí, claro que sí. Claro que sí, estoy dispuesto para todo. Entonces, como Pablo, qué bueno que nosotros podamos animar a otros, exhortar a otros, podamos animar a las personas con nuestra oración y que podamos ser sustentados por el Espíritu Santo en medio de nuestro sufrimiento. Les va a sonar raro lo que les voy a decir, pero con todo mi corazón y con toda sinceridad, espero que nosotros como iglesia empecemos a padecer más por Él. Como les digo, suena raro que yo quiera desearles esto, a mí en primer lugar, pero deberíamos empezar a aprender a padecer más por Él. Nuestras vidas son unas vidas muy, muy cómodas. No hacemos lo que deberíamos hacer por el Señor. No amamos a la gente que se está perdiendo como deberíamos amarla. Deberíamos empezar a padecer un poco más. Una de las cosas que uno observa es que las iglesias que son perseguidas son las iglesias más fieles a Cristo. En cambio, las iglesias cristianas que están súper frescos, light, todo bien, son las personas que más flojas son en su compromiso con el Señor. Flojos, porque nadie... Pues, está fácil ser cristiano. Solo tengo que ir a la iglesia el domingo. Eso cualquiera. Pero vivir a Cristo todos los días, ahí es donde está el reino. Ahí es donde está el asunto. ¿Qué les parece? Gozo en el sufrimiento. Vamos a ver cómo nos va con el sufrimiento esta semana. Recuerden la tarea, marcar todas las veces que aparece la palabra mismo o misma. La próxima semana se van a dar cuenta por qué. ¿Qué les parece si nos despedimos orando? Señor Jesús, te damos muchísimas gracias por tu amor, por tu gracia, Señor. Señor, el regalo de tu salvación ha sido tan grande y costó tanto que hoy queremos pedirte perdón, Señor, por las veces que no hemos apreciado la salvación que nos has dado. Moriste por nosotros en la cruz y te diste a ti mismo por nosotros. Y nosotros como cristianos a veces nos cuesta tanto darnos a nosotros por ti. Señor, yo te pido, Dios, que como iglesia nos ayudes a incomodarnos un poquito más. Que podamos estar dispuestos a padecer por ti, a sufrir penalidades como buen soldado de Cristo. Y que nos sigas fortaleciendo a través del sustento del Espíritu Santo. Te ruego, Dios, que nos ayudes a batallar, a luchar juntos como iglesia, los unos con los otros, a orar los unos por los otros, a interceder en las necesidades del otro. Por favor, te lo ruego, Señor. Gracias, Señor, por tu palabra, por el gran ejemplo que nos diste en el apóstol Pablo. Me imagino cuánto debe estar gozándose en tu presencia, Señor. Y esperamos nosotros también muy pronto poder estar también gozándonos contigo en tu presencia. Señor, ayúdanos a ser sensibles y obedientes a las oportunidades que nos des de compartir de tu amor a otras personas esta semana. Te lo pedimos todo en el nombre de Jesús. Amén.

0: Si hay alguna persona, tal vez en este lugar, que nunca ha entregado su vida a Cristo Jesús, quisiera que supiera que Jesús le ama de una manera increíble, más de lo que usted se puede llegar a imaginar. Jesús le ama. De tal manera, dice la Biblia, que se entregó a sí mismo para morir en la cruz y pagar la paga de nuestros pecados. Todos los seres humanos somos pecadores y todos merecemos la muerte a causa de nuestro pecado. Pero todos también tenemos la oportunidad de recibir salvación y amor solamente al creer en lo que Jesús hizo por nosotros. Si hay alguna persona en ese lugar que por primera vez escucha esto, por primera vez lo entiende y quiere poner su corazón en las manos de Jesús, este es el momento. Quisiera guiarles a que tome una decisión y que exprese esa decisión a través de una oración. No es la oración, es su decisión de corazón. Y si quiere seguir esta oración, lo puede hacer en ese momento. Señor Jesús, te doy gracias porque siendo yo un pecador, moriste por mí en la cruz para pagar todos mis pecados y librarme de la muerte eterna. Gracias Dios, porque ahora a través de tu perdón, de tu sangre derramada, puedo tener vida eterna. Te ruego Dios que tú me ayudes a seguirte, a caminar en ti y que transformes mi vida hasta el día en que muera y vaya a estar contigo en el cielo, Señor. En el nombre de Jesús.
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1: Abran su Biblia a Primera de Juan capítulo 5. Primera de Juan capítulo 5. Y oramos una vez más. Padre Celestial, al abrir tu palabra, te pedimos que por el poder de tu Espíritu tú nos dirijas, Señor, a toda verdad. Nos des el entendimiento, la sabiduría. Abra nuestros corazones, mentes y ojos, Señor, a lo que tienes preparado en ella para nosotros. Bendice a tu pueblo hoy con tu palabra, en el nombre de Cristo Jesús. Y todos decimos, amén. Muy bien. Primera de Juan capítulo 5, la semana pasada estuvimos viendo los primeros tres versículos. Vamos a leerlos rápidamente, nada más para agarrar el hilo de lo que está sucediendo aquí. Primera de Juan 5:1 dice, todo aquel que cree que Jesús es el Cristo, o sea, que quiere decir el ungido de Dios, ha nacido de Dios. Así es que si usted cree con todo su corazón que Jesús es el Cristo, que Jesús es el ungido de Dios, aquel que Dios envió como la propiciación por el pecado de la humanidad, entonces usted ha nacido de Dios. Y ese es el nuevo nacimiento del que nos habla Jesús en Primera de Juan 3. La segunda parte del versículo dice, todo aquel que ama al que engendró, hablando de Dios, ama también al que ha sido engendrado por él. ¿Verdad? Entonces, si Dios engendró a todos aquellos que creen en Jesús como el Cristo, ¿sí?, y lo amamos a él, vamos a amar también a aquellos que han sido engendrados por Dios, que son nuestros hermanos y hermanas. Amén. Porque si amamos al Padre, vamos a amar a los hijos del Padre, ¿verdad? Y como todos somos hijos del Padre, todos nos vamos a amar unos a otros. Y eso es lo que Juan nos ha estado diciendo a través de estos últimos capítulos que hemos estado estudiando. En el versículo 2, noten lo que dice: en esto sabemos que amamos a los hijos de Dios, en que amamos a Dios y obedecemos sus mandamientos. Si vamos a resumir los mandamientos de Dios en una manera en la que todos los podamos entender y podamos tener claro lo que Él nos está mandando, en realidad el mismo Señor Jesucristo nos dijo que había dos mandamientos principales, ¿no es cierto? Uno, amarás al Señor tu Dios con toda tu mente, con todo tu corazón, con todas tus fuerzas, etcétera, etcétera. Y el segundo es semejante a este: amarás a tu prójimo como, como a ti mismo. Y el Señor dice que ahí se resumen todo lo que son los libros de profecía, todo lo que son las escrituras, la ley, todo se resume en esos dos mandamientos. Entonces, sabemos que amamos a los hijos de Dios, en que amamos a Dios y obedecemos sus mandamientos. Y luego noten el versículo 3, pues este es el amor de Dios, que obedezcamos sus mandamientos. Y luego se me hace interesante la última parte del versículo 3. En mi Biblia, Reina Valera Contemporánea dice, y sus mandamientos no son difíciles de cumplir. La Reina Valera 60 dice, sus mandamientos no son, ¿qué? Gravosos. Y la palabra gravosos lo que quiere decir es molesto, quiere decir pesado, quiere decir intolerable. Entonces, para aquel que es hijo de Dios, lo que se nos está diciendo aquí en este versículo es que los mandamientos de Dios no son algo molesto. No son algo que nos moleste cuando leemos acerca de ellos y somos llamados a obedecerlos. Es como con nuestros hijos, ¿no? Todos los que tenemos hijos tenemos experiencias de decirles, haz esto y otra vez. Es molesto para ellos escuchar que tienen que hacer algo que el padre le está diciendo, ¿verdad? O, ¿sí? No lo toleran. ¿Cuántas veces te voy a decir que apagues la luz cuando no estés en el cuarto? Ay,

¿sí? Y esto es verdad para aquel que es hijo de Dios, ¿sí? Para aquel que es hijo de Dios es verdad, porque por la fe en Cristo Jesús está unido a Jesús y se da cuenta de que el yugo que Jesús ha puesto sobre aquellos que son sus seguidores es que, dice el Señor Jesús en Mateo 11:30, es fácil y su carga ligera. Y los que hemos andado en el mundo y ahora caminamos con Cristo, nos hemos dado cuenta en realidad de qué tan ligera es la carga que el Señor pone sobre nosotros, de qué tan fácil es el yugo, y el yugo y la carga que traíamos cuando andábamos en el mundo, ¿no es cierto? Pero cuando andábamos en el mundo, hacían muchas cosas que nos gustaban, les gustaba la carne, etcétera, etcétera, y nos hacía sentir bien. Pero ¿qué sucedía cuando ya nos acabábamos de divertir, cuando ya se acababa el borlote, cuando ya se acababa la fiesta? Ay, para cargar con todo lo que eso implica. Qué bárbaro, ¿no es cierto? Terminamos, ¿para qué se iba de fiesta si iba a terminar en la forma en la que terminábamos después de la fiesta? ¿Qué caso tenía en realidad? Pero ahí íbamos, ¿verdad? Bueno, el que ha venido a ser hijo de Dios, ¿sí? El que en verdad ha venido a ser hijo de Dios por la fe en Cristo Jesús, porque él está unido a Jesús por medio de esa fe, se ha dado cuenta de que su yugo es fácil y su carga es ligera. Pero tengo una pregunta, ¿sí? Porque yo quiero saber si a ustedes y a ustedes en casa les pasa lo mismo o yo soy el único que pasa por esto. La pregunta es, ¿en realidad es fácil obedecer los mandamientos de Dios? En realidad es fácil. Quiero hacer una confesión, para mí a veces no es muy fácil, ¿verdad? Porque cuando me dice que debo amar a mis enemigos y hacerles el bien, chale, ¿no es cierto? O cuando mi esposa todavía estaba conmigo y hacía algo que a mí no me gustaba o algo, amarla como Cristo amó a la iglesia, y, Señor, ¿en serio? O para ella también, cuando yo hacía algo, le pedía que hiciera algo y sabía que la palabra de Dios le decía que se sometiera a mí como al Señor en todo. Me imagino, creo yo que debe haber sido difícil para ella también. Entonces, ¿qué quiere decir? ¿Por qué nos está diciendo que debe ser fácil para nosotros cumplir con esos mandamientos? Y hay una razón muy poderosa por la cual debe ser fácil o no gravoso para el Hijo de Dios cumplir con los mandamientos de Dios. ¿Quieren saber cuál es? Lean el siguiente versículo, el versículo 4. Porque todo el que ha nacido de Dios, ¿qué hace? Vence al mundo. Y esta es la victoria que ha vencido al mundo. ¿Qué? Nuestra fe. Versículo 5. ¿Quién es el que vence al mundo sino el que cree que Jesús es el Hijo de Dios? ¿Qué es lo que nos mantiene con ese deseo de no obedecer la ley de Dios? De no obedecer los mandamientos de Dios. Es el mundo, ¿no es cierto? Para cada mandamiento que Dios tiene, no de no hagas. Olvídense de los mandamientos que dicen no hagas. Piensen en los mandamientos positivos que dicen lo que debemos hacer. ¿Sí? Porque mucha gente se clava en todo lo que dice no hagas. No hagas esto, y no hagas aquello, y no hagas lo otro, y no digas. Y saben que nos clavamos tanto en lo no hagas que nos perdemos de hacer lo que se nos dice que hagamos. Y si nos concentráramos más en hacer lo que se nos dice que hagamos, o hagamos, ¿cómo se dice? Hagamos, ¿verdad? Si nos concentramos más en hacer lo que se nos dice que hagamos, ¿saben qué? Yo creo que no tendríamos tanto tiempo de hacer lo que se nos dice que no deberíamos hacer. Pero nos clavamos tanto en lo que se nos dice que no debemos hacer, que de repente nosotros mismos volvemos el mandamiento de Dios en algo gravoso. Porque no, Dios para todo es no, no, no, no, no. Nada de lo que yo quiero le agrada a Dios. Bueno, entonces, ¿sabes lo que le agrada a Dios? No, pues entonces haz lo que le agrada a Dios y no vas a tener tiempo para hacer lo que no le agrada a Dios. ¿Verdad? Pero nos ocupamos más de lo uno que del otro. El que ha experimentado, escuchen esto, el que ha experimentado el nuevo nacimiento en Cristo tiene la habilidad para vencer al mundo. Y el mundo es el que constantemente nos está jalando, el mundo es el que constantemente está tratando de hacernos seguir sus preceptos, seguir sus enseñanzas, seguir sus doctrinas, sus filosofías, en lugar de seguir las cosas de Dios, ¿no es cierto? Todo el mundo está en contra de que nosotros sigamos los mandamientos de Dios, todo. Estamos bombardeados por los medios de comunicación, porque todo el mundo anda como loco ahorita. ¿Por qué? Por los medios de comunicación. ¿Sí? Alguien dijo hace una semana, no hay papel del baño en Costco.

¿Y qué fue lo siguiente que fueron a lo siguiente que fue a buscar todo el mundo en cualquier en las tiendas que fue? Papel del baño. ¿Por qué? Decía un pastor hoy en la mañana, no sé por qué se desprendió al foco a la gente que tiene que comprar papel del baño. El virus da ciertos efectos que tiene sobre el cuerpo: calentura, dolor muscular, falta de respiración. Y había otro que no me acuerdo ahorita qué era. Pero nunca dijo que les iba a dar diarrea a los que estuvieran afectados con el virus. Entonces se oye curioso, pero es cierto. Y los medios de comunicación nos tienen todos locos. ¿Y a dónde es donde corre la gente primero cuando entra a una tienda, cuando la abren? A buscar el papel del baño. No piensan comer nada, no piensan tomar nada, no. Papel del baño. ¿Por qué? Porque el mundo nos está diciendo lo que debemos hacer. El que ha experimentado de nuevo el nuevo nacimiento en Cristo tiene la habilidad para vencer al mundo y hacer las cosas del mundo para un lado. ¿Sí? Porque Él ha vencido al mundo por medio de la fe. ¿Y por qué ha podido vencer al mundo? Porque está en Cristo. Y Cristo nos dice que Él ha vencido al mundo, ¿no es cierto? En Juan capítulo 16 y en el versículo 33, noten lo que el Señor Jesucristo dice. Estas cosas les he hablado para que en mí tengan ¿qué? Paz. Vamos a detenernos ahí. Estas cosas les he hablado para que en mí tengan paz. Entonces, si Él nos ha estado hablando, si nos está hablando con su palabra, y nosotros estamos escuchando su palabra, y estamos en Él, una de las cosas que vamos a tener como sus seguidores va a ser ¿qué? Paz. Pregunta, ¿tienen paz en su corazón ahorita? ¿Sí? ¿Tienen paz de que están aquí sentados con la gente que está aquí y está la gente viéndonos en línea ahorita? ¿Tienen paz? ¿No están pensando en lo que está pasando allá afuera y cómo nos va a afectar? ¿No están pensando en, y esa hermana nunca la había visto, es extraña para mí, se está sentada muy cerca de mí, me voy a mover de aquí para por si acá? ¿Tienen paz ahí donde están? ¿Tienen paz en su corazón? Porque si Cristo es nuestro Salvador, si Cristo es nuestro Señor, entonces escuchamos sus palabras y Él nos dice que Él nos ha dicho lo que nos ha dicho para que tengamos paz en Él. Y luego noten la segunda parte del versículo 33. En el mundo tendrán que aflicción, pero confíen, yo he vencido al mundo. ¿Y nosotros en quién estamos? Nosotros estamos en Cristo. Lo que quiere decir que en Cristo nosotros también hemos vencido al mundo. Si hemos vencido al mundo, entonces el mundo, por más que nos jalonee, no va a poder convencernos de obedecer los preceptos, filosofías, etcétera, etcétera, del mundo, y vamos a ser llevados por el Espíritu a obedecer los mandamientos de Dios, y los mandamientos de Dios no son gravosos, no son difíciles de cumplir. Noten lo que nos dice Pablo en 2 Corintios capítulo 2 y el versículo 14. Pero gracias a Dios que en Cristo Jesús, y noten que todo es en Cristo, se dan cuenta que todo es en Cristo, todo es en Jesús, nada hay fuera de Él, que en Cristo Jesús siempre nos hace salir como triunfantes, y que por medio de nosotros manifieste en todas partes el aroma de su conocimiento. ¿Saben qué, mis hermanos? Como iglesia, eso es lo que debemos estar haciendo allá afuera. Eso es lo que debemos estar haciendo allá afuera. El Señor nos lleva, nos hace salir siempre triunfantes. Y nos deja saber que por medio de nosotros manifiesta en todas partes el aroma de su conocimiento. Y nosotros debemos llevar el aroma de Cristo donde quiera que vamos. ¿Sí? Porque donde quiera que vamos a ser retados por el mundo y las situaciones para no llevar el aroma de Cristo, para llevar otro aroma, pero no el de Cristo. Y se me presentó la oportunidad de presentar el aroma de Cristo, presentar un aroma muy feo. ¿Ok? Llegué yo al Costco. ¿Ok? No iba por nada así de pánico, iba porque iba por algunas cosas que necesitaba, simple y sencillamente. ¿Han ido al Costco de Chulavista? Sí. Pues ya ven dónde está la puerta y luego sigue la banqueta así por un lado, largo, hasta el final del estacionamiento. Pues la cola estaba hasta allá y luego daba la vuelta así por atrás de los carros que estaban estacionados ahí frente a la banqueta. ¿Y saben dónde me tocó agarrar la cola? En donde está el centro de llantas. A las 8 de la mañana. Miré que un señor pasó así por enfrente de mí. Y yo ya estaba ahí con mi teléfono.
Y luego viene el señor con un carrito y me dice, yo estaba aquí pero andaba buscando carrito, ¿ok? Ande pues. ¿Ok? Entonces mi primer pensamiento fue, pues yo le voy a decir al de enfrente que yo estaba aquí antes que él, pero que andaba buscando un carrito también, ¿verdad? Y vino mi pensamiento de decirle eso al señor. Pero luego así como que el Espíritu me dice, ¿esa es la fragancia, ese es el olor a Cristo? Y pues obviamente que no, ¿verdad? No, no se preocupe, señorita. Pásele. Ahí está su lugar, no hay problema. ¡Hey! Un lugar más atrás, un lugar más enfrente, ¿qué es? ¿Verdad? No me puse a pensar, hijo. Por eso, no voy a alcanzar papel del baño. Abrieron las puertas del Costco, empezaron a dejar entrar gente. Como 15, 20 minutos después de que empezaron a dejar entrar gente, salió uno de los empleados. Ya no hay papel del baño y no hay ningún producto de papel. Ya no hay servilletas, ya no hay toalla para las manos, ya no hay nada. Queda solamente una paleta de wipes para bebé. Oh my goodness. Entonces, ¿de qué hubiera servido si yo le alego al señor de que no estaba aquí, usted no está, llegué yo y no había nadie? ¿De qué me hubiera servido? Nada. De lo para mí que me hubiera servido es para verme mal, ¿no es cierto? Y luego si hoy buscando en línea una iglesia donde ir, encuentra la nuestra y me ve aquí, ¿verdad? ¿Qué iba a pensar? ¿Verdad? Entonces, gracias, dice Pablo. Gracias a Dios que en Cristo Jesús siempre nos hace salir triunfantes y por medio de nosotros manifiesta en todas partes el aroma de su conocimiento. Mis hermanos, tenemos una oportunidad tremenda, tremenda, sí, de llevar el aroma de Cristo por donde quiera que vamos, a toda gente que vaya, con la que tenemos contacto. ¿Tiene papel del baño de más? Denle a algún amigo que no tiene nada, ¿ok? Tiene algo que su refrigerador está repleto y si no lo cocina, pues se le va a echar a perder. Repártalo a alguien que no tiene nada. Pregúntele a su vecino, oye, ¿qué te está faltando? Porque voy a ir al mercado y si encuentro, ¿qué te está faltando para traerte algo? ¿Sí? Los hermanos con los que estamos más cercanos, nuestro grupo pequeño, lo que sea. Hey, hermano fulano de tal, ¿sabes qué? Voy a ir al mercado ahorita y ¿qué te falta? ¿Necesitas algo? ¿Quieres que te compre algo? Pum, así, ¿me entienden? Eso es lo que debemos estar haciendo. Porque eso es lo que es amar a nuestro prójimo como nos amamos nosotros mismos, que es el mandamiento de Dios, y el mandamiento de Dios no es difícil de cumplir cuando nuestra mente está puesta en lo que Cristo espera de nosotros. Y sabemos que por el poder del Espíritu Santo podemos ir de triunfo en triunfo, en triunfo, en triunfo, y vencer al mundo porque Él ha vencido al mundo. Sí, la palabra de Dios nos llama, saben que la palabra de Dios nos llama a nosotros, no solamente que nos dice no solamente que vamos de triunfo en Jesús, sino que nos llama más que vencedores. Saben que la palabra de Dios nos dice, todos conocen el versículo, ¿verdad? En Romanos capítulo 8, comenzando con el versículo 35, noten, ¿qué podrá separarnos del amor de Cristo? Tribulación, angustia, persecución, hambre, desnudez, peligro, espada, ¿coronavirus? ¿Qué nos puede separar del amor de Cristo? ¿Ok? Como está escrito, dice el versículo 36, por causa de ti siempre nos llevan a la muerte, somos contados como ovejas de matadero. Sin embargo, a pesar de todo ello, a pesar de que podríamos sufrir todas y cada una de esas cosas, a pesar de ello, sin embargo, en todo esto somos ¿qué? Más que vencedores. ¿Por qué? Por medio de aquel que nos amó. ¿Qué es quién? Jesucristo. En quien estamos seguros. En el cual tenemos paz. Ahora, no me malentienda. No estoy diciendo que no debemos cuidarnos y preocuparnos. Y que súbete hasta lo más alto del templo y aviéntate. Porque está escrito que Él va a mandar a tus ángeles para que tu pie no tropiece con piedra. ¿Les recuerda esto algo? Satanás, ¿verdad? Tentando a Jesús. No ha habido gente, pues si tú eres cristiano, ¿qué te preocupas por el coronavirus? ¿Qué te preocupas por ser infectado? Si Dios está ahí para ti, Dios te va a salvar y no hay peste y que no hay esto y no hay otro y que la, etcétera, etcétera. Así fue como el diablo trató de tentar a Jesús. ¿Y se acuerdan de la respuesta que Jesús le dio? ¿Se acuerdan? ¿Qué dice?
no tentarás al Señor tu Dios. Entonces no vamos a poner en riesgo, a ver, Señor, a ver si es cierto que tú las puedes. Voy a ir a China, me voy a comer un murciélago, ¿ok? Y tu palabra dice que tú me vas a mantener a salvo de lo que me pueda pasar. ¿Eso es lo que su palabra dice? Recuerden, contexto, contexto, contexto, porque un texto fuera de contexto se convierte en pretexto. Pero somos más que vencedores por medio de aquel que nos amó, que es Cristo Jesús. Nuestra fe ha vencido al mundo, y porque nuestra fe ha vencido al mundo, y porque estamos en Cristo Jesús, es fácil cumplir con sus mandamientos. ¿Fácil en qué sentido? En el que el nuevo nacimiento nos ha dado una nueva perspectiva, una nueva manera de ver las cosas. Antes, ni con un palo de 10 pies queríamos tocar los mandamientos de Dios, ¿no es cierto? Pero cuando nos convertimos, nos queríamos beber la Biblia, página tras página, palabra tras palabra, y lo empezamos a recibir como lo que verdaderamente es, algo que nos libera de nuestra naturaleza pecaminosa y nos da una perspectiva nueva, ¿cierto? Yo siempre he sido, o había sido, de los que creen que las personas que se nos adelantan al cielo no pueden vernos a los que quedamos atrás. Siempre había dicho eso. Porque yo pensaba, ok, si en el cielo no va a haber llantos, si en el cielo no va a haber tristeza, si en el cielo no va a haber nada de esas cosas que hay aquí en la tierra, entonces no nos pueden estar viendo, porque yo me imagino, por ejemplo, ahorita mi esposa viéndonos, cómo está lo del coronavirus y todo lo demás, porque me acuerdo de cómo era ella, preocupándose, y no se te olvide decirles que se laven las manos, y no se te olvide decirles que mantengan todo limpio, y no se te olvide... ¿Qué manera de vivir en el cielo en donde no debe haber preocupación, ni tristeza, ni nada? Es una manera de vivir en el cielo, ¿verdad? Pero luego, platicando con mi hija, fíjense nada más, con mi hija, me dice, papá, ¿y por qué crees que las personas que se nos adelantan no pueden vernos? Y ya le di mis razones. Y luego me dijo esto, ¿están listos? ¿Están listos? Pero ¿qué tal si Dios les permite vernos, pero ahora desde la perspectiva celestial? Ahora ya están viendo las cosas con los ojos de Dios. Ahora ya están viendo las cosas claramente como van a ser. ¿Y qué tal si sí están viendo lo que estamos pasando aquí, pero también están viendo lo que un día vamos a disfrutar cuando estemos en su presencia? Me imagino que han de estar emocionados. Me imagino que han de estar diciendo, sí, sigue adelante, no te apartes, no te separes, no te des por vencido, síguele. Tienes un futuro glorioso aquí en el cielo con el Señor, y tú y yo vamos a estar unidos de nuevo. ¡Mi hija! Y pensé, ¿sabes qué, mi amor? Tienes razón. Ella está viendo desde la perspectiva celestial. Yo todavía estoy viendo desde la perspectiva terrenal. Y para mí todo esto es triste. Pero quizás ella ya puede ver el futuro que tenemos todos juntos en el cielo, y se está gozando ahorita, porque sabe que en un momento, en un abrir y cerrar de ojos, pudiéramos reunirnos con ella para toda la eternidad. El nuevo nacimiento cambia nuestra perspectiva. El nuevo nacimiento cambia nuestra manera de ver los mandamientos de Dios. Y aunque sí tenemos problemas con algunos, conforme vamos creciendo en el Señor y vamos acercándonos más a Dios, van siendo más fáciles de obedecer, ¿no es cierto? Hay mandamientos que al principio, qué bárbaro, es una lucha para obedecerlos. Pero conforme va pasando el tiempo, la cosa se ha hecho más y más y más fácil. ¿Sí? Entonces nuestra fe ha vencido al mundo, nuestra fe en Cristo ha vencido al mundo porque Él ha vencido al mundo. Amén. Y es nuestra fe en el Hijo de Dios la que nos da la habilidad para ser más que vencedores. Porque no luchamos con la esperanza de obtener la victoria, luchamos con la confianza de que Cristo ya obtuvo la victoria por nosotros, y por la fe la aceptamos como un hecho. ¿Escucharon eso? No luchamos con la esperanza de obtener la victoria, luchamos con la confianza de que Cristo ya obtuvo la victoria para nosotros, y por la fe la aceptamos como un hecho. Y ahí es cuando podemos decir, yo soy más que vencedor.
Yo voy a triunfar sobre esta situación, yo voy a triunfar sobre esta crisis, yo no voy a dejar que esta crisis me amedrente, yo no voy a dejar que esta crisis me haga callar, yo no voy a dejar que esta situación me haga tener temor, porque yo estoy en las manos del Dios Todopoderoso, Creador de cielos y tierra, y no hay nada que me pueda hacer daño. No hay nada que me pueda hacer daño. Pero por eso es importante que la fe esté bien, bien, bien arraigada en Cristo, y que la fe la estemos ejercitando constantemente y estemos usándola como escudo para protegernos de lo que está pasando allá afuera. Pablo les describe a los Efesios en Efesios 6:16, además de todo esto, protéjanse con el escudo de la fe para que puedan apagar todas las flechas incendiarias del maligno. Entonces ahorita nuestra fe debe ser nuestro escudo. No debe ser lo que nos esconde del resto del mundo. El resto del mundo debe saber acerca de nuestra fe. Debe de saberlo de nuestra boca. Debe de estar recibiendo nuestro testimonio, ¿sí? Constantemente tenemos que aprovechar ese testimonio. Y la mejor manera de presentar ese testimonio es siendo generoso con los demás, compartiendo lo poco que tenemos con los que no tienen, ¿sí? Ayudando a los que no tienen. Sí, entonces tenemos que ponernos esa fe. Pablo le dice a Timoteo en 1 Timoteo 6:12, presenta la buena batalla de la fe, aférrate a la vida eterna, a la cual también fuiste llamado cuando hiciste la buena profesión delante de muchos testigos. Aférrate. Si esa palabra de aférrate tiene la palabra fierro ahí, quiere decir agárrate como de esa fe, no la sueltes. Sí, y aférrate a la vida eterna. Pelea la buena batalla de la fe. Ahorita estamos peleando una batalla, ¿no es cierto? Queremos confiar en Dios, queremos dejar todo en sus manos, queremos estar tranquilos, no queremos dejar que las ansias y el pánico nos ganen. Queremos confiar en que Él va a hacer lo que solamente Él puede hacer en nosotros. Sí, en Hebreos capítulo 10, los versículos 37 al 39, noten lo que dice: porque dentro de muy poco tiempo el que ha de venir, vendrá y no tardará. Y yo digo, sí, ven, Señor Jesús. Amén. Versículo 38. Pero el justo vivirá, ¿por qué? Por la fe. Y si se vuelve atrás, no será de mi agrado. Versículo 39. Pero nosotros no somos de los que se vuelven atrás y se pierden, sino de los que tienen fe y salvan su alma. ¿Esos son los que somos nosotros? Eso es lo que somos nosotros, porque debemos de poder decir que sí, con toda confianza, si nuestra fe está bien fundada, bien arraigada en nuestro Señor Jesucristo y somos guiados por el Espíritu. Debemos de poder decir, ok, Señor, yo confío en ti. Ahorita la cosa allá afuera está tremenda, ¿sí? Ahorita la cosa allá afuera, quién sabe cómo se vaya a poner todavía. Está peor que la Navidad en la Walmart peleándonos por televisiones, ¿no? Ahora estamos en el Costco peleándonos por papel del baño. Digo, ¿hasta dónde hemos caído, verdad? ¿Hasta dónde ha caído la humanidad? Pero piensen en eso. Tenemos que levantar el escudo de la fe delante de nosotros y no dejar que los dardos del maligno nos hagan daño. Entonces nuestra fe tiene que estar constantemente siendo renovada, constantemente siendo fortalecida, constantemente debemos estar clamando a Dios para que fortalezca esa fe y podamos salir con toda confianza afuera de este lugar, afuera de nuestro hogar, llevar el mensaje del Evangelio, llevar el mensaje de salvación, llevar el mensaje de esperanza en Cristo Jesús y confiar en que Jehová es mi pastor y nada me faltará. Quizás no voy a tener todo lo que quiero tener, pero sí voy a tener todo lo que necesito temer. Porque Él es fiel, porque Él es bueno, porque Él es nuestro buen Padre. Y sea que estemos en abundancia o en carencia, sea que las esperanzas que teníamos de que algo sucediera y no sucedieron, las dejamos en sus manos y Él sabe lo que va a hacer. ¿Sí? Confiamos en Él. Porque Él quiere solamente cosas buenas para nosotros. Amén.

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1: De Josué empezamos. Y vamos a hacer una pequeña reseña porque realmente esta palabra es hermosa. O sea, hay una continuación. Habíamos ido primero al capítulo primero, versículo 1, donde leemos que Moisés había muerto, ese siervo del Señor, y que el Señor le habló a Josué y dijo, levántate, cruza este Jordán. El Señor comisiona a Josué. Y cada uno de nosotros tiene una misión que hacer en la vida. El Señor tiene un plan en nuestras vidas, un plan específico, sí, traerle gloria a su nombre, el principal, amarle, amar a nuestros hermanos, pero Él nos da dones específicos y nos da oportunidades para servirles. Cada uno de nosotros tiene un lugar a donde el Señor te quiere. Ese viernes, el Señor no me quería a mí viajando de regreso, ese viernes el Señor me quería en Puerto Rico y... No siempre entiendo, porque a veces somos duros, pero yo esta vez entendí cuál era la voluntad del Señor y la obedecí, sentí una bendición del Señor increíble. Y le dije al Señor que se encargara lo demás y gloria al Señor. Entonces, tenemos una misión. Cada día el Señor tiene un plan en nuestras vidas y debemos de ser obedientes al Señor. Luego vimos de que el Señor, habiendo comisionado a Josué en el capítulo 2, leemos en el versículo 1 de que Josué envió a 2 espías a espiar Jericó y el área que iban a tomar al oeste del río Jordán. Entonces él los envió a espiar y así habían hecho 38 años antes, cuando Moisés envió a 12 espías de Cades Barnea a espiar la tierra prometida antes de tomarla. Pero en esa ocasión ellos se rajaron, no creyeron, no confiaron en el Señor. Solo 2 confiaron en el Señor, Josué y Caleb. Y todos los demás murieron en el desierto por su incredulidad. Y nos sirve como un ejemplo a nosotros de creer, para tener esa esperanza, esa fe y caminar hacia adelante por fe. 38 años después, 40 años después de haber salido de Egipto, Josué y Caleb estaban vivos. Y aquí Josué está dirigiendo al pueblo y manda 2 espías para espiar la tierra. Y estos van hacia Jericó, se encuentran a Rahab, que era una mujer prostituta, una ramera. Ahí se hospedaron, el rey de Jericó manda a decir, da a estos hombres porque han venido a espiar la tierra. Y ella dice, bueno, ellos se fueron, antes de cerrar las puertas de la ciudad, como estaba oscureciendo, se fueron, vayan y síganlos, agárrenlos antes de que se les escape. Y salieron corriendo, pero los hombres estaban arriba en el techo, los tenía escondidos bajo unos tallos de stalks, como... de flax, no sé cómo le decimos en español, estaba hablando en inglés y ahora ya no sé cómo se dice en español, pero estaban escondidos en el techo. Y les dice, váyanse a la zona montañosa, estén ahí 3 días escondidos y luego salgan y regresen para que no los agarren. Y entonces estos 2 espías estuvieron 3 días y estudiamos cómo antes de ir a dar la buena noticia de que esta gente estaba terrificada, que esta gente se había dado cuenta que Dios estaba con ellos y estaban desarmados, desanimados, o sea que iban a ser destruidos, derrotados fácilmente. Antes de que ocurriera todo eso, vemos de que ellos estuvieron 3 días, así como el Señor Jesucristo estuvo 3 días en territorio enemigo. El Señor Jesucristo, al morir en la cruz, estuvo 3 días en la tumba, que es nuestra enemiga. La tumba no es nuestra amiga. El enemigo y nuestro Señor Jesucristo, el cuerpo del Señor Jesucristo estuvo en la tumba 3 días. Y después de 3 días, Él vino con la buena noticia, que la muerte había sido vencida, que Satanás había sido derrotado. De la misma manera, estos 3 hombres estuvieron 3 días en territorio enemigo, luego regresaron y dieron la gran noticia de que pues prácticamente, como dice el versículo 24, ciertamente Jehová ha entregado toda la tierra, todos los habitantes de la tierra se han acobardado ante nosotros. Luego empezamos el capítulo 3. Pero antes fuimos al capítulo 1, versículo 10, donde vemos que Josué dio órdenes diciéndole al pueblo, preparad provisiones porque entre 3 días cruzarás el Jordán. Y en el capítulo 3 leemos que Josué se levantó de mañana, él y todos los hijos de Israel partieron de Sittim, que es 20 kilómetros al este de Jericó, 10 kilómetros al este del Jordán, y llegaron a Jordán y acamparon allí antes de cruzar. Y sucedió que al cabo de 3 días pasaron por medio del campamento y dieron órdenes al pueblo diciendo, cuando veáis el arca del pacto de Jehová vuestro Dios, estoy en el capítulo 3, versículo 3, y a los sacerdotes levitas llevándola, partiréis de vuestro lugar y la seguiréis. Sin embargo, dejaréis entre vosotros si hay una distancia de unos 2,000 codos, es decir, 900 metros. porque no os acerquéis a ella para saber el camino por donde debéis ir, porque no habéis pasado antes por este camino. Entonces José dijo al pueblo: consagraos, porque mañana Jehová hará maravillas entre vosotros. Un resumen condensado, ¿verdad? Donde estamos viendo de que el Señor le ha dicho a través de Josué al pueblo: alístense, ¿verdad? Ya vamos a partir, va a ir la arca,

los que están espiritualmente aguardando la llamada de su capitán, la voz de la trompeta, vamos a oírla y vamos a entrar a la tierra prometida. Amén, hermanos. Y tenemos esa gran esperanza, tenemos esa preciosa esperanza. Eso lo estudiamos el domingo pasado y leímos de que el Señor le dice a través de Josué al pueblo, consagraos, versículo 5. ¿Se acuerdan? Que consagrarse porque iban a entrar. Y de la misma manera nosotros debemos de consagrarnos, santificarnos, separarnos del pecado, no estar jugando con el pecado, no estar jugando con programas que no ayudan. Yo cuando me voy de viaje, hermano, yo no enciendo la televisión. El Señor es mi testigo. Yo cuando voy a Puerto Rico, yo no enciendo esa televisión. En mi hotel, en mi cuarto, no la enciendo ni para ver noticias. Porque sé que a veces tú quieres ver noticias y te ponen en los hoteles basura. Esa televisión no se enciende. Yo le pido al Señor que me guarde siempre, porque Él es el que me da esa paz y esa tranquilidad de no tener que encender la televisión. Pero el Señor nos dice que nos guardemos, que guardemos nuestra mente, guardemos nuestro corazón, que nos consagremos. Y sabes, leímos cómo en Éxodo 19:26 el pueblo de Israel también fue llamado por Moisés a que se consagraran, que lavaran sus ropas, porque el tercer día el Señor iba a bajar y iba a descender al Sinaí. Entonces nosotros tenemos que consagrarnos, lavar nuestras ropas. ¿Cómo lavamos nuestras ropas? ¿Cómo lavamos nuestro corazón? Con la sangre de Jesucristo. ¿Cierto? Pero también en Apocalipsis, en las bodas del Cordero, capítulo 19 también, leemos que el Señor habla de que vamos a ser vestidos con ese vestido de lino fino. Y ese lino fino son las obras de justicia de los santos. Ahí está, hermanos. Si usted agarra Apocalipsis, Apocalipsis 19, mira qué hermoso, la esperanza que tenemos, versículo 6, oí la voz de una gran multitud, el estruendo de mucha gente, de aguas y como el sonido de fuertes truenos que decía, aleluya, porque el Señor nuestro Dios Todopoderoso reina, regocijémonos y alegrémonos y démosle a Él la gloria, porque las bodas del Cordero han llegado y su esposa se ha preparado. ¿Quién se preparó? Su esposa. O sea que la esposa tiene la libertad de prepararse o de no prepararse. Y nosotros tenemos la libertad y la obligación y la opción de prepararnos para la boda del Cordero. Y si no estás preparada, vas a ser como las 5 novias que fueron inútiles porque no estaban preparadas cuando llegó el novio. Seamos como aquellas 5 que fueron prevenidas, tenían las lámparas llenas de aceite. Estemos llenos del Espíritu Santo. Y a ella le fue concedido vestirse de lino fino, resplandeciente y limpio, porque las acciones justas de los santos son el lino fino. O sea, de que es la gracia de Cristo, la sangre de Cristo la que nos limpia, pero también las acciones justas de los santos es la que preparan a la iglesia. ¿Y cómo vamos a hacer esas acciones justas? Por el poder del Señor. Es ahí donde entra el Señor. O sea que la iglesia es la que debe de prepararse, pero no puede hacerlo sin el poder del Señor. Y el Señor no lo puede hacer si tú no le das permiso. Porque Él dice que tú es la que tienes que escoger ser preparado. ¿Ves? Entonces nosotros tenemos que estar preparados para la venida del Señor. Nosotros tenemos que estar consagrados, separarnos, para servir al Señor, para estar ahí esperando al Señor. Debemos estar con los ojos puestos al otro lado del Jordán y no hacia el Egipto. Eso es lo que tenemos que estar haciendo. Estudiamos eso. Ahora quiero compartir otras áreas muy hermosas, porque hay mucha enseñanza. Podemos seguir hablando de las bodas del Cordero y muchas cosas hermosas ahí. Hermano, la palabra del Señor es poderosa. Hoy en la mañana estaba meditando en una preposición, en un versículo personal que el Señor me está ministrando, y en el momento oportuno voy a estar compartiendo sobre eso. De hecho, va a ser un versículo en el boletín de la iglesia. Pues estoy convencido que tiene una importancia relevante. Tenemos dos versículos que hemos puesto en el boletín permanentemente, que yo sé que tiene una relevancia tremenda para cualquier iglesia. De veras, si usted los analiza, los medita, esos versículos deben de ser cabeza en muchas iglesias, sino en todas. Y hay un tercero que vamos a añadir pronto. Y estaba meditando y vi una preposición y dije, Señor, ¿por qué no dice Pablo de Jesús en vez de decir en Jesús? Y cuando empiezo a meditar la riqueza que había detrás de todo ese significado, me doy cuenta que la palabra de Dios es inspirada de Dios, no es palabra de hombre. Por eso cuando tú lees la palabra del Señor, tu fe crece. Entonces tienes razón para esperar, pero si tú no lees la palabra del Señor, tus dudas crecen y te haces para atrás. Ahora vamos a ver en esto, versículo 3, y dieron órdenes al pueblo diciendo, cuando veáis el arca del pacto de Jehová vuestro Dios,

y a los sacerdotes levitas llevándola, partiréis de vuestro lugar y la seguiréis. ¿Qué iban a seguir, hermanos? Ahora vamos a ver en esto, versículo 3, y dieron órdenes al pueblo diciendo: cuando veáis el arca del pacto de Jehová vuestro Dios y a los sacerdotes levitas llevándola, partiréis de vuestro lugar y la seguiréis. ¿Qué iban a seguir, hermanos? ¿Qué iban a seguir? El arca. ¿Qué arca? ¿El arca de qué? Del pacto. El arca del pacto. Y dice: no os acerquéis a ella para saber el camino por donde debéis ir. Es decir, si el arca del pacto estaba pegado, la persona pegada, la última persona dentro del pueblo de Israel, entonces este seguía el arca, el otro iba a seguir ¿a quién? Al que estaba enfrente. Y el otro al que estaba enfrente. El Señor dice: no sigas a tu vecino, sigue el arca del pacto. Y para que puedas ver el arca del pacto y no te impida tu vecino verla, deja que el arca de pacto esté casi un kilómetro de distancia, y desde lejos vas a poder ver el arca de pacto. No te va a impedir tu vecino verla. ¿Me explico? Y de la misma manera nosotros estamos juntos, pero cada uno debe tener puesta la vista ¿en quién? En Jesucristo. Y eso lo leemos en Juan, donde dice el Señor: mis ovejas escuchan mi voz y yo las conozco y ellas me siguen y yo les doy vida eterna y nadie perecerá jamás. Mi Padre que me las ha dado es mayor que ellas, que todo, y pues nadie las puede arrebatar de las manos de mi Padre. O sea que tenemos que tener los ojos puestos en Jesús. Ahora, ¿por qué el arca del pacto? Porque el arca del pacto era el arca del pacto. El pacto, la promesa que Dios había hecho con su pueblo. La promesa que Dios los iba a bendecir. Ellos tenían que hacer su parte. Ellos tenían que obedecer. Ellos tenían que decir: sí, nos vamos a circuncidar, sí, vamos a aceptar la ley, los 10 mandamientos como un estándar de moralidad que vamos a apreciar. Vamos a tener un solo Dios, vamos a no mentir, vamos a no cometer adulterio, vamos a no dar falso testimonio, vamos a no asesinar, a no robar. Todas esas cosas son buenas. Vamos a cumplir la ley ceremonial porque sabemos que somos pecadores y que caemos, pero cuando caigamos vamos a llevar una ofrenda de acuerdo a la ley que tú prescribes para nosotros que somos pecadores, y así ser parte de tu pueblo. Y cuando hagamos todas estas cosas, estamos probando que somos parte y hemos aceptado el pacto. Y el Señor dice: si tú aceptas este pacto, yo voy a hacer grandes cosas para ti. Y esas grandes cosas era vencer al enemigo, llevarlos a la tierra prometida. Esa era la parte del pacto, que el Señor los iba a llevar a la tierra prometida. Bueno, efectivamente, vamos a leer un poco sobre ese pacto. Hermanos, ese pacto es importante. Aquí hay tanto, hermanos. Vámonos a Deuteronomio. Yo creo que de este capítulo no nos salimos en 2 meses. Deuteronomio capítulo 28. Mira lo que era el pacto. Capítulo 28, versículo 1. Lo tenemos, hermanos. Dice: sucederá que si obedeces diligentemente a Jehová tu Dios, cuidando de cumplir todos sus mandamientos que yo te mando hoy, Jehová tu Dios te pondrá en alto sobre todas las naciones de la tierra. Wow, el Señor te va a bendecir y todas estas bendiciones vendrán sobre ti. El Señor te quiere bendecir y te alcanzarán si obedeces a Jehová tu Dios. ¿Verdad que hay una condición, hermanos? Fíjate, todas estas bendiciones vendrán sobre ti y te alcanzarán si obedeces a Jehová tu Dios. El Señor está diciendo: obedéceme, obedéceme. Bendito serás en la ciudad y bendito serás en el campo. Es decir, si yo te envío al campo, ahí vas a ser bendecido, porque me estás obedeciendo. Y si yo te envío a la ciudad, ahí vas a ser bendecido, porque yo te estoy enviando. Si es el campo, vas a ser bendecido. Tal vez otros tendrán problemas en su agricultura, pero tú vas a ser bendecido. Es en la ciudad, ahí te voy a bendecir. ¿Quieres la bendición del Señor? La bendición del Señor no está en México, no está en Estados Unidos, la bendición del Señor está en Cristo. Esa es la bendición del Señor. Y el Señor te tiene en México, en Estados Unidos, en Perú, donde te tengas. Si tú estás en Él, vas a ser bendecido. Bendito serás en la ciudad y bendito serás en el campo. Bendito el fruto de tu vientre, el producto de tu suelo, el fruto de tu ganado, el aumento de tus vacas y las crías de tus ovejas. Bendita será tu canasta y tu artesa. Es decir, la canasta iba a tener guayabas, mangos, sandías, melocotones, frijoles, huizquiles. Ya les va a dar hambre. Y tu artesa, es decir, la piedra de moler, llena de masita bien preparada para hacer las tortillas calientes.
Bendito serás cuando entres y bendito serás cuando salgas. Hermano, yo sentí ayer una paz cuando iba en el avión y fui a Dallas Fort Worth. Mi avión paró en Dallas Fort Worth 3 horas antes de que paralizaran todos los vuelos, porque parece que hubo un incidente. No llegó a más, pero como que una persona entró por la puerta de... una puerta de donde no se podía entrar, una área restringida. 2 personas entraron, una se les escapó y el otro no, lo tienen detenido. Y cabal, yo pasé a Dallas Fort Worth a las 4 de la tarde, tomando otro avión. A las 8 fue que pararon. Pero yo sentía una paz del Señor. Hermano, cuando tenemos a Cristo podemos sentir esa paz. Cuando tenemos a Cristo podemos sentir esa paz. Ese avión se movió un poco. Nos avisaron porque había como un huracán ahí por Cuba, y de Puerto Rico nos dijeron, este avión se va a mover. Yo estaba tranquilo, y sí se movió un poco, pero yo sentía una gran paz, y sabía que esa paz era del Señor. Realmente, hermanos, si tú no tienes la paz del Señor, yo te invito a que tengas a Cristo, porque te da una gran paz. El Señor te da una gran paz. Dice, el Señor hará que los enemigos que se levanten contra ti sean derrotados delante de ti. Saldrán contra ti por un camino y huirán delante de ti por 7 caminos, es decir, huirán en desbandada por todos lados. O sea, de que hagamos al Señor nuestro centro. El Señor nos invita a hacer eso. Y el Señor mandará que la bendición sea contigo en tus graneros y en todo aquello en que pongas tus manos. Y te bendecirá en la tierra que Jehová tu Dios te da. Te establecerá Jehová como pueblo santo para sí. El Señor nos ha establecido como su pueblo santo. El Señor nos ha establecido como su pueblo santo. Lo hemos estudiado en Primera de Pedro, uno de mis versos favoritos. Somos real sacerdocio, nación santa, pueblo adquirido para posesión de Dios. ¿Verdad? Antes no éramos pueblo, pero hemos salido de las tinieblas a su luz admirable, para declarar sus virtudes. Si guardas los mandamientos de Jehová tu Dios y andas en sus caminos. El obedecer al Señor es importante. Mira, en Juan dice el Señor que a los judíos que habían creído en Él, que habían creído que Él era el Mesías, Él le dijo, si ustedes permanecen en mi palabra, entonces son verdaderamente mis discípulos, y conocerán la verdad, y la verdad los hará libres. ¿Cuál es la marca del discípulo? ¿Que habla de Jesús? Parte, pero esa no es la marca principal. Dice Pablo que muchos hablan por comercializar. Lo dice Pablo, más abajo del versículo que ha agarrado mi corazón recientemente. Muchos comercializan con la palabra de Dios, pero no es así. Los que permanecen en su palabra, en su mandato. ¿Quiere decir que somos salvos por la ley de Dios? No, somos salvos por la sangre de Cristo. Pero si tú vienes a Cristo y conoces a Cristo y amas a Cristo, quieres obedecerle, ¿no crees? Porque le amas. Ya no es por salvarte, sino que Cristo es tu Señor, Cristo es tu Rey, y tú quieres obedecerle, pues. Cuando tú amas a alguien, le obedeces. Y el mismo Señor Jesucristo dice esa palabra, por eso te la puedo decir yo. El que me ama, obedece mis mandamientos. Y si alguien me ama, mi Padre le amará, y vendremos y haremos morada en Él, dice el Señor. Entonces, tú quieres tener la paz de Cristo, tienes que tener al Príncipe de Paz en ti. Y vas a tener al Príncipe de Paz cuando ames al Señor. Porque cuando ames al Señor, Él va a venir y va a hacer morada en tu corazón. Entonces, yo te invito a que sigamos, a que obedezcamos al Señor. Y acá podemos seguir enormemente. Pero el Espíritu es el que está en medio de nosotros y es el que seguirá la enseñanza en cada corazón. Un recordatorio, el Señor dice, y me dio gusto porque Raimundo lo había mencionado, un versículo este miércoles, el Señor nos dice, busca primero su reino y su justicia, dentro del contexto de lo que mencionaba Raimundo. Pero el Señor nos dice, busca primero su reino y su justicia, y todas estas cosas os serán dadas por añadidura. O sea, no os preocupéis por qué comeréis, qué beberéis. O sea, no digáis qué comeremos, qué beberemos, con qué nos vestiremos, porque los gentiles buscan ansiosamente estas cosas, que vuestro Padre Celestial sabe que las necesitas. Mas busca primero su reino y su justicia, y todas estas cosas os serán dadas por añadidura. Entonces, busquemos al Señor. ¿Quiere decir que no vas a trabajar? Hermano, yo fui a Puerto Rico, yo sentí el llamado de ir.
Es más, mi viaje iba a ser una semana después, pero lo adelanté porque sabía que había una emergencia, que había una necesidad. Y sentí la necesidad de identificarme. Como cristianos tenemos que ser responsables en el trabajo, hermanos. No digamos, soy cristiano y te olvidas de la gente con la que estás trabajando. Tienes que ser responsable. Tenemos que dar testimonio. Que el Señor nos ayude, porque no siempre lo hacemos. Pero cuando lo hacemos, sentimos la paz del Señor. Y que el Señor nos ayude a ser obedientes. Vamos a ver en el versículo 15 del capítulo 28 lo que el Señor dice. Pero sucederá que si no obedeces a Jehová tu Dios, guardando todos sus mandamientos y estatutos que te ordeno hoy, vendrán sobre ti todas estas maldiciones y te alcanzarán. Maldito serás en la ciudad y maldito serás en el campo. O sea que tú estás en la ciudad y te está yendo mal, te vas a ir al campo, pero si no llevas al Señor en tu corazón, ¿de qué te sirve? Maldito será tu canasta y tu artesa. Deuteronomio 28:18. Maldito el fruto de tu vientre y el producto de tu suelo, el aumento de tu ganado y las crías de tu rebaño. Maldito serás cuando entres y maldito serás cuando salgas. Enviará Jehová sobre ti maldición, confusión y censura. Esta era para el pueblo que había oído de Dios, pero que le había dado la espalda. Cierto, y efectivamente sucedió. El pueblo de Israel le dio la espalda al Señor y fue maldito del Señor. Pasaron una terrible tribulación, tremenda, cuando Nabucodonosor los sitió. Las madres se comieron a sus propios hijos. Y sabemos de que vienen tiempos terribles para el pueblo de Israel también. Dice, hasta que seas destruido y hasta que perezca rápidamente a causa de la maldad de tus hechos porque me has abandonado. Hermano, nosotros que hemos venido a conocer la luz, tenemos mayor responsabilidad de obedecer al Señor. Tenemos mayor responsabilidad porque hemos conocido de la luz. Hay tanta gente que no sabe del Señor. A mí me dio mucho gozo esta vez que fui de viaje porque tenemos ese video de mensajes del cielo. Y se lo di a una de estas personas a las que le he estado ministrando en Puerto Rico. Y yo decía, Señor, cometí mal. Ahora que vaya, esta gente ni me va a querer hablar. Y no me preocupaba por mí, sino la oportunidad de poder seguirles ministrando. Y yo dije, este video tal vez es muy fuerte para esta persona, no está listo. Y fue al contrario. Lo habían aceptado, lo habían recibido. Respetaban la enseñanza. Respetaban la enseñanza, gloria al Señor. Gloria al Señor. Hay mucha gente que no conoce, nosotros conocemos, debemos de caminar en obediencia por amor al Señor. Versículo 25, el Señor hará que seas derrotado delante de tus enemigos. Saldrás contra ellos por un camino, pero huirás por siete caminos. Versículo 28, te herirá Jehová con locura, con ceguera y con turbación de corazón y andarás a tientas a mediodía como el ciego anda a tientas en la oscuridad. Muchas personas han venido a una iglesia, han oído el Evangelio, pero han rechazado al Señor y andan a ciegas, andan a tientas. Pero nosotros tenemos la luz del Señor. Y vamos a caminar en la luz del Señor con los ojos puestos en Jesucristo, que es nuestro capitán y que viene pronto. Y así vamos a caminar. En Josué, vamos a seguir Josué. Vamos a seguir leyendo, tratar de terminar. Y habló Josué a los sacerdotes diciendo, tomad el arca del pacto y pasad delante del pueblo. Y ellos tomaron el arca del pacto y fueron delante del pueblo. Y Jehová dijo a Josué, versículo 7, hoy comenzaré a exaltarte a los ojos de todo Israel para que sepan que tal como estuve con Moisés estaré contigo. En otras palabras dice, el Señor, mostraré victoria a través tuya. Además ordenarás a los sacerdotes que llevan el arca del pacto diciendo, cuando lleguéis a la orilla de las aguas del Jordán, os detendráis en el Jordán. Entonces Josué dijo a los hijos de Israel, es decir, al pueblo de Israel, acercaos y oíd las palabras de Jehová vuestro Dios. Es la mejor cosa que puede hacer un siervo, decirle al pueblo, acérquense y oigan la palabra del Señor. Esa es la mejor cosa que podemos hacer en las iglesias, pedir que la gente escuche la palabra del Señor. Que venía en el viaje, vi dos artículos en la revista de la compañía de aviación de dos servicios religiosos en Las Vegas y me parecieron increíbles porque lo menos que tenían era del Señor. Estaban llenos de religión, pero estaban mucho engaño. Josué añadió, en esto conoceréis que el Dios vivo está entre vosotros y que ciertamente expulsará delante de vosotros a los cananeos, a los heteos, a los heveos, a los fereceos, a los jereceos, a los amorreos y a los jabuseos. He aquí el arca del pacto de Jehová de toda la tierra va a pasar al Jordán delante de vosotros. Va a pasar el Jordán delante de vosotros. Veamos que Jehová es de toda la tierra. No se trata de que Alá es el Dios en Medio Oriente, Buda es el Dios en China.
Alá en cierta área, otros en cierta... No, solo hay un Dios, vivo y verdadero. Y si hay otras, hay muchas religiones, pero no todas ellas van a ir al cielo. Por más sinceros que sean, hay camino que al hombre le parece correcto, pero al fin es camino de muerte. Jesús es el único camino. La gente no le gusta eso. Las religiones no le gusta oír eso. Pero Jesús es el único camino. No es Buda, no es el Papa, no son los pastores, es Jesucristo. Y a Él tienes que venir, no es Alá. Ahora pues tomad 12 hombres de las tribus de Israel, un hombre de cada tribu, y sucederá que cuando las plantas de los pies de los sacerdotes llevan el arca de Jehová, el Señor de toda la tierra, el Señor, el dueño, el Adonai, se asienten en las aguas de Jordán, las aguas del Jordán quedarán cortadas y las aguas que fluyen de arriba se detendrán en un montón. En otras palabras, ¿qué tenía que pasar? Los sacerdotes iban a ir con el arca del pacto, ¿verdad? La iban a llevar en sus manos. Y se iban a acercar al río Jordán, iban a decir, ok, cuando se separe el agua, entramos. ¿Verdad que eso es lo que iban a hacer? Amén. Gloria a Dios, están pendientes. Tenían que meterse al agua primero. Y entonces el agua se iba a cortar. Tenían que obedecer y dar el paso de fe. Y al obedecer y dar el paso de fe, el Señor iba a hacer su parte. Ellos tenían que obedecer y ir al Jordán. Abraham tenía que obedecer y salir de Ur y de Caldea y ir a la tierra que el Señor le iba a mostrar. Y él obedeció y el Señor lo llevó. Y tú tienes que obedecer. El Señor te llama para que le sigues y le obedezcas. Y dice, pero quiero ver primero la bendición. No, primero obedece y sigue. Y la bendición sigue. Sigue al Señor. Primero obedece al Señor. Y aconteció que cuando el pueblo salió de sus tiendas para pasar el Jordán con los sacerdotes llevando el arca del pacto delante del pueblo, y cuando los que llevaban el arca entraron en el Jordán y los pies de los sacerdotes que llevaban el arca se mojaron en la orilla del agua, porque el Jordán se desborda por todas sus riberas todos los días de la cosecha, las aguas que venían de arriba se detuvieron y se elevaron en un montón. Imagínense qué cosa más maravillosa. El agua se partió y se hizo una gran pared de agua. Gran milagro. A una gran distancia en Adam, la ciudad que está al lado del Zaretán, y las que descendían hacia el mar de Arabá, el mar salado, fueron cortadas completamente y el pueblo pasó frente a Jericó. Hermanos, mira lo que dice el Señor, versículo 10. ¿Qué dice el versículo 10? En esto conoceréis que el Dios vivo está entre vosotros y que expulsará delante de vosotros a tu enemigo. ¿Cómo? A través de una obra poderosa que iba a hacer en sus vidas antes de que expulsaran al enemigo. Con eso conocerás que el Dios vivo está contigo y que expulsará a los enemigos delante de ti. Y eso te lo dice a ti y nos lo dice a nosotros. ¿Tienes un enemigo? ¿Tienes una lucha espiritual enfrente? ¿Y estás cansado de estarla luchando? ¿Te sientes agobiado? ¿Te sientes sin fuerza? El Señor dice, ¿sabes? Acuérdate lo que he hecho por ti y saldrás adelante. Esa es la promesa del Señor. Los sacerdotes que llevaban el arca del pacto de Jehová estuvieron en tierra seca, en medio del Jordán, mientras que todo Israel cruzaba sobre tierra seca, hasta que todo el pueblo acabó de pasar el Jordán. El Señor tiene promesas hermosas para nosotros. Dice ciertamente, así dice Jehová, aún los cautivos del poderoso serán recobrados y rescatada será la presa del tirano. Con el que contienda, contigo yo contenderé y salvaré a tus hijos. Una de las promesas que nosotros como padres debemos de abrazar. ¿Y por qué las podemos abrazar? Por lo que Él ha hecho ayer, lo que hizo anteayer, lo que hizo hoy. Podemos abrazar esas promesas y saber y abrazarnos del Señor que Él seguirá haciendo. Vamos a cerrar este mensaje recordando otra cosa, porque tenemos la Santa Cena. Hermanos, ¿qué fue donde tenían que tener los ojos del pueblo de Israel para entrar a la tierra prometida? En el arca del pacto. ¿Y qué vamos a celebrar hoy? El pacto de Jesucristo, el pacto de sangre. Jesucristo derramó su sangre por nosotros y nosotros le hemos dado el corazón. Si se lo hemos dado, hemos entrado en ese pacto. Y al entrar en ese pacto, sabemos que vamos a entrar a la tierra prometida. Y al entrar en ese pacto, sabemos que tenemos fuerza, que tenemos poder para seguir adelante. En ese pacto hay dos símbolos, el pan y el vino. Si vemos el pan, está agujereado
representa a Jesús. Nuestro Señor fue agujereado en la cruz. Por sus heridas hemos sido sanados. Mentalmente. ¿Quién de nosotros tiene su mente perfectamente sana? Que levante la mano. Y le vamos a decir que la nariz le va a crecer como Pinocho. Se ríe Carlos por atrás. Sabe que el que levanta la mano, le tomamos foto y lo ponemos en el boletín. Sabemos que nuestra mente necesita sanidad. Sabemos que nuestro corazón necesita sanidad. Pero tenemos al Señor. Y Él está haciendo la obra. Este pan está agujereado, representa lo que Jesús sufrió para que nosotros tengamos sanidad. Y ahora yo sé que estoy mucho más sano que cuando vine al Señor, se lo digo de veras, se lo digo de corazón. Yo me doy cuenta de la fuerza que el Señor me da cuando estoy de viaje solo. Me da mucha más fuerza ahora de la que yo sentía cuando acababa de venir al Señor, para poder ser fiel al Señor. El Señor va sanando tu vida, el Señor va trabajando en tu vida. Vemos que este pan no está inflado. ¿Por qué? Nuestro Señor Jesucristo no estaba inflado por el pecado, por el orgullo, por la arrogancia. Fue un siervo humilde. Venid a mí los que estáis cansados y cargados y yo os haré descansar. Porque yo soy, aprended de mí que soy manso y humilde de corazón. Él es humilde. Entonces el Señor, como una oveja humilde, murió por nosotros, obediente al Padre. Nosotros debemos de ser obedientes al Padre de la misma manera. Y vemos que está quemado, porque fue puesto al fuego, el Señor fue puesto al fuego por nosotros.

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alza sobre nosotros, oh Señor, la luz de tu rostro. Tú diste alegría a mi corazón, mayor que la de ellos cuando abundaba su grano y su mosto. Oh Dios, con nuestros oídos hemos oído. Nuestros padres nos han contado la obra que hiciste en sus días, en los tiempos antiguos. Tú con tu mano echaste las naciones y los plantaste a ellos. Afligiste a los pueblos y los arrojaste, porque no se apoderaron de la tierra por su espada, ni su brazo los libró, sino tu diestra y tu brazo y la luz de tu rostro, porque te complaciste en ellos. Alza, Señor, alza sobre nosotros la luz de tu rostro.

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1: Hace algún tiempo se propuso un nuevo emblema para las Naciones Unidas. ¿Sabe lo que es? Es un caballo blanco.
2: En la propuesta para que se adopte este nuevo símbolo para las Naciones Unidas, se dice que un caballo blanco es un mensajero de paz. ¿Sabe usted lo que la Biblia dice acerca del anticristo? Por medio de la paz, destruirá a muchos. ¿Lo notó? No es que va a destruir a muchos por medio de la guerra, sino que va a destruir a muchos por medio de la paz. ¿Cómo hará esto? Porque se presentará al mundo como el Mesías y ofrecerá paz. Acerca del caballo blanco como emblema de las Naciones Unidas, tengo un recorte de periódico que dice lo siguiente: la paloma como símbolo de la paz entre las naciones tiene ahora un rival. El diseño del caballo blanco fue donado con el propósito de unificar por medio de la paz los 5 continentes. El caballo blanco simboliza la fortaleza que se necesita para asegurar la libertad y la unidad.
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2: En el Nuevo Testamento de su Biblia, busque 1 Tesalonicenses, el capítulo 1. Vamos a ver 3 de los más ricos versos en profecía bíblica. Dios ha puesto 3 pensamientos formidables en los versículos desde el 7. De tal manera que habéis sido ejemplos a todos los de Macedonia y de Acaya que han creído, porque partiendo de vosotros ha sido divulgada la palabra del Señor, no solo en Macedonia y Acaya, sino que también en todo lugar vuestra fe en Dios se ha extendido. De modo que nosotros no tenemos necesidad de hablar nada, porque ellos mismos cuentan de vosotros la manera en que nos recibisteis y cómo os convertisteis de los ídolos a Dios, para servir al Dios vivo y verdadero y esperar de los cielos a su Hijo, al cual resucitó de los muertos, a Jesús, quien nos libra de la ira venidera. Deseo que note de manera especial el verso 10. Y esperar de los cielos a su Hijo, al cual resucitó de los muertos, a Jesús, quien nos libra de la ira venidera. Amigos oyentes, estamos en una ruta de colisión con el destino y no podemos darnos el lujo de permanecer ignorantes al respecto. Las señales del regreso del Señor Jesucristo son tantas que yo personalmente he dejado de buscar esas señales y más bien estoy esperando por la realidad de que Jesús ya esté abriendo las puertas de la profecía bíblica. Una de las más benditas verdades que conozco, y es una maravillosa y bíblica verdad, es la siguiente: el regreso de Jesús es inminente. Eso significa que puede venir en cualquier momento. No estamos esperando por algún evento histórico. Estamos esperando al mismo Señor Jesucristo. ¿Sabe cuál es la última oración en la Biblia? La encontramos en Apocalipsis 22:20. Amén. Sí. Ven, Señor Jesús. Y esa debe ser nuestra oración hoy, mañana y siempre, hasta cuando Él regrese o nos llame a su presencia. Además, es lo que Jesús nos enseñó a orar: venga tu reino, hágase tu voluntad como en el cielo, así también en la tierra. Miremos nuevamente 1 Tesalonicenses 1:10. Y esperar de los cielos a su Hijo, al cual resucitó de los muertos, a Jesús, quien nos libra de la ira venidera. Hay algo tenebroso en este versículo con la frase la ira venidera. Y no faltará quien me pregunte: Pastor Rogers, ¿qué significa la ira venidera? Bueno, es la gran tribulación. La Biblia enseña que días trágicos y tenebrosos vendrán sobre la tierra. Y al mirar lo que sucede ahora mismo en todas partes del mundo, alguien con toda razón podría decir: pero si ya estamos viviendo en la tribulación. Escúcheme. cuando la gran tribulación se haga una realidad, nuestras tribulaciones de ahora parecerán como paseos campestres de fin de semana. Cuando la Biblia habla de la ira que vendrá, no está hablando de alguna metodología para asustarnos. Habla en términos claros y sencillos, pero solemnes, que ya está cercano un día de tinieblas, diabólico y devastador, del cual habló el profeta Daniel. En busque Daniel 12, 1, y será tiempo de angustia, el cual nunca fue desde que hubo gente hasta entonces. Hace referencia a un tiempo terrible como nunca ha existido. Ahora busque Mateo 24, los versos 21 y 22. Porque habrá entonces gran tribulación, la cual no ha habido desde el principio del mundo hasta ahora, ni la habrá. Y si aquellos días no fuesen acortados, nadie sería salvo. Daniel profetizó sobre esos días de tribulación. El Señor Jesús dijo que en la historia del mundo no ha habido ni habrá un tiempo como la tribulación. Y el apóstol Pablo habla de la ira venidera. Busca Apocalipsis 6. En el verso 15 podemos ver un poco más acerca de esta ira venidera. Y los reyes de la tierra, y los grandes, los ricos, los capitanes, los poderosos, y todo siervo y todo libre, se escondieron en las cuevas y entre las peñas de los montes, y decían a los montes y a las peñas, «Caed sobre nosotros y escondednos del rostro de aquel que está sentado sobre el trono, y de la ira del Cordero». Porque el gran día de su ira ha llegado, ¿y quién podrá sostenerse en pie? ¿Puede usted imaginarse algo más inverosímil que la ira del Cordero? El Cordero es el Señor Jesucristo. Cuando Él derrame su ira, ¿quién podrá sostenerse en pie? Detengámonos un momento en Apocalipsis 6. La ira del Cordero estará precedida por cuatro jinetes. Los identificamos como los cuatro jinetes del Apocalipsis. Y si usted tiene sus oídos espirituales abiertos y bien sintonizados a las cosas de Dios, puede escuchar el sonido de un trueno a la distancia. Es el sonido de los cascos de los cuatro caballos del Apocalipsis que aparecerán en cualquier momento en el horizonte. Estos cuatro jinetes del Apocalipsis precederán al gran día de la ira del Cordero. Bien, veamos Apocalipsis 6, los tres primeros versos. Vi cuando el Cordero abrió uno de los sellos, y oí a uno de los cuatro seres vivientes decir con voz de trueno, «Ven y mira». Y miré, y he aquí un caballo blanco, y el que lo montaba tenía un arco, y le fue dado una corona, y salió venciendo. Y para vencer. Detengámonos un instante aquí. ¿Quién es el jinete de este caballo blanco? Es el anticristo. Cabalga sobre un caballo blanco. Un caballo blanco es símbolo de triunfo. Los reyes y gobernadores de ese tiempo, cuando regresaban victoriosos, entraban en sus reinos, en sus dominios, montados orgullosos sobre un corcel blanco. Note que este jinete del caballo blanco tiene un arco en su mano. El arco es un arma de guerra y es símbolo de poder. Ya viene un poderoso conquistador.

3. Yo he venido en nombre de mi Padre y no me recibís. Si otro viniera en su propio nombre, a ese recibiréis. Y esto es exactamente lo que sucederá. Déjeme decirle algo interesante. Hace algún tiempo vi el nuevo emblema propuesto para las Naciones Unidas. ¿Sabe lo que es? Es un caballo blanco. En la propuesta para que se adopte este nuevo símbolo para las Naciones Unidas, se dice que un caballo blanco es un mensajero de paz. ¿Sabe usted lo que la Biblia dice acerca del anticristo? Por medio de la paz, destruirá a muchos. ¿Lo notó? No es que va a destruir a muchos por medio de la guerra, sino que va a destruir a muchos por medio de la paz. ¿Y cómo hará esto? Porque se presentará al mundo como el Mesías y ofrecerá paz. Acerca del caballo blanco como emblema de las Naciones Unidas, tengo un recorte del periódico que dice lo siguiente: la paloma como símbolo de la paz entre las naciones tiene ahora un rival. El diseño del caballo blanco fue donado con el propósito de unificar, por medio de la paz, los 5 continentes. El caballo blanco simboliza la fortaleza que se necesita para asegurar la libertad y la unidad. En la Biblia, la paloma es el símbolo del Espíritu Santo. Recuerde que el jinete del caballo blanco tiene un arco en su mano, y como ya lo dije anteriormente, ese arco representa guerra, poder, conquista. Sigo leyendo del recorte periodístico. La cabeza del caballo como emblema de las Naciones Unidas será adornada con 5 cintas de diferentes colores en representación de los 5 continentes. Las Naciones Unidas y las organizaciones internacionales reconocen 5 continentes: Europa, Asia, África, América y Australia. O sea, ellos ya tienen el logo para el anticristo, bajo el cual estarán todas las naciones de la tierra para supuestamente lograr la fortaleza, la unidad y la paz. El caballo blanco y su jinete están tomando forma frente a nuestros propios ojos. ¿Cuál es el próximo jinete? Veamos Apocalipsis 6:4. Y salió otro caballo, bermejo, y al que lo montaba le fue dado poder de quitar de la tierra la paz y que se matasen unos a otros, y se le dio una gran espada. El primer caballo, el blanco, significa dominio. El segundo caballo, el bermejo, significa destrucción. Bermejo quiere decir rojo. Rojo es el color del poder y de la sangre. Cuando el anticristo, inspirado por el diablo, salga a conquistar para hacer realidad la diabólica idea de conquistar todo el mundo, ¿qué es lo que va a pasar? Primero, el pecado, luego la guerra, después la destrucción. Y Jesús dijo que habrá guerras y rumores de guerras. Mi amigo, las cosas no van a mejorar, van a empeorar. Un famoso general norteamericano, ya retirado del servicio activo, dijo lo siguiente: sabemos más acerca de matar que acerca de vivir. Los logros del presente siglo se pueden resumir de la siguiente manera: el conocimiento científico supera cualquier capacidad o intento de control. Tenemos muchos hombres de ciencia, pero pocos hombres de Dios. El mundo ha alcanzado conocimiento sin sabiduría, poder sin conciencia. Somos gigantes nucleares, pero enanos éticos y morales. Tenemos amontonadas suficientes armas nucleares como para matar a la población mundial 150 veces. ¿Cuántas veces puede morir un ser humano? Pero las guerras serán inevitables, y cuando el espíritu del anticristo inflame el corazón de los hombres con odios, sin ninguna razón nos volveremos los unos contra los otros. Los hijos se volverán contra sus padres, como en los tiempos de la Alemania de Hitler. Las naciones se levantarán unas contra otras. Ellas no aceptarán al príncipe de paz, pero aceptarán al anticristo de la guerra. Las espadas se teñirán con sangre y las calles estarán llenas de cuerpos putrefactos y en descomposición. Se escuchará el lloro, el lamento, la desesperación de quienes estén vivos.
Cuando Jesús habló acerca de estos eventos, dijo:

0: Orad pues que vuestra huida no sea en invierno ni en día de reposo. ¿Por qué Jesús dijo esto? Porque los judíos ortodoxos no saldrían de Jerusalén en el día de reposo. Entonces, primero el caballo blanco, dominio. Segundo, el caballo bermejo, destrucción. Tercero, el caballo negro, desposeimiento. Apocalipsis 6, versos 5 y 6. Cuando abrió el tercer sello, oí al tercer ser viviente que decía, ven y mira. Y miré. Y he aquí un caballo negro, y el que lo montaba tenía una balanza en la mano. Y oí una voz de en medio de los cuatro seres vivientes que decía, 2 libras de trigo por 1 denario y 6 libras de cebada por 1 denario. En ese entonces, 1 denario era la paga por 1 día de trabajo. Como si en la actualidad pagáramos $100 por 1 libra de pan. ¿Por qué esos precios? Por la hambruna que habrá sobre toda la tierra. En la actualidad, la mitad de la población mundial se va a dormir sin haber comido nada. Y en el futuro será peor cuando los jóvenes y hombres físicamente capacitados tengan que ir a la guerra. Entonces, ¿quién cultivará la tierra? ¿Cómo y con qué se alimentarán los hambrientos? Habrá hambruna a nivel mundial. Cuando Tito, el general romano, sitió a Jerusalén en los años 70 de nuestra era, una de las estrategias que utilizó fue el neutralizar las vías de aprovisionamiento de alimentos para la ciudad y no permitir que nadie saliera de Jerusalén a cosechar los productos que habían sembrado fuera de las murallas de la ciudad. La gente se sintió maniatada y hambrienta. Sufrieron ataques de locura. Los historiadores dicen que las mujeres mataban a sus bebecitos y los cocinaban para tener algo que comer. Creo que durante la gran tribulación se verán actos de canibalismo, dominio, destrucción, desposeimiento y por último, exterminio y muerte. Apocalipsis 6, versos 7 y 8. Cuando abrió el cuarto sello, oí la voz del cuarto ser viviente que decía, ven y mira. Miré. Y he aquí un caballo amarillo, y el que lo montaba tenía un nombre, muerte, y el Hades le seguía, y le fue dada potestad sobre la cuarta parte de la tierra. Más de 1 billón de personas morirán a filo de espada por hambre o como víctimas de las bestias de la tierra. Puede ver esa reacción en cadena. En primer lugar, el anticristo. En segundo lugar, guerra y destrucción. En tercer lugar, hambre, desnutrición y desposeimiento. En cuarto lugar, la muerte por diferentes causas. El pecado causa el odio, y el odio provoca guerras, derramamiento de sangre. La guerra produce también hambruna, y con la hambruna se hace presente la muerte. Es una horrible reacción en cadena. Es un devastador círculo vicioso. Pero sabía que la muerte no es todo. Mire nuevamente Apocalipsis 6:8. Y el que lo montaba tenía por nombre muerte, y el Hades le seguía. ¿Qué significa eso? Que el infierno seguía la muerte. No piense que con la muerte se acaba todo. De hecho, la Biblia enseña que durante esos días los hombres buscarán la muerte, y la muerte huirá de ellos. Y aunque murieran, no pueden salirse de sus tumbas para esconderse de Dios, porque aunque la muerte se apodere del cuerpo, el infierno se apodera del alma. Es muerte e infierno. Leyendo los periódicos, viendo las noticias en la televisión o escuchándolas en la radio, uno puede oír, distantes pero acercándose, el tronar de los cascos de los caballos del Apocalipsis. Y como dice Apocalipsis 6:17, porque el gran día de su ira ha llegado, ¿y quién podrá sostenerse en pie? Bien, terminaremos este estudio en el próximo programa. Amiga, amigo, frente a estas realidades bíblicas que hemos estado estudiando, ¿cuál es su relación con el Señor Jesucristo? Porque de eso depende su futuro eterno. Si usted aún no tiene a Cristo en su vida, no como religión, sino como realidad, no quisiera hacer esa decisión espiritual ahora mismo. Pues le invito para que con sus propias palabras diga una oración como la siguiente: Señor Jesús, confieso que hasta ahora el hecho de tu regreso a la tierra lo he considerado más bien un asunto de gente religiosa fanática. Gracias por este mensaje que ha abierto mi entendimiento espiritual. Me reconozco pecador, necesito tu perdón, porque tú pagaste la deuda de mis pecados al entregar tu vida en la cruz. Sé desde ahora mi Salvador y mi Señor. Toma el control de mi vida y hazme la clase de persona que tú quieres que sea. Ayúdame a nunca avergonzarme de ti, ya que yo nunca sea una vergüenza para ti o para tu evangelio, a pesar de las circunstancias o de las consecuencias. Con gratitud lo pido en tu santo nombre. Amén. Si usted hizo esa decisión espiritual aceptando a Cristo, sus pecados le han sido perdonados y su nombre está escrito en el libro de la vida del Cordero. ¿Tendría la bondad de escribirnos contándonos acerca de su decisión? Deseamos participar de su gozo espiritual. Su carta además será para nosotros de inspiración y bendición en este Ministerio de Estudios Bíblicos Radiales y nos dará la oportunidad y privilegio de orar por usted y su nuevo caminar como creyente en el Señor Jesucristo.
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0: 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Pues, escuche.
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2: Nos gozamos con Edwin de Buenos Aires, Argentina. 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Soy Andrés García Vigio y ha sido un placer estar con usted hoy. Aprovechamos para agradecer a Maritza Edmiston y Lenín de Llanón por la producción de esta enseñanza. Oramos que las enseñanzas claras y prácticas del pastor Adrian Rogers le ayuden a conocer el amor de Cristo más profundamente y que usted crezca y que se acerque aún más a Él a través de lo que Dios revela a su corazón y saber que Jesús es, en verdad, el amor que vale.

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2: Le voy a leer la carta de hoy que dice casi completamente lo siguiente. Hace 6 años que murió mi padre, señor Palau. Fue un fiel a Dios durante 40 años. Justamente por eso, porque me faltan sus consejos, es que pensé en usted. Tengo 26 años, hace 4 años me casé y tengo un niño de 3 años. Mi esposo es también creyente. El problema surge en nuestro matrimonio porque mi madre vive con nosotros desde que nos casamos. Él es una persona muy reservada que no le gusta vivir con nadie. A mi esposo no le gusta que mi mamá cocine ni que haga nada. Desde que nació mi hijo, él nunca permitió que le diera a mi madre la comida. Yo, en ese tiempo, hasta el año pasado, trabajaba. Hay veces que mi madre dejaba al niño llorar hasta que yo regresara para poder alimentarlo por órdenes de mi marido. También él piensa que mi madre me dirige para hacer todo y que yo, sin ella, no puedo hacer nada, a pesar de que yo siempre trato de demostrarle que no es así. Mi madre es una mujer discreta, nunca da su opinión. No sé qué voy a hacer. Es una situación tan difícil. Por un lado, mi madre, por el amor que de ella necesito, y por el otro, mi esposo. Hace algunos días, él regresó de trabajar temprano y encontró a mi madre hirviendo algunas verduras para ella y algo para nosotros. Tuvimos una discusión a raíz de esto y él se fue a dormir a la casa de su madre. Después me dijo que si mi madre no se iba de la casa, no fuera más a verlo. ¿Qué hago? ¿Dejo que mi madre vaya a vivir con una hermana? No quisiera perder a mi marido, pero tampoco quiero dejar a mi madre sabiendo que sin ella me voy a sentir muy sola. Mi estimada señora, su carta es profunda, le estamos contestando por escrito, pero lo quiero hacer por radio con rapidez. En primer lugar, la Biblia dice así: por esto dejará el hombre a su padre y a su madre, y se unirá a su mujer, y los dos serán una sola carne. Su primer responsabilidad, señora, desde el día que se casó, es hacia su esposo. Usted ya no es una mujer libre para estar haciendo este tipo de decisiones a su manera y a su deseo. Usted está casada con su marido y, como creyente en Jesucristo, que me dice que es, tiene que sujetarse a la voluntad de su marido. Segundo, su marido se opone a la presencia de su madre quizás por varias razones psicológicas. Por un lado, porque él posiblemente ve que usted tiene un amor exagerado hacia su madre y que no le da a él el lugar que se merece. Tercero, aunque usted dice que trata de demostrarle a su marido de que su madre es discreta, etcétera, usted admite que cuando él llegó a la casa el otro día, ella estaba cocinando comida cuando él había dado órdenes que no lo hagan. Cuarto, su marido es cabeza del hogar. Él es el jefe de su casa. Si él dice que su madre tiene que salir, su madre va a tener que salir. Ahora, él se ha puesto muy fuerte y me parece un poco inconsiderado. Pero yo creo que la razón es que usted, señora, le ha demostrado a él una cierta falta de respeto en que le está mostrando más preocupación por lo que su madre sienta que por lo que él siente, que es, al fin de cuentas, el hombre con quien usted escogió casarse, el hombre con quien ha tenido su criatura y, por lo tanto, el hombre a quien usted le debe el apoyo, la lealtad y la firmeza. Señora, haga lo que su marido le dice. Esa es la voluntad de Dios.
3: 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Confiamos en que estas palabras te conduzcan a una vida mejor. 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
1: ¿Se siente intranquilo en su fe? ¿Sabe? Esto puede suceder a veces, hasta a los cristianos más sinceros, sea al dudar de su salvación o luchar en encontrar verdadero significado para su andar con Dios. La intranquilidad puede corroer la confianza y paz del creyente. Así que, ¿cómo fortalecemos nuestra fe? ¿A través de la comunión y adoración? Pues bien, hoy, el momento decisivo. El doctor David Jeremiah nos llevará al capítulo 4 del libro de Hebreos para mostrarnos cómo encontrar descanso en Dios a través de un principio bíblico específico. Presentamos a nuestro pastor y maestro de momento decisivo, el doctor David Jeremiah, con unas palabras más en cuanto al mensaje de hoy.
2: Gracias y bienvenidos a Momento Decisivo. Y durante esta temporada estamos enfocando nuestra atención en algo muy importante aquí en Momento Decisivo. Estamos enfocando nuestra atención en la importancia y prioridad que debe tener la palabra de Dios en cada una de nuestras vidas. Y nuestra oración es que el Señor use esta serie de mensajes para despertar un interés y compromiso nuevo de estudiar la palabra de Dios y dejar que ella cambie su vida. Hoy pasaremos al libro de Hebreos, capítulo 4. Ese pasaje describe la palabra de Dios como una espada de dos filos. Vamos a ver varios pasajes más durante los próximos días. Abramos ahora nuestras Biblias al capítulo 4 de Hebreos para hablar sobre la espada de dos filos.

0: Jesucristo es el centro de nuestra fe. No adoramos la Biblia, pero la Biblia es clave para nuestro andar con Dios. A mi modo de ver, es la más grande necesidad en nuestros días y época. Es la más grande necesidad incluso en mi propia vida. Por consiguiente, tengo plena confianza de que estamos juntos en esta misión. Pero, como ustedes pueden bien imaginar, muchas iglesias empiezan con una misión central y luego se desvían. Así que es importante que volvamos a visitar nuestra misión. Siempre he sentido que hay cierta importancia en el mensaje en particular, pero nunca lo he sentido más importante que en este año. No sé cómo explicarlo exactamente, excepto para decir que hay una inquietud en el pueblo de Dios que no he notado antes. Podría ser que estaba allí y yo no la noté, pero también puede ser que hoy está allí de una manera nueva y más pronunciada. No es rebelión, es simplemente inquietud. A veces parece incertidumbre, a veces huele a temor. Es una serie de signos de interrogación en donde deberían haber signos de admiración. Es un titubeo en donde en un tiempo había profunda convicción enraizada. ¿Qué es esta inquietud que siento? ¿Por qué se la percibe entre el pueblo de Dios? Pues bien, en Hebreos capítulo 4, el escritor de la epístola introduce un nuevo principio revolucionario de conducta humana, según el cual Dios quiere que el hombre opere. A menos que este principio esté en operación en nuestra vida, no podemos tener paz ni sentido de confianza. No estaremos seguros de que estamos andando con el Señor como Él desea. Nos sentiremos intranquilos. Si no captamos este nuevo principio de Hebreos 4, pasaremos nuestras vidas cristianas en una lucha inquieta por significado. Habrá ocasiones en que la lucha será tan intensa que dudaremos incluso de nuestra salvación. Nos hallaremos preguntándonos si esto es todo en la experiencia cristiana. Nos veremos tentados a pensar que nos hemos perdido algún secreto de salud espiritual. El término que usa el libro de Hebreos para describir este principio revolucionario es muy interesante y, sin embargo, es una palabra muy sencilla. Se trata de la palabra reposo. Aparece 12 veces en los capítulos 3 y 4 de Hebreos y se usa de 5 maneras diferentes. No tengo intención hoy de hacer una exposición de este concepto del Nuevo Testamento, pero tengo que decirles lo suficiente de modo que ustedes puedan acompañarme en este estudio. En el libro de Hebreos, capítulos 3 y 4, la palabra reposo se usa de 5 maneras diferentes. Permítanme indicárselas rápidamente. En primer lugar, se usa para referirse a lo que podríamos llamar el reposo de la creación. Se nos dice que después de que el Señor Jehová creó la tierra en 6 días, en el séptimo día descansó. Ese fue el reposo del Sabbat, el reposo de la creación. Luego se usa en otra manera y tiene que ver con el pueblo de Israel. Cuando andaban por el desierto dirigiéndose a Canaán, Dios esperaba que ellos llegaran a Canaán y se establecieran. Eso sería lo que se podría llamar el reposo de Canaán. Se hallarían ya en la tierra prometida. Luego el término se usa de una manera metafórica en los mismos 2 capítulos para describir lo que nos sucede cuando nos convertimos, cuando venimos a Cristo. Hemos sido como el mar agitado, sin reposo. Cuando confiamos en el Señor Jesucristo como nuestro Salvador, entramos en el reposo de la conversión. Luego hay una cuarta manera en que se usa la palabra reposo en esos 2 capítulos, para describir lo que nos sucede cuando decidimos que se supone que la vida cristiana debe ser vivida de la misma manera en que empezó, confiando en el Señor. Dejamos a un lado nuestros propios esfuerzos al tratar de vivir la vida cristiana y llegamos al fin a descansar en la capacidad de Dios de vivir esa vida en nosotros. Luego, finalmente, hay una última manera en que se usa este término para describir el lugar al cual llegaremos un día. En el cielo está nuestro reposo venidero, cuando se nos deje en la tumba, cuando lleguemos al reposo en el cielo. De estos 5 diferentes usos de la palabra solo uno nos interesa hoy para este mensaje. En primer lugar, el reposo de la creación le pertenece solo al Señor. No tenemos nada que ver con eso. El reposo de Canaán le perteneció al pueblo de Israel. Nosotros no estamos allí. Los que ya hemos venido al Señor y nos hemos convertido a Cristo, ya hemos descubierto de qué se trata este reposo. Muchos de nosotros no estamos listos para el reposo venidero. Estamos contentos de estar con vida ahora y por algunos años más. Llegará el momento en algún punto en el futuro, pero estamos contentos de estar aquí. Así que la única clase de reposo que queda para que consideremos en este mensaje es la cuarta clase, a la que llamo el reposo de consagración. No es interesante que reposo es lo opuesto a la intranquilidad, pero muchas veces en nuestras vidas cristianas sentimos que estamos viviendo en intranquilidad. Los creyentes no nos sentimos cómodos con esto. Somos creyentes, pero no estamos seguros de que tenemos todo lo que se supone que debemos tener. Así que luchamos y nos esforzamos y hacemos el esfuerzo. Asistimos a este cursillo y a esta otra conferencia y escuchamos esta cinta grabada y a la de más allá y leemos este libro y el otro, vemos un vídeo. Abrigamos la esperanza de que de alguna manera la inquietud se calmará. Permítanme tratar de explicar lo que comprendo respecto a esto en el libro de Hebreos, pero para hacerlo me gustaría que miraran algunas palabras de nuestro Señor que se registran en el capítulo 11 del Mateo. Este pasaje tal vez sea familiar para todos ustedes. Mateo 11, versículos 28 al 30. Vengan a mí todos los que están cansados y cargados, y yo los haré descansar. Tomen mi yugo sobre ustedes y aprendan de mí, que yo soy manso y humilde de corazón, y hallarán descanso para sus almas, porque mi yugo es fácil y mi carga ligera. Ahora, por favor, noten la palabra descanso o reposo dos veces en este pasaje. Hay dos clases de descanso a las que el Señor se refiere. Dice, si ustedes están cargados y trabajando, si están sintiendo la presión de la vida, vengan a mí y yo les daré descanso. Eso ocurre cuando usted es salvo. Acabamos entregando nuestros esfuerzos pesados. Venimos al Señor y le decimos, Señor, voy a entregarte mi pecado y tomar tu justicia. Así se nos da el reposo del Señor. Pero entonces el Señor Jesús, en el versículo que sigue, dice que hay una clase diferente de reposo que nos queda por conocer. Dice, tomen mi yugo sobre ustedes. Eso es un eufemismo para referirse al hecho de convertirse en discípulo del Señor. Tomen mi yugo sobre ustedes y aprendan de mí, que yo soy manso y humilde de corazón y hallarán descanso para sus almas. Es casi como si el Señor estuviera diciendo, aquí está la salvación, te la regalo. Pero si quieres avanzar al siguiente nivel, si quieres avanzar al lugar en donde realmente te sientas en casa, en donde la intranquilidad desaparezca, aunque estés realmente asentado sobre la fe, toma mi yugo sobre ti y aprende de mí. Conviértete en mi discípulo. Ven al lugar en donde estés dispuesto a decir, no voy a ser meramente un creyente, voy a consagrarme a Jesucristo. Así que reposo, aquí es una palabra que quiere decir confiar completa y totalmente en Dios, rendirse a Él y dejar que Él viva su vida en la suya como creyente. Ahora bien, el problema con este principio es que a todos se nos ha lavado el cerebro desde niños con un concepto que es enemigo declarado del reposo que Dios da. Se nos ha endilgado una mentira que dice que tenemos en nosotros mismos lo que se necesita para llegar a ser la clase precisa de hombre o mujer. Así que, aun cuando se nos da cierto reposo cuando somos salvos, ¿cuántos de ustedes saben que esa idea errada persiste, incluso después de que uno ha llegado a ser creyente? Usted llega a ser creyente y luego trata de figurarse cómo vivir la vida cristiana de una manera que nunca podría haberle llevado a ser creyente, para empezar. Así que insistimos en decirnos, si solo pudiera hacer esto, o hacer mejor lo otro, o si pudiera nada más que participar en esto de una manera algo diferente, las cosas mejorarán y la inquietud e intranquilidad se esfumará. Estamos seguros, en lo más hondo del corazón, de que tenemos tenemos lo que se necesita. Si no lo hacemos, de seguro habrá alguien que podrá ayudarnos a descubrirlo. Podemos educarnos, podemos adquirir más información, podemos desarrollar nuestras habilidades. Cuando hayamos hecho todo esto, habremos hecho lo que se necesita hacer para ser lo que queremos ser, pero no resulta. Nos sentimos inquietos. Un autor que leí esta semana lo dice de la siguiente manera: todos y cada uno de nosotros tiene algo que no puede ser sanado, tiene que ser roto. Sea lo que sea ese algo en ti, no puede ser librado de eso, ni sanado, ni recibir poder para resistirlo. Este algo en nosotros es lo que los filósofos llaman el pecado de hubris. Los griegos entendían hubris como el orgullo ambicioso en la propia bondad de uno que menosprecia toda ayuda divina. Como ven ustedes, el hubris del hombre no es una ambición por el mal, sino por el bien. Hubris es irremediablemente sincera y bien intencionada. Hubris tiene todas las marcas externas de justicia y bondad y el corazón de absoluta arrogancia. Es algo terrible. Hubris es la clase más mortal de orgullo porque parece ser bondad. Seguimos diciéndonos nosotros mismos que todo anda bien y que podemos lograrlo. Yo soy mi propio hombre. Puedo hacerlo a mi manera. Oigo a creyentes decir esto a cada rato estos días. Pues bien, ¿qué tal de esto? Pues bien, soy creyente y estoy haciendo lo que me toca. Lo estoy haciendo a mi manera. Quiero decir, eso está bien para usted. Lo comprendo, pero así es como yo lo hago. No hay concepto por ningún lado de si esa es o no es la manera en que Dios dice que debemos hacerlo. Tomamos la iniciativa por nuestra cuenta, pensando que esa es la manera de avanzar. Eso es lo que oímos del mundo actual. Nuestros cerebros tienen bien sembrada la idea de que si las cosas van a resultar, todo depende de mí. Así avanzamos en la vida cristiana. El resultado de todo es que nos sentimos intranquilos. Tenemos buenos días y malos días, pero no hay ningún sentido serio de paz y tranquilidad con Dios. Lo sé por experiencia personal, lo he experimentado en carne propia, como estoy seguro que ustedes también. Sé que así no debe ser, que si comprendo la Biblia, cuando venimos por fe a Cristo, creyendo, no solo se nos perdona nuestros pecados y recibimos la esperanza del cielo, sino que tenemos vida más abundante y libre. Realmente pienso que la cuestión aquí es la diferencia entre tratar de vivir la vida cristiana con nuestras propias fuerzas y nuestra disposición de dejar que Dios la viva en nosotros y por medio de nosotros. Estar dispuesto a confiarle nuestras vidas y decirle, Señor, ayúdame. Sé que no puedo vivir la vida a menos que tú me ayudes. Ahora bien, he dicho todo esto porque quiero decirles que pienso que sé cuál es el secreto de una vida de reposo. Por lo menos, desde el punto de vista de lo que podemos hacer en este punto, desde nuestra perspectiva, se halla precisamente aquí en el capítulo 4 de Hebreos. Quiero que noten cómo lo explica. Empieza en el versículo 12, porque la palabra de Dios es viva y eficaz y más cortante que cualquier espada de dos filos. Penetra hasta la división del alma y del espíritu, de las coyunturas y los tuétanos, y es poderosa para discernir los pensamientos y las intenciones del corazón. Precisamente en medio de un pasaje sobre cómo tener reposo o cómo evitar la intranquilidad, el escritor inserta ese versículo. Es casi como si estuviera fuera de contexto, pero noten que empieza con la palabra porque. Nos dice aquí que para que tengamos diligencia para entrar en nuestra vida de reposo, debemos comprender que en el centro de ella se halla la palabra de Dios. He oído predicar la palabra de Dios como algo que debemos leer y estudiar por muchas razones, pero me pregunto si alguna vez hemos pensado en que la única manera en que podemos librarnos de la intranquilidad e inquietud en nuestra vida es permitir que la palabra de Dios haga su obra exponiendo a ella nuestros corazones de una manera regular y consistente. Quiero decirles cinco cosas que hay en este versículo acerca de la palabra de Dios que van directamente a la médula de este asunto de tratar con la intranquilidad en la vida. Para empezar, la palabra de Dios prevalece. Permítanme explicar lo que quiero decir. Dice, porque la palabra de Dios es viva. No sé si esto alguna vez les ha cruzado por la mente, pero la Biblia es diferente de cualquier otro libro. Es un libro vivo. Este libro tiene palabras que viven. La palabra de Dios no es meramente una colección de 66 libros entre dos pastas que uno toma y lee y luego lo vuelve a dejar. Este libro vive. Eso es lo que la palabra de Dios dice respecto a sí misma. Es viva. En Juan capítulo 6, versículo 63, Jesús dijo, las palabras que yo les he hablado son espíritu y son vida. Ahora bien, la palabra griega que se traduce viva aquí en Hebreos 4, versículo 12, es la palabra zoé, de donde obtenemos nuestro término zoología. Tiene que ver con las cosas vivas. No es simplemente un libro que tiene vida, amigos y amigas, sino un libro vivo. La palabra de Dios es viva. Por eso, cuando usted la lee, le ocurren cosas que no le ocurren cuando lee cualquier novela de actualidad. Ahora bien, usted puede tomar cualquier novela de actualidad, incluso siendo novelas cristianas, y decir, vaya, esto sí que es divertido, entretiene, le lleva un día y medio leerla. Pero cuando usted lee la palabra de Dios en su interior, ocurren cosas que usted no comprende. Las cosas empiezan a cambiar. Usted siente cosas que no siente cuando lee cualquier otro libro. La palabra de Dios es viva y ejerce su impacto en su vida. La Biblia nos dice que es un libro que vive incluso hoy. Primera de Pedro, capítulo 1, versículo 23, dice que vive y permanece. En segunda a Timoteo, capítulo 3, versículo 16, se la describe así. Toda escritura es inspirada por Dios. ¿Saben lo que es la inspiración? La palabra inspiración quiere decir exhalada por Dios. Dios sopló este libro a su existencia mediante las personas que lo escribieron. Dios obró en sus personalidades, de modo que ellos, usando sus propias personalidades, registraron de una manera absolutamente acertada la misma palabra de Dios. Esto es lo que Dios nos ha dado. Vive, vive hoy. Permítanme decirlo de otra manera. La palabra de Dios, la Biblia, está tan viva hoy como el día en que fue pronunciada. Vivirá para siempre sin disminuir nada de su vida. El gran predicador británico Charles Haddon Spurgeon dijo una vez, cuando llegue al cielo y Dios me diga, Spurgeon, quiero que prediques por toda la eternidad, sencillamente le diré, está bien, Señor, dame la Biblia, esto es todo lo que necesito. La palabra de Dios vive hoy como estaba viva ayer y estará viva para siempre. Jesús dijo, el cielo y la tierra pasarán, pero mis palabras no pasarán. Mateo 24:35. El salmista dijo, para siempre, oh Señor, tu palabra está firme en los cielos. Salmos 119:89. Isaías el profeta escribió, se seca la hierba, se marchita la flor, pero la palabra de nuestro Dios permanece para siempre. Isaías 48. Escúchenme, cuando ustedes leen este libro, están leyendo un libro que empezó a vivir cuando Dios le instiló vida. Sigue vivo hoy. Es un libro lleno de vida. Cuando ustedes leen este libro y acogen sus palabras en sus corazones, literalmente están tomando la vida de Dios en su corazón. Así empieza a ayudarles a ver todos los sistemas falsificados que están por allí tratando de captar su atención y que en realidad son sistemas muertos. La vida expone a la muerte. La vida de la palabra de Dios le ayuda a ver las cosas que fácilmente le llevarán a un callejón sin salida. Le quitará su intranquilidad, le dará un sentido de confianza en su corazón. Puedo decirles esto, y ustedes saben que lo digo por experiencia personal. Cuando uno se dedica a la palabra de Dios todos los días, surge en la vida una cierta confianza que no se puede hallar de ninguna otra manera. La intranquilidad empieza a esfumarse. La palabra de Dios es un libro que permanece. Con esto quiero decir que es la misma hoy que cuando fue pronunciada. En segundo lugar, la palabra de Dios es productiva. Noten, porque la palabra de Dios es viva y eficaz. La segunda descripción es una palabra maravillosa. Es la palabra griega energés. De allí procede nuestra palabra energía. La palabra de Dios tiene energía, es activa. Hay muchas cosas que están vivas, pero que no están activas. Pero la palabra de Dios no solo que vive, sino que es activa. No solo que prevalece, sino que también es productiva. Escuche lo que dice Isaías, capítulo 55, versículo 11. Así será mi palabra que sale de mi boca. No volverá a mí vacía, sin haber realizado lo que deseo y lograr el propósito para el cual la envié. Cuando quiera que se comprende la palabra de Dios, cuando quiera que se estudia, que se predica, que se lee, siempre hace algo. No se queda sin ningún resultado. Siempre hace algo. A veces le hace enfadarse. ¿Alguien asentiría a esto? A veces le hace llorar. A veces le llena de tanta alegría que querrá danzar como David. Pero la palabra de Dios ejerce su efecto sobre usted. Siempre lo hace cuando llega a su vida. Produce algo. Pablo le escribía al joven Timoteo en cierta ocasión, estando preso, y le dijo: sufro penalidades hasta el encarcelamiento como un malhechor, pero la palabra de Dios no está presa. Segunda de Timoteo 2:9. He observado que la palabra de Dios penetra detrás de las barras, en lugares a los cuales yo nunca podría ir. En otros países, detrás de la cortina de hierro, más allá de las barreras del lenguaje, respecto a los cuales a veces me pregunto, ¿cómo podrán comprenderla si ni siquiera está en su propio idioma? Pero alguien la toma y la traduce. Entonces, cuando la palabra de Dios es predicada, lo hace libre. Va a lugares a los cuales usted ni siquiera puede imaginarse. Donde quiera que va, siempre hace algo. El doctor Criswell dijo que la palabra de Dios es como un gran Sansón, como un gigantesco Hércules, como un Superman ilimitado. Rompe toda cadena, rompe todo barrote, salta el muro de toda prisión, va más allá de cualquier cordillera, alcanza toda isla de los mares. La palabra de Dios es productiva. He observado esto a través de los años, y más recientemente, porque he tenido una oportunidad incluso más amplia de enseñar y predicar la palabra de Dios. Simplemente quedo asombrado al notar lo que Dios hace. Les he contado algunas historias de las cosas que han ocurrido. Cuando la gente ha estado escuchando la radio, y la estación de radio se pierde y otra entra con la predicación de la palabra de Dios, la gente cambia totalmente. Su vida es transformada. La gente dice: ¡ah, qué coincidencia! Hemos visto la palabra de Dios en las partes más recónditas de África, en donde no hay ningún creyente. Un joven musulmán oyó el evangelio y pudo de alguna manera escribir lo que había oído. Lo copió y volvió a copiar. La palabra de Dios así transformó su vida y nació de nuevo. Es el único creyente en esa comunidad. Estableció su propio centro de enseñanza para poder enseñarles a otras personas lo que había aprendido de Cristo debido al poder de la palabra de Dios. La palabra de Dios es viva y eficaz. Hay una tercera. Todos diremos amén a esto. La palabra de Dios perfora. Escuchen, la palabra de Dios es viva y eficaz y más cortante que cualquier espada de dos filos. Penetra hasta la división del alma y del espíritu, de las coyunturas y los tuétanos. ¿Cuántos de ustedes han sido perforados alguna vez por la palabra de Dios? ¿Le ha ocurrido eso a usted? Usted dice: ¿por qué tuve que leer esto hoy? Quiero decir, no es extraño cómo, especialmente si usted está siguiendo algún programa de lectura bíblica, que usted acaba de tener una pelea con su esposa y el texto de ese día es: maridos, amen a sus mujeres, así como Cristo amó a la iglesia. Efesios 5:25. Es increíble. Usted dice: Señor, ¿cómo lo supiste? Dios lo sabe, y la palabra de Dios llega directamente al corazón del problema y empieza a perforar su corazón. ¿Saben? Algunos tenemos una piel bastante dura. Hemos desarrollado algunos mecanismos bien fuertes de protección propia. Y hay muchos de ustedes que escuchan Momento Decisivo hoy que podrían dar su propio testimonio de cómo la palabra de Dios ha cambiado su vida. siempre quiero estar comprometido a las Escrituras, porque sé que cuando enseño la palabra de Dios, suceden cosas milagrosas. Y pido al Señor que usted se una conmigo en un compromiso renovado de hacer que la palabra de Dios sea el enfoque de nuestras vidas. Y quiero recordarles que el mensaje que usted escuchó hoy está disponible en forma digital. Le invitamos a visitar nuestra página de web momentodecisivo.org para más información sobre cómo conseguir este y otros mensajes presentados en Momento Decisivo. También queremos pedirle que por favor recuerde este ministerio en oración mientras buscamos la dirección del Señor sobre nuevas oportunidades de enseñar su palabra en diferentes partes del mundo. Como siempre, muchas gracias por su participación hoy y hasta mañana.
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1: Padre eterno, queremos nosotros abrir nuestros corazones en esta noche para recibir de tu Santo Espíritu. Háblanos a través de estos dos capítulos que vamos a estudiar en esta noche, Señor, las cosas que a ti te agradan. ¿Cómo debemos nosotros comportarnos? ¿Cómo debemos nosotros de ser perdonadores? ¿Y cómo debemos de buscar en todo momento estar en tu presencia, Señor? Queremos ser cada día o imitar más a David en todas las cosas buenas que él hizo, y las cosas que hizo mal, Señor, queremos evadirlas, queremos no hacerlas, Padre. Gracias te doy en el nombre de Cristo Jesús. Amén. Bien, abran sus Biblias en Primera de Samuel, capítulos 26. Y primero Dios, estaremos estudiando hasta el fin del capítulo 27. Dos capítulos para esta noche. Bien, vamos a ver una vez más cómo David, en sus momentos de iluminación, en sus momentos buenos, porque David, tenemos que recordar que siendo el hombre que estaba en busca del corazón de Dios, cometió muchos errores, también cometió errores. Las ocasiones en que él se dejó llevar por la... se hizo maldad, hizo cosas malas, fueron precisamente los momentos en que se apartó de Dios, en los momentos en que él no estuvo buscando la presencia de Dios. Por ejemplo, en el caso de estos capítulos, cuando se encuentra huyendo del rey Saúl, pues tiene que haber estado presionado, tiene que haber estado angustiado. Imagínense ustedes haber dejado su casa, haber dejado amistad y salir a un lugar donde él no sabía dónde iba, al desierto, a buscar refugio en el desierto, cuando el rey y suegro lo estaba buscando para matarlo. Tiene que haber sido muy angustioso. Esos fueron los momentos en que David quizás se descuidó. Y eso nos puede pasar a nosotros también. Muchas veces los quehaceres de la vida, las preocupaciones, tienden a alejarnos cuando nosotros debemos de buscarlo más en esos momentos. Vamos a leer del versículo 1 al versículo 5 del capítulo 26. Vinieron los sifeos a Saúl en Gabá, diciendo: ¿no está David escondido en el collado de Aquila al oriente del desierto? Saúl entonces se levantó y descendió al desierto de Zif, llevando consigo 3,000 hombres escogidos de Israel para buscar a David en el desierto de Zif. Y acampó Saúl en el collado de Aquila, que está al oriente del desierto, junto al camino. Y estaba David en el desierto y entendió que Saúl le seguía en el desierto. David, por tanto, envió espías y supo con certeza que Saúl había venido. Y se levantó David y vino al sitio donde Saúl había acampado, y miró David el lugar donde dormía Saúl y Abner, hijo de Ner, general de su ejército. Y estaba Saúl durmiendo en el campamento, y el pueblo estaba acampado en derredor de él. Bueno, qué oportunidad, ¿verdad?, de vengarse del enemigo. Pero estas son una de las buenas cosas que David nunca olvidó: el no hacer él mismo justicia. pues tenía una buena razón. Me está persiguiendo, y podía haber dicho, como le decían las personas que andaban, los hombres que andaban con David, le decían, pues esta es tu oportunidad, Dios te lo ha entregado, pues cobra venganza y mátalo. Es muy fácil entender cosas de esa manera. Pero cuando uno tiene seguridad de lo que está haciendo, cuando la relación personal que uno tenga con Dios es verdaderamente sincera, podemos distinguir lo que es bueno y lo que es malo. Lógico, David no tenía que derramar la sangre de Saúl, siendo que Dios estaba en control de la situación. Dios ya lo había ungido a David para que él sea el próximo rey. Él no tenía que hacer nada, esperar el momento propicio para que él suba al trono, y Dios se encargaría de bajar del trono a Saúl. Y ese es el entendimiento que tiene David por los versículos que vamos a ver más adelante. Vemos aquí que al tener el conocimiento los de Zif, que era una ciudad al extremo meridional de Judá, más adelante esta ciudad pasó a ser de Israel, parte de Judá, y la reclamó el Israel, y fue el lugar a donde David se reunía con sus amigos en Zif. Pues esta gente de Zif buscaron la amistad con el rey, y la Biblia nos dice que nosotros no debemos hacer acepción de personas. Tenemos que ser justos. Toda la gente sabía que el rey estaba buscando matar a David cuando David no le había hecho nada malo. Pero había muchas gentes que se hacían al favor del rey, al lado del rey, apoyando su maldad porque él era el rey, buscando siempre un favor. Más adelante, a lo mejor un puesto de gobierno o alguna cosa buena, pues yo soy tu seguidor, yo he estado contigo. Eso no le agrada a Dios, eso es hacer acepción de personas. Y vemos que estas gentes de Zif fueron con el chisme, con el cuento. Por aquí anda David, ven para que tú hagas lo que tú quieras con él. No le dijeron así, pero con tan solo decirle, ven que aquí está David. En el versículo, en el capítulo 24, versículo 17, Saúl hace una confesión. Le dijo a David, más justo eres tú que yo, que me has pagado con bien, habiéndote yo pagado con mal. Esa fue una confesión que hizo ya anteriormente Saúl, cuando la primera vez, recuerdan ustedes, que salió a buscarlo y se metió en la misma cueva a donde estaba David ya escondido. Y dice que el rey se hizo a un lado para ir a cubrirse las piernas. Ya hablamos de eso, ¿no? Lo que significaba cubrirse las piernas. Y quiere decir ir al baño, usar el, aquí le llaman el bate, ¿no? Y en esa ocasión David también tuvo la oportunidad de matarlo. Y en vez de hacer eso, ¿qué hizo? Tomó el manto del rey, le cortó el borde, un pedazo del borde, y se quedó con él. Y cuando ya estaba el rey lejos, le llamó la atención y le hizo saber que estuvo en sus manos y que podía haberlo matado. En esa ocasión, el rey reconoció que David no era un hombre tan malo como él lo hacía malo. Bueno, yo pienso que David, al saber que le estaba buscando el rey, tiene que haberle costado trabajo aceptar de que Saúl lo estaba buscando todavía. Tiene que haberse acordado de lo que le dijo anteriormente. Tú eres más justo que yo, como una confesión. Yo no te voy a volver a seguir. Por eso es que David envió espías para asegurarse de que en realidad sea Saúl el que esté merodeando por ahí. Y efectivamente, al darse cuenta de que era Saúl, entonces decidió investigar más a fondo. Veamos, versículos 6 al 12. Entonces David dijo a Ahimelec heteo y a Abisaí, hijo de Sarbia, hermano de Joab. Voy a explicar de una vez aquí. Abisaí era sobrino de David, porque era hijo de Sarbia, que era media hermana de David. Y era esta Sarbia, hermano de Joab, que era medio hermano de David. Hago esta aclaración para saber de quién se trataba este joven Abisaí.

pues, déjame que le hiera con la lanza y lo enclavaré en la tierra de un golpe y no le daré segundo golpe. David respondió a Abisaí: no le mates, porque ¿quién extenderá su mano contra el ungido de Jehová y será inocente? Dijo además David: vive Jehová, que si Jehová no lo hiere. Miren esto, aquí vemos cómo reacciona David. Dice: viva Jehová, vive Jehová, que si Jehová no lo hiere, o su día llegue para que muera, o descendiendo en batalla perezca, guárdeme Jehová de extender mi mano contra el ungido de Jehová. Pero toma ahora la lanza que está a su cabecera y la vasija de agua y vámonos. Se llevó pues David la lanza y la vasija de agua de la cabecera de Saúl y se fueron. Y no hubo nadie que viese, ni entendiese, ni velase, pues todos dormían, porque un profundo sueño enviado, ¿qué dice ahí?, de Jehová había caído sobre ellos. Miren ustedes, cuando uno está buscando hacer la justicia de Dios, cuando uno está buscando hacer lo que es verdaderamente la voluntad de Dios, Dios está con uno favoreciéndolo, haciendo las cosas propicias para que nosotros no caigamos en pecado. Porque hubiera sido muy triste que David se hubiera manchado las manos con la sangre del rey y su suegro a la vez. Pero bien, ¿qué tenemos aquí? Tenemos aquí que cuando en el versículo 8 le dijo a Abisaí a David: hoy ha entregado Dios a tu enemigo en tu mano, ahora pues déjame que le hiera con la lanza. David no pensó dos veces. Eso era algo, una tentación, ¿verdad? Pero David estuvo firme en que él no tenía que tocar al rey, porque más bien él dijo que si Dios no lo castigaba, si Dios no proporcionaba esa situación, que él no iba a tocar al ungido de Dios. Y así es como nosotros debemos de pensar. Esta es una bonita aplicación para nuestras vidas, porque de David podemos aprender mucho, las cosas buenas de él, y evitar las cosas malas que él hizo. Esto es algo muy bueno, porque vemos aquí a David que él no quiere en ningún momento hacer lo contrario a lo que es la voluntad de Dios. Lo vemos aquí buscando más bien alabar a Dios con su comportamiento, con su conducta, porque vemos que Saúl reconoce, más adelante ya vamos a ver, que reconoce que David tiene el Espíritu de Dios y lo respeta y le dice: que Dios te prospere. Ya vamos a llegar allá. Bien, David esperaba que sea Dios quien vengara a su enemigo, y lo vemos aquí comportándose como él debe. Versículos 13 al versículo 20 dice: entonces pasó David al lado opuesto y se puso en la cumbre del monte a lo lejos, habiendo gran distancia entre ellos, y dio voces David al pueblo y a Abner, hijo de Ner, diciendo: ¿no respondes, Abner? Entonces Abner respondió y dijo: ¿quién eres tú que gritas al rey? Y dijo David a Abner: ¿no eres tú un hombre? ¿Y quién hay como tú en Israel? ¿Por qué pues no has guardado al rey tu señor? Porque uno del pueblo ha entrado a matar a tu señor el rey. Esto que has hecho no está bien. Vive Jehová, que sois dignos de muerte, porque no habéis guardado a vuestro señor, al ungido de Jehová. Mira pues ahora dónde está la lanza del rey y la vasija de agua que estaba a su cabecera. Y conociendo Saúl la voz de David,

0: ¿no es esta tu voz, hijo mío David? Y David respondió, mi voz es, rey, señor mío. Y dijo, ¿por qué persigues así, mi señor, a tu siervo? ¿Qué ha hecho? ¿Qué mal hay en mi mano? Ruego pues que el rey, mi señor, oiga ahora las palabras de su siervo. Si Jehová, escuchen esta parte, si Jehová te incita contra mí, acepte él la ofrenda. Mas si fueren hijos de hombres, malditos sean ellos en presencia de Jehová, porque me han arrojado hoy para que no tenga parte en la heredad de Jehová, diciendo, ve y sirve a dioses ajenos. No caiga pues ahora mi sangre en tierra delante de Jehová, porque ha salido el rey de Israel a buscar una pulga, así como quien persigue una perdiz por los montes. David se consideraba una pulga, una perdiz. Una pulga porque tan pequeñito, él era un joven y tenía apenas 600 hombres con él, inexpertos porque eran los necesitados, los que habían venido con él, la gente del pueblo, los endeudados, los que no podían, los pobres. Y el rey había salido con 3.000 hombres bien preparados, de los mejores soldados, para buscar a David. Claro, Saúl tenía razón de hacer eso porque tenía conocimiento de que David era un buen soldado, un buen guerrero. Había matado al gigante Goliat y había matado osos y había matado leones, y dice, este jovencito es peso pesado, así es que hay que ir con un buen ejército. Y también en una ocasión anterior dijo que era muy astuto. Dice, no, ese David es muy astuto. Lo que él no sabía era que contaba con la ayuda de Dios. Pues en esta ocasión lo vemos que David va y hace todo lo que él tenía que hacer ahí. Toma la lanza, toma la vasija de agua, y nadie lo vio. Es porque Dios estuvo en ese momento presente y dice que causó un sueño profundo en toda la gente. Y así es como Dios nos apoya y nos ayuda a nosotros. Podríamos decir nosotros, oh, pero qué casualidad, mira, como no ocurrió tal cosa, que pudiera haberme sucedido algo malo, un accidente o alguna situación precaria. Pero para nosotros sabemos que no se trata de eso. Se trata de que Dios está con nosotros, ayudándonos, cuidándonos, para hacernos sentir su presencia. Vemos que David habló con autoridad cuando le habló a Abner. Acuérdense que Abner era el general en jefe del ejército de Saúl, y era un hombre experimentado en la guerra. Pero David tenía una conciencia especial, tenía temor de Dios, y le habló con autoridad. Y le dijo inclusive que él era merecedor de castigo por no haber cuidado al rey. ¿Qué clase de amigo del rey eres tú? Cuando su enemigo supuestamente se ha comportado mejor con el rey que tú, que estás al lado del rey. En la posición que tienes como general del ejército, has dejado que entren del pueblo, no le dijo que era él, que hayan entrado del pueblo y que le hayan robado la lanza cuando pudo ahí mismo haberlo matado. Esto tiene una enseñanza para nosotros, de que habrán personas que nos odien, que tengan envidia, que ellos se constituyan nuestros enemigos, y estas personas nos persigan y traten de hacernos maldad. Y en la carne, lo primero que queremos hacer es desquitarnos. ¿Verdad que es así? Hay que aceptarlo. Todos somos hechos de esta misma carne. Pero tenemos que ahora combatirlo con el Espíritu de Dios. Y vemos aquí a David respondiendo con toda espiritualidad, con piedad. Y no le hizo nada al rey. Y nosotros no debemos de tomar venganza. Claro que hay muchas personas que dicen que Dios es el que da la venganza, dicen, pero yo soy el instrumento de Dios. Y por eso piensan que deben de tomar las riendas en las manos, ¿no? Pero nosotros no debemos de hacer eso. versículo 21. Entonces dijo Saúl: he pecado, vuelve, hijo mío, David, que ningún mal te haré más, porque mi vida ha sido estimada preciosa hoy a tus ojos. He aquí, yo he hecho neciamente y he errado en gran manera. Y David respondió y dijo: he aquí la lanza del rey, pase acá a uno de los criados y tómela, y Jehová pague a cada uno su justicia y su lealtad, pues Jehová te había entregado hoy en mi mano, mas yo no quise extender mi mano contra el ungido de Jehová. Y he aquí cómo tu vida ha sido estimada preciosa hoy a mis ojos. Así sea mi vida a los ojos de Jehová, y me libre de toda aflicción. Y Saúl dijo a David: bendito eres tú, hijo mío David, sin duda emprenderás tú cosas grandes y prevalecerás. Entonces David se fue por su camino y Saúl se volvió a su lugar. Bueno, qué interesante. Aquí le dice: ningún mal te haré más, ya no te volveré a hacer ningún mal. Pero ¿cómo podía David creerle esto a Saúl, cuando en el capítulo 24 también le había dicho que ya no le iba a hacer nada? Por eso es que al finalizar el capítulo dice que David se fue por su lado, y esa fue la última vez que hablaron ellos dos. De aquí en adelante ya no vemos a David hablando con Saúl. Nunca más hablaron. También dice: he hecho neciamente. Bueno, en el versículo 21, al finalizar, dice: yo he hecho neciamente. Podríamos considerarlo como una confesión, ¿verdad? Al decir yo he hecho neciamente, como decir locamente. Pero él en realidad cometió un pecado muy grande, Saúl, y él tenía que haber confesado su pecado, pero no lo hizo. Veamos ahora en el capítulo 27, cuando David se va al territorio de los filisteos para no regresar a Israel. Es decir, que él continuaba en el exilio, él continuaba huyendo, porque ¿cómo podía creerle a Saúl de que ya no le iba a hacer daño cuando ya era el segundo atentado, ¿verdad?, en el desierto? Veamos. Capítulo 27, versículo 1. Dijo luego David en su corazón: al fin seré muerto algún día por la mano de Saúl. Nada, por tanto, me será mejor que fugarme a la tierra de los filisteos, para que Saúl no se ocupe de mí y no me ande buscando más por todo el territorio de Israel, y así escaparé de su mano. Se levantó pues David, y con los 600 hombres que tenía consigo se pasó a Aquis, hijo de Maoc, rey de Gad. Bien, qué triste que David haya tenido que salir de su propio país para ir a buscar refugio con los filisteos. Ahora, ¿recuerdan ustedes quiénes eran los filisteos? ¿Recuerdan ustedes que David estuvo ya con Aquis anteriormente? La ocasión que se hizo pasar por loco, porque le dio temor y dijo: aquí se va a recordar de que yo fui el que maté a su gigante, y aquí, y no vio la cosa favorable, se hizo el loco y lo perdonaron y lo dejaron ir porque se hizo pasar por idiota. Esta vez David llega con mucha humildad, como vamos a ver, llega con mucha humildad y le pide asilo. Pero ahora viene un intercambio de beneficios. El beneficio que sacaba Aquis de tener a David era que David, siendo un soldado tan valeroso y tan importante de su enemigo principal Israel, estaba poniendo en ridículo a Israel al tener como exilado a David. O sea, pasar vergüenza al propio rey de Israel. Mira que nosotros, siendo tus enemigos, le hemos dado asilo a tu yerno. Qué malo eres. Ese era el beneficio que estaba teniendo Aquis. Y también, al hacer esto, hicieron un pacto de que David iba a ser siervo de Aquis, el rey de Gat. Y eso también era muy bueno para Aquis, porque sabiendo que David, siendo el futuro rey de Israel, que lo tenga de sumiso a él en su poder, pues él estaba garantizándose la seguridad de su país. Él dijo, aquí lo tengo para siempre así y no hay ningún problema, ya lo calmé al enemigo. Hay un dicho que dice que si no puedes vencer a tu enemigo, que te pongas a su lado, más bien, y lo tienes lo dominas de esa manera, ¿no? Y el versículo 3 dice, y moró David con Aquis en Gat, él y sus hombres, cada uno con sus familias. Acuérdense que eran 600 hombres más sus familias, esposas, hijos, pues era un número bastante grande, y David tenía que cuidar de esa gente, cada uno con su familia. David con sus dos mujeres, Ahinoam jezreelita, y Abigail, la que fue mujer de Nabal, el de Carmel. ¿Recuerdan ustedes de Abigail? La mujer hermosa que era casada con Nabal, este hombre tan malo, que no le quiso dar ayuda a David cuando David cuidó de sus rebaños cuando andaban por Carmel. Bien. Y vino a Saúl la nueva de que David había huido a Gat y no lo buscó más. Esta vez sí cumplió. Esta vez sí cumplió Saúl. No lo buscó más. Esa fue ya la última vez, como digo, que se vieron. Y David dijo a Aquis, si he hallado gracia en tus ojos. ¿Se dan cuenta ustedes con la humildad que le habla a Aquis? Si he hallado gracia ante tus ojos, séame dado lugar en alguna de las aldeas para que habite allí, pues, ¿por qué ha de morar tu siervo contigo en la ciudad real? Y Aquis, bueno, hablemos de esto. David no quería vivir en la ciudad real con Aquis, porque llegaría el momento en que Aquis le tendría envidia a David, porque David era un buen soldado. David era ungido por Dios y todo lo que hacía David era favorecido por Dios. Y así como su propio suegro, como Saúl, le tenía envidia, llegaría Aquis a también tener la envidia, y por eso él prefirió alejarse y le dijo, por favor, dame un lugarcito aquí en este territorio a donde yo pueda vivir con mi gente, y así él tener su independencia. Esto es importante. Él quiso tener su independencia y fue muy bueno. Versículo 6, y Aquis le dio aquel día a Siclag. Siclag fue una ciudad, la ciudad donde vivió David con su gente, y más adelante esta ciudad fue a donde David habitó y se reunía con sus, hacía sus reuniones con sus amigos. Y más adelante pues vino a ser ciudad de los reyes de Judá, como hasta el día de hoy, dice aquí. Versículo 7. Fue el número de los días de David, que David habitó en la tierra de los filisteos, 1 año y 4 meses. Y subía David con sus hombres y hacían incursiones contra los jesuritas y jezritas y los amalecitas, porque estos habitaban de largo tiempo la tierra, desde como quien va a Sur hasta la tierra de Egipto. Bueno, miren, ¿qué pasa aquí? Aquí vemos que David va a habitar, que subía David con sus hombres y hacían incursiones. Esta palabra incursiones quiere decir ir y atacar. Y David robaba todo lo que encontraba, mataba a toda la gente, hombres, mujeres y niños, no dejaba a nadie con vida, y se llevaba todos los beneficios, todos los ganados y las cosas que tenían. Dice el versículo 9, y asolaba David el país, es decir, que acababa con todo, y no dejaba con vida hombre ni mujer, y se llevaba las ovejas, las vacas, los asnos, los camellos y las ropas. David pudo haber hecho esto de matar a toda esta gente por dos razones. Una, porque no le convenía de que quede alguien vivo y que vaya luego a decirle al rey de Aquis que David es el que está haciendo todas estas fechorías, porque esa era una acción de vandalaje, ¿no? Y matar a todo el mundo. Era una acción muy mala. Pero por otro lado, se piensa de que a lo mejor David estaba tratando de hacer la voluntad de Dios cuando Dios le dijo a Saúl que matara a todos los amalecitas. ¿Recuerdan ustedes? Ahí fue cuando él no obedeció a Dios y se quedó con el ganado, con lo más gordo, con lo más bueno. Saúl se quedó con todo esto cuando Dios le había dicho que acabe con todo. Puede ser que David estaba haciéndolo por cumplir con la voluntad de Dios, pero más hay inclinación a pensar que David lo hacía porque necesitaba de los ganados para alimentar a su gente y no quería que el rey de Gad, el rey Aquis, que supiera, porque entonces el rey iba a decir, pues si este hombre hace así a los vecinos, pues ¿qué espero yo de él? Entonces eso no le convenía. Versículo 10, y decía Aquis, ¿dónde habéis merodeado hoy? Y David decía, en el Negev de Judá y el Negev de Jerameel y el Negev de los Eneos. Ni hombre ni mujer dejaba David con vida para que viniesen a Gad, diciendo, no sea que den aviso de nosotros y digan, esto hizo David, y esta fue su costumbre todo el tiempo que moró en la tierra de los filisteos. Y Aquis creía a David y decía, él se ha hecho abominable a su pueblo de Israel y será siempre mi siervo. Bueno, esto tiene su explicación. Ocurre que el Negev, la palabra Negev quiere decir sur. Al decir sur, estaba diciendo, he estado en el sur, y no estaba mintiendo, estaba en el sur. Pero no estaba en el sur próximo, que era Israel, sino que se había ido más allá de Israel, de los límites de Israel, más al sur, y estaba matando a las gentes que eran enemigos de Israel y amigos de Aquis. Y bueno, dice que Aquis le creía a David, y al decir que le creía a David y que se había hecho abominable su pueblo, es porque pensaba que como David estaba enemistado con el rey de Israel, que David iba a merodear y a hacer sus fechorías en Israel, y que por esa razón se había hecho abominable ante su pueblo Israel. Es decir, pues se está haciendo más enemigo de su propia gente. Con eso él no va a regresar nunca a Israel y lo voy a tener siempre de mi siervo, porque él prefería tenerlo siempre de siervo. Es una muy buena explicación, porque vemos aquí que Aquis, él tenía temor de David por todo lo que había hecho David ya en el pasado, anteriormente, cuando mató al gigante Goliat, y sabía que era un buen soldado y prefería tenerlo de amigo. En esta ocasión es cuando David escribió el Salmo 54. Vamos al Salmo 54. Salmo 54. A donde David le dice al Señor, oh Dios, sálvame por tu nombre y con tu poder defiéndeme.
1: Oh Dios, oye mi oración, escucha las razones de mi boca, porque extraños se han levantado contra mí, y hombres violentos buscan mi vida. No han puesto a Dios delante de sí. He aquí, Dios es el que me ayuda. El Señor está con los que sostienen mi vida. Él devolverá el mal a mis enemigos. Córtalos por tu verdad. Voluntariamente sacrificaré a ti. Alabaré tu nombre, oh Jehová, porque es bueno. Porque Él me ha librado de toda angustia. Y mis ojos han visto la ruina de mis enemigos. Quiero volver un momento a recordar los momentos tristes que tiene que haber pasado David para que él le nazca esta inspiración. Aquí vemos cómo se hace personal la relación con Dios. Las palabras que nos da David en ese salmo son muy íntimas, ¿no? De confianza, sabiendo que Dios es nuestro vengador. Él es nuestro protector. No tenemos que preocuparnos. Bien. Yo creo que algo más que me gustaría mencionar es lo que dice en el versículo 6 del capítulo 27. Y Aquis le dio aquel día a Sigla, por lo cual Sigla vino a ser de los reyes de Judá hasta hoy. David quiso apartarse también, además de evitar la envidia de Aquis. También vemos que David no quiso contaminarse con la maldad y con la religión que tenían los filisteos. Eran pueblos salvajes, eran pueblos que no conocían a Dios y tenían sus ritos, a sus dioses. Y él quiso apartarse. Y Pedro, en segunda de Pedro, vamos a segunda de Pedro, en segunda de Pedro, capítulo 2, segunda de Pedro, capítulo 2, versículos 7 al 9, nos recuerda cuando Lot vivía en Sodoma y Gomorra, que Lot tuvo ese problema. Lot no pudo salirse de los límites de la ciudad y vivir aparte para no contaminarse con la gente de Sodoma y Gomorra, sino que Lot estuvo viviendo día tras día con esa gente. Y es algo que nosotros podemos asimilarlo, porque hoy en día nosotros vivimos así también. Vivimos en un ambiente contaminado completamente por idolatría, contaminado por paganismo, las costumbres de la gente. Y nosotros ahora que somos de Cristo, dice que tenemos que vivir una vida diferente, una vida santa, una vida pura, apartados, separados para Dios. Y miren lo que dice Pedro al respecto. Y libró al justo Lot. Hablando de que Dios libró al justo Lot cuando estaba en Sodoma y Gomorra. Dice, abrumado por la nefalda conducta de los malvados. Miren estas palabras. Porque este justo que moraba entre ellos, hablando de Sodoma y Gomorra, afligía cada día su alma justa. Sufría Lot muchísimo de ver las cosas que estaban ocurriendo en Sodoma y Gomorra. Por eso dice, afligía cada día su alma justa. Viendo, ¿qué dice? Y oyendo los hechos inicuos de ellos. Si nosotros como cristianos no nos aflige el alma el ver la situación que está viviendo el mundo, quiere decir que no tenemos el Espíritu de Dios. Porque se necesita tener el Espíritu de Dios para poder sentir esa presión. Nosotros no queremos ser contaminados, nosotros queremos huir. Eso no es cobardía, eso es la justicia de Dios. Dice el versículo 9, sabe el Señor librar de tentación a los piadosos y reservar a los injustos para ser castigados en el día del juicio. Dios, Él hace separación entre los impíos y los justos. Y cuando nosotros buscamos hacer la justicia, Dios nos ayuda y Dios nos libra. Dios da la oportunidad, hace las ocasiones para que nosotros podamos huir, nos da la puerta abierta para que salgamos. Nosotros ya no tenemos excusa para decir, pues caí en el mal porque como vivo en este ambiente, porque como trabajo con esta gente. No, si yo soy piadoso y yo busco a Dios de corazón, como Lot buscaba hacer el bien, por eso fue el único justo que encontró Dios en Sodoma y Gomorra, y su familia se salvó porque él era justo, así dice la Escritura. Parece que la mujer de Lot no era tan piadosa. Parece que la mujer de Lot, ella era una mujer materialista, porque cuando iba saliendo de Sodoma y Gomorra en el camino, miró para atrás. Seguramente se acordó de sus amigas, sus amistades, con las que jugaba canasta, con las que tomaba el cafelito, el tecito, y se acordó de su televisión, y se acordó de su VCR, y de todas las pertenencias que tenían. Y cuando miró, dice que se hizo una estatua de sal. Ese era el castigo, porque el ángel le dijo, no miren para atrás. Y cuando Dios dice algo, nosotros tenemos que cumplir. Lot no miró para atrás, y sus hijas tampoco, y ellos lograron huir, pero la mujer no logró hacerlo. Pidámosle a Dios nosotros, con lo que hemos visto, de que así como David, volviendo al tema de David, no quiso vivir en la ciudad real con Aquis, para no contaminarse de la idolatría y no estar viviendo y sufriendo las cosas malas que tenía que ver ahí, él pidió vivir en un lugar separado, y el rey Aquis le dio Sigla para que él pueda vivir aparte. Que nosotros busquemos así, a pesar de que estamos en la misma ciudad, quizás en los mismos edificios, pero que nosotros sepamos hacer separación para que nuestras vidas sean apartadas para Dios. Dice un dicho que podemos vivir juntos, pero no revueltos. Juntos, pero no revueltos. Que el mundo sepa que hay separación entre las cosas mundanas, entre la idolatría del mundo, el paganismo del mundo y los hijos de Dios. Y que nosotros entonces seamos luz y la sal del mundo. Oremos, hermanos. Padre, te doy gracias en este día por tu amor, por tus enseñanzas, que todas las experiencias de tus héroes, Señor, tú no ocultas nada, lo bueno y lo malo, para que nosotros aprendamos de las cosas buenas que ellos hicieron y que sepamos apartarnos de las cosas malas que ellos hicieron. Gracias te damos, Padre, por tu amor, por tu paciencia, y Señor, que nosotros busquemos día tras día hacer tu voluntad, honrarte y agradarte. Gracias te damos, en el nombre de Cristo Jesús. Amén.

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1: 18. Estudiando el libro de Samuel, nos presenta al frente nuestro todo un panorama de lo que es la vida de diferentes hombres quienes en una época sus corazones estuvieron a la disposición y a la entrega de Dios, pero que luego, debido a la separación, debido a sus corazones de Dios, sufren graves consecuencias. Habíamos visto nosotros la semana pasada el incidente que tomó lugar a través de David, un joven pastorcillo, quien fue e hizo frente a un hombre de guerra, un hombre perito en razón de vencer a los enemigos, un hombre a Goliat. Pero David fue a Goliat haciéndole frente, no con espada, no con fuerza humana, pero fue en el nombre de Jehová de los ejércitos, el Dios vivo del escuadrón de los de Israel. Y esa perspectiva que el Señor nos ha permitido a nosotros mantener por obra y gracia de su Espíritu a través de su palabra, creo que es la que nos ha de llevar, como dice Pablo en Romanos, siempre de triunfo en triunfo con Cristo Jesús. Si Dios con nosotros, dice Pablo, ¿quién contra nosotros? Interesante ver a David, un joven, quien Dios ha escogido para que sea rey de Israel, para quien tome el lugar de Saúl, quien por su obstinación, por su desobediencia, por su pecado, Dios ya lo ha reemplazado por alguien más. Saúl sabe esto. Y debido a ello, sabemos que lo que vamos a ver en esta oportunidad, si Dios nos lo permite, en las próximas semanas también, ciertamente cómo un hombre puede degradarse a un tal extremo que ya su corazón está completamente lleno de ira, lleno de rencor, lleno de rebelión y consigo hace grandes desastres. En el capítulo 18 de Primera de Samuel, en el versículo 1, nos damos cuenta nosotros de que Saúl ya había mandado llamar a David, porque él se había interesado en saber quién fue el que venció a Goliat. Y dice, aconteció que cuando él hubo acabado de hablar con Saúl, el alma de Jonatán quedó ligada con la de David, y lo amó Jonatán como a sí mismo. Nosotros vamos hoy a estar mirando un cuadro de amor entre dos personas. Entonces, dos corazones se enlazan en una amistad verdadera. Dice inclusive en el libro de Proverbios que hay cierta amistad que inclusive es de mayor fortaleza y de mayor sinceridad que inclusive la de hermanos. Algo interesante ver cómo Jonatán liga su corazón con David. Jonatán es el hijo de Saúl. Y vamos a ver cómo el amor de Jonatán hacia David va a ser probado. Muchos de nosotros a veces hemos también expresado y hemos hecho pactos de amor. Ahora, quiero mencionar algo porque tengo que sacarlo de la mente de algunas personas depravadas que han formado iglesias y permiten el homosexualismo y una serie de cosas más torciendo las escrituras. Estas son las escrituras que usan los homosexuales, tanto en la iglesia católica como en la iglesia protestante, en donde ha habido este derrumbamiento en sí de lo que es la verdadera fe cristiana bíblica. Definitivamente no tiene nada, no hay ni una sombra siquiera que lleve a pensar acerca de alguna relación homosexual entre David y Jonatán. Muy importante que esté esto bien en claro. Pero está hablando acerca del amor de dos corazones que se unen, número uno, por la causa de Dios, al Jonatán saber que David había sido escogido por Dios para ser el rey. Interesante saber que Jonatán, como hijo de Saúl, vendría a ser el príncipe, como por consecuencia, el sucesor del reinado. Pero lejos de sentir envidia o recelo, Jonatán hace pactos de amor con David, y es algo muy interesante. Dice en el versículo 2, y Saúl le tomó aquel día y no le dejó volver a casa de su padre, hablando de David. E hicieron pacto, fíjense, Jonatán y David, porque él le amaba como a sí mismo. Interesante que el Señor Jesucristo nos declara en uno de sus mandamientos que nosotros debemos de aprender a amar a nuestro prójimo como a nosotros mismos. No debe sorprender tanto en sí esta expresión, este pacto, esta entrega de amor entre dos personas, cuando este amor es basado o llevado bajo el margen de lo que es amarnos, amar a nuestro prójimo como a nosotros mismos. Y tal la expresión acerca del amor de Jonatán hacia David. Y luego dice en el versículo 4, y Jonatán, fíjense, se quitó el manto que llevaba y se lo dio a David. Ahora, este manto al cual está hablando es la capa de príncipe que Jonatán usaba. Junto con ello, las ropas suyas, las diferentes prendas que estaban inmediatamente después de su capa, y también su espada, y también su arco, y también su talabarte, que es el cinturón el cual sostiene la vaina en donde la espada se guarda y se lleva consigo. Inmediatamente cuando hay amor, fíjense en esto, hay entrega, hay compromiso. No debemos dejarnos llevar por la emoción esa, inclusive hasta un punto, poder decir, la frívola, ¿no? Tan frío, que un momento a otro ya. Sin embargo, no hay el paso de fe, de compromiso, de demostración, de manifestación de que verdaderamente hay amor en nuestros corazones. Vemos inmediatamente, Jonatán se desaloja de estas prendas que son muy, muy preciadas, como príncipe. Y salía David a donde quiera que Saúl le enviaba y se portaba prudentemente y lo puso Saúl sobre gente de guerra y era acepto a los ojos de todo el pueblo y a los ojos de los siervos de Saúl. Aconteció que cuando volvían ellos, cuando David volvió de matar al filisteo, salieron las mujeres de todas las ciudades de Israel cantando y danzando para recibir al rey Saúl con panderos, con cánticos de alegría y con instrumentos de música. Y cantaban las mujeres que danzaban y decían, observen bien este canto, estas palabras, esta lírica en el canto. Saúl hirió a sus miles y David a sus 10,000. Quiero que subraye esa diferencia que usted nota entre los dos. Saúl hirió a sus miles, pero David a sus 10,000. Si usted recordará unos capítulos anteriores, habíamos leído y visto de que en una oportunidad Jonatán fue quien hizo frente a los enemigos y Jonatán realmente era la razón de estar obteniendo victoria, pero Saúl fue y tocó las trompetas porque él quería recibir los méritos que él ciertamente no había adquirido. Y por ello fue que desde entonces hubo esa costumbre cuando venían de guerra y todas las cosas, las mujeres salían, cantaban y danzaban y decían, oh, Saúl mató a los miles. Pero veían la diferencia en cuanto al testimonio de David. Decían, Saúl ha matado a los miles, pero David a los 10,000. Ahora, naturalmente esto causa un sentir muy natural entre nosotros los humanos, podemos decir, ¿verdad?, entre comillas. Versículo 8, y se enojó Saúl en gran manera. Qué interesante el saber que inclusive dentro de la iglesia cristiana, entre los que se llaman redimidos, entre los que han entregado sus vidas a Cristo, también se experimenta ese sentir del enojo. ¿Y por qué no me escogieron a mí? Si yo soy más que él, y yo tengo más experiencia, y yo esto, yo lo otro, y tantas cosas. Pero fíjense por favor una vez más, ¿dónde es que estaba el corazón de Saúl? Saúl estaba ya en lejanía de Dios. Saúl había roto su relación con Dios. Saúl estaba él solo, en unas palabras. Y cuando una persona está solo, es cuando solamente requiere o usa de sus recursos humanos para hacer, para empujar, para decir, para hablar, e inclusive usa de autoridad humana, como el caso de Saúl, que era rey. Y se enojó, y la palabra allí en gran manera no está por gusto, quiere decir que se sobreexaltó en su enojo a un punto, a un grado que cualquiera que estuviera allí lo podía notar. Hey, Saúl está enojado. Mira las orejas como las tiene rojas. Mira los ojos como le brillan. Y le desagradó este dicho. Y dijo, a David dieron 10,000 y a mí 1,000. Fíjense, no le falta más que el reino. Yo estoy seguro que en el corazón de Saúl aún resonaba en eco las palabras de Samuel cuando le dijo: Dios te ha desechado a ti, porque tú primeramente le desechaste a él, Dios te ha escogido ya un rey para Israel. Y Saúl sabía que era cuestión de que en cualquier momento solamente surgiera esa persona a quien Dios le había ungido para que fuese rey de Israel. Y por ello es que Saúl ya tenía esa actitud de defensiva. Pero quiero que ustedes se den cuenta de algo muy importante que toma lugar aquí. Versículo 9, y desde aquel día, dice, Saúl no miró con buenos ojos a David. Yo tiemblo ante el comentario o el conocer de que hay personas que a veces miran en una mirada que uno no sabe cómo interpretarla. Hay unos que matan con sus miradas, ¿verdad? Ahora, ¿por qué cuando miramos a alguien hay algo? Porque no es solamente la mirada, pero lo que va adentro. Lo que está en el pensamiento, porque se originó en el corazón. Y porque Saúl sabía estas cosas, por eso de entonces no miró bien a David. Oiga, Dios nos declara, nosotros hemos estudiado ya en el libro de Job, que Dios ha puesto como un cerco alrededor de sus hijos, protección divina y celestial. Vivimos en un mundo en donde está el poder del diablo, el poder diabólico, el poder infernal de Satanás. Por eso hay gente drogadicta, alcohólica, por eso hay tantas cosas en nuestro mundo alrededor. Pero los cristianos, Dios los ha protegido, sus creyentes. Pero cuando uno dispone su corazón para que el enojo se apodere de uno y lo manifieste y lo exprese y comience a sentir rencor o...

ustedes, este cuadro tan triste, hoy en día existe lo mismo. Y arrojó Saúl la lanza diciendo, enclavaré a David a la pared. Pero David lo evadió dos veces. ¿Por qué? Hermanos, otra vez, David, como usted y como yo y como todos los cristianos, estamos protegidos con la protección divina del Señor. Y nadie te puede tocar. Y arrojó Saúl la lanza diciendo, enclavaré a David a la pared. Pero David lo evadió dos veces. Mas Saúl estaba temeroso de David. Fíjense. Y quería matarlo, y quería esto, lo otro. Y no pasa. ¿Por qué? Porque David, ciertamente, porque Dios está con él. Mas Saúl estaba temeroso de David por cuanto Jehová estaba con él y se había apartado de Saúl. La gente que saben que están mal con Dios, también saben cuando uno, una persona, está bien con Dios. Y por más que tramen y quieran hacer maldad y juzguen y critiquen y levanten falsos testimonios y le hagan la guerra a uno, dentro del corazón saben, esa persona es de Dios y hay un cierto temor. Noten lo que dice también el versículo 13. Por lo cual Saúl lo alejó de sí y le hizo jefe de mil y salía y entraba delante del pueblo y David se conducía, noten cómo se conducía, prudentemente en todos sus asuntos. El apóstol San Pablo nos dice a nosotros que debemos de vivir de tal manera que aún ni siquiera los enemigos nuestros puedan encontrar razón para hablar mal de nosotros. Cuando uno está buscándola sin razón, va a estar al pendiente de cualquier situación. Y tú puedes hacer 99 cosas bien, pero haces una mal y ahí te cayó todo el laberinto encima. Pero noten, David se comportó bien y prudente en todos los asuntos. Hermano, hermana, amigo, tú que tienes familiares que aún no son cristianos, quizá tu esposo, tu esposa, quizá tus padres, quizá alguien, mira cómo te comportas con prudencia. Porque esta persona ciertamente está siendo usada por el diablo para destruirte, para enojarte y para tantas cosas más, que no encuentren motivo o razón real o verídica para que te acusen. Vemos el ejemplo de David. Y David se conducía, versículo 14, prudentemente en todos sus asuntos y Jehová estaba con él. Qué lindo este cuadro. Dios estaba con David. Saber que Dios está contigo, mi hermano, y que tú lo sepas, que tú lo demuestres con tus hechos. Y dice también así, y viendo Saúl que se portaba tan prudentemente, tenía temor de él. Mas todo Israel y Judá amaba a David porque él salía y entraba delante de ellos. David, alguien que vivía una vida transparente. Entonces dijo Saúl a David, noten la malicia de la persona. Como él no podía hacerle mal directamente, porque si él finalmente lo mataba a David, todo el mundo se levantaría y diría, pues eres un criminal, si David fue un buen hombre, un buen joven. Así que miren cómo trama Saúl esto. Dice, he aquí, yo te daré Merab, mi hija mayor, por mujer, con tal que me seas hombre valiente, fíjense, y pelees las batallas de Jehová. Mas Saúl, observen bien esto, decía, no será mi mano contra él, sino que será contra él la mano de los filisteos. Saúl decía, yo quiero matarlo, yo lo deseo muerto a este joven, pero todo el mundo lo quiere, todo el mundo lo ama, actúa muy prudentemente en todos los asuntos, por lo tanto, yo lo voy a poner al frente de la batalla y que los filisteos sean quienes los maten. Ahora, Saúl ofrece su hija. Si usted recuerda la semana pasada, veíamos que Saúl, en una de las recompensas que ofrecía a cualquiera de sus soldados de Israel, que le venciera a Goliat, él le daría a una de sus hijas como esposa, ¿se acuerdan? O sea que simplemente aquí Saúl está tomando oportunidad de algo que él ya había ofrecido, algo que le pertenecía, según la promesa de Saúl, a David. Algo interesante, y quiero que usted tome nota también, que toma lugar aquí, es lo siguiente, versículo 18. Pero David, en cuanto al ofrecimiento de Saúl, respondió a Saúl, ¿quién soy yo o qué es mi vida o la familia de mi padre en Israel para que yo sea yerno del rey? Ahora, varias cosas aquí para observar. Número uno, la hija de Saúl el rey le pertenecía a David porque David fue y venció a Goliat y esa era una recompensa junto con otras más. Pero usted recordará también, en otras oportunidades yo he mencionado el hecho que en la costumbre de aquel entonces y hasta en la fecha hoy en día también en la tradición de estos países orientales, existe que cuando un hombre se va a desposar con una mujer, se va a casar con una mujer,
Ciertamente este hombre necesita de presentar recursos económicos que garanticen a quien va a ser su suegro de que

Él tomará cuidado de ella. Es una especie de dowry, le llaman en inglés. Una especie también en español, lo que llaman de un dote, de una prenda. El hombre va y pide la mano de la hija del hombre, del que va a ser su suegro, y le dice, pues yo tengo un buen trabajo, hoy en día también lo hacen en ciertos países, ¿no? Tengo mi trabajo, mi profesión y todo, pues a su hija no le va a faltar nada y estas cosas. Pero en aquel entonces no bastaban las promesas, tenía que sonara la bolsita con dinero. Porque acuérdate que en aquel entonces, por cualquier razón, el hombre podía decir a la mujer, ¿sabes qué cosa? Me cansé de ti, te divorcio. Lo único que tenía que hacer era decirlo tres veces, te divorcio, te divorcio, te divorcio. Y ya estaban divorciados. Así que, pues, ¿qué seguridad era para el padre el tener una hija y que alguien venga y se case con ella y luego la divorcie y la mujer, ¿qué se queda desamparada? Así que por ahí había esta costumbre. Ahora, naturalmente, por eso es que David, entre otras razones, menciona de que, pues, ¿quién soy yo? Realmente no tengo algo para presentar como un dote, porque pues tú eres el rey y me presentas a tu hija. Ahora, versículo 19, y llegado el tiempo en que Merab, hija de Saúl, se había de dar a David, fue dada por mujer a Adriel, meolatita. Fíjense, al final no se cumplió esto que dijo él. Pero, versículo 20, Mical, la otra hija de Saúl, amaba a David, y fue dicho a Saúl, y le pareció bien a sus ojos. Y Saúl dijo, yo se la daré. Ahora, observe algo muy importante aquí. Saúl está tramando cómo hacerle mal a David, acuérdese. Le ofreció una hija primero, luego esta se casó con Adriel, y ahora Mical, y dice, sí, me parece bien a mis ojos. Y Saúl dijo, versículo 21, yo se la daré, fíjense, para que le sea por lazo. Debe haber sido tremenda esta Mical. Y Saúl conocía a su hija. Ok, mejor se la voy a dar a Mical, para que le sea de lazo, le sea de tropiezo, para que le sea de carga. Interesante, en Primera de Corintios, en la carta a los Corintios, Pablo en el capítulo 7 habla acerca del matrimonio y dice que es bueno que el hombre no toque mujer y para evitar cuestiones de fornicación y todas estas cosas, prefiere que el hombre se case, ¿no? Y todas las instrucciones que da en cuanto al matrimonio y todas estas cosas. Y él habla del punto de vista de soltero, dice, es mejor que el hombre no se case realmente, porque si se casa, bueno, va a tener pues cargas y problemas y va a tener que preocuparse de esto y lo otro y va a tener que restarle en cuanto a sus energías y a su dedicación de Dios y todo. Pero una parte interesante en donde dice, si ustedes tienen el don de continencia, no se casen, mejor. Pero si no lo tienen, mejor cásense. Aunque, si no se casan, es mejor. Y les digo para que se alivien de muchos dolores. ¿Pablo dice esto? Y aquí vemos el caso de Saúl que dice, le voy a dar a mi hija Mical para que le sea de lazo, de tropiezo, de carga a David. No obstante, hemos visto algo importante, Mical, la hija de Saúl, amaba a David. ¿Cuánto dan gloria a Dios por las mujeres que aman a sus maridos? Gloria a Dios. Porque en vez de ser carga, son de bendición. Pero no todas. Versículo 21, y Saúl dijo, yo le daré para que le sea por lazo y para que la mano de los filisteos sea contra él. Ah, fíjense. Parecería ser que la esposa vendría a ser un tipo de carga o de molestia que al final lo debilitaría a David en cuanto a la guerra. Y por ello entonces, preocupado en muchas cosas, se debilitaría en cuanto a hacer frente al enemigo y quizás así sería más fácil que los filisteos lograran matarlo a David. Entonces, fíjense, dijo pues Saúl a David por segunda vez, tú serás mi yerno hoy. Qué suegro para sinvergüenzón, ¿verdad? Con la malicia que hay en su corazón y tú vas a ser mi yerno hoy, le dice. Y mandó Saúl a sus siervos a hablar en secreto a David. Fíjense cómo las cosas que se traman con maldad se hacen así en secreto y se mandan mensajeros. Y mira, tú dile, a ver esto. No hay transparencia, no hay sinceridad, no hay claridad en lo que se habla. Y eso fue lo que Saúl hacía. Mandó a sus siervos, háblenle a David en secreto y dígale, he aquí el rey te ama. Más hipócrita. Y todos sus siervos te quieren bien, sé pues yerno del rey. Los criados de Saúl hablaron estas palabras a los oídos de David. Y David dijo, ¿os parece a vosotros que es poco ser yerno del rey? Siendo yo un hombre pobre y de ninguna estima. Fíjense el corazón de David. Preocupado, interesado, en que pues, ¿qué le voy a ofrecer yo a ella? ¿Le cree que es poca cosa el de repente nomás ofrecer que me case con la hija del rey? ¿Pero no se acuerda que yo vengo de familia humilde y todo esto? Y fíjense cómo toma lugar después de esto. Versículo 24, los criados de Saúl le dieron la respuesta diciendo, tales palabras ha dicho David. Y Saúl dijo, decid así a David, el rey no desea la dote, o esa porción que le estaba yo mencionando anteriormente, el diary, sino dice, 100 prepucios de filisteos, grotesco, aparte sinvergüenza y hipócrita.
que ella siempre puso de filisteo para que sea tomada venganza, dice Saúl, de los enemigos del rey. Pero Saúl pensaba, fíjense, y eso usted ya lo sabe, hacer caer a David en manos de los filisteos. Cuando sus siervos declararon a David estas palabras, pareció bien la cosa a los ojos de David para ser yerno del rey, y antes que el plazo se cumpliese, o sea, antes de tiempo, se levantó David y se fue con su gente, noten, y mató a 200 hombres de los filisteos, y trajo David los prepucios de ellos y los entregó todos al rey a fin de hacerse yerno del rey, y Saúl le dio su hija Mical por mujer. Pero Saúl, viendo y considerando que Jehová estaba con David, hermanos, cuando Dios está con uno, es inevitable el hecho de poderlo ver. Y él, viendo y considerando que Jehová estaba con David y que su hija Mical lo amaba, tuvo más temor de David, y fue Saúl, noten, enemigo de David todos los días. Suficiente cosa es saber que tenemos enemigos, pero saber que hay un enemigo cual está muy cerca de uno y está sobre uno, en razón de lo que en cuanto a la jerarquía y al reinado se trataba, pero que todos los días estaría ahí viendo al acecho, mirando la oportunidad para matarlo. Qué tremendo. Pero algo interesante que de aquí también me surge como pensamiento, es pensar que cuando una persona cae y se aleja de Dios, luego es víctima de Satanás, es por Satanás zarandeado. Y luego esta persona lo que hace generalmente es que se aleja de todos los que con buen corazón han sido sus hermanos. Y lo que hace literalmente es que se aleja de los suyos para entregarse en manos de Satanás, el enemigo. Es un peligro tremendo esto. Porque nosotros como cristianos, ahí dice, no debemos tener ningún enemigo. Puesto que nosotros como cristianos no somos los que causamos razones para que haya enemistad. Antes éramos enemigos de Dios, pero ahora por la obra y la gracia de Jesucristo hemos sido hechos amigos con Dios. Justificados pues por Jesucristo, tenemos paz para con Dios por nuestro Señor Jesucristo. Entonces, el ver cómo una persona, cual por dejarse llevar por su rebeldía, por su orgullo y por todas estas cosas, luego se convierte enemiga de los que están con Dios. Y hermanos, les digo esto porque esto se ve a través de toda la historia, en la Biblia, en la historia sagrada, como también a través de toda la historia de la raza humana, hoy en día también. Y usted por eso habrá oído que entre pastores se insultan y se echan esto y lo otro, y entre hermanos en la iglesia, pues cuanto más también. Y por eso la razón de que se van de una iglesia y se van a otra, porque en tal iglesia no pueden ver la cara a la familia fulana y en otra familia tampoco, y que... ¿Cómo puede ser eso entre los cristianos? No puede ser. Yo creo que nosotros inclusive tenemos que exponer nuestro corazón ante Dios de una forma de que tenemos nuestra conciencia limpia. En cuanto sea de ustedes, dice el Señor, que mantengan la paz con todos. Que no haya alguien allí escondido atrás de su mente quien usted diga, y si lo ve a tal hermano, siente un nudo en el estómago. Nada. Usted está libre de todo prejuicio y de toda culpa. Sea de muchos años atrás, desde el país donde usted viene, sea quien haya sido. Pero qué tremendo esto, tan triste. Saúl fue enemigo de David todos los días. Es triste el hacernos enemigos de personas quienes sabemos que están sirviendo a Dios, quienes están evidencialmente con Dios. Yo temo de hablar de alguien quien esté sirviendo al Señor. Según nuestros ojos humanos podemos ver y pensar y criticar y decir, bueno, pues no le sirve bien. Pero ¿sabe una cosa? Yo aprendí hace varios años atrás. Se trata de alguien que está sirviendo al Señor, es un ungido de Dios. Y yo me callo la boca. Y si alguien viene a mí, oye, que tú soy yo del hermano fulano. Yo digo, mira, no estoy interesado. No me contagies, no me manches con tus pecados. Y creo que usted debe hacer lo mismo. Cuando le venga a usted a hablarle de cualquier hermano, hermana, pero si alguien que está sirviendo al Señor es demostración de que es una persona que Dios ha escogido, es un siervo de Dios, es una persona que está con Dios, porque el que está con Dios sirve a Dios. Pero dejémonos de tontería de pensar, yo también sirvo a Dios. No, ¿dónde está la evidencia? Jesucristo nos declara de que la vid de la vid no somos los pámpanos y tenemos que dar fruto. ¿Cómo decimos que amamos a Dios si no le servimos? Ahora hay un periodo de tiempo en que estamos creciendo, desarrollándonos y todo, pero llega un punto en que ya, hijito, caramba. Su hijo ya tiene 18, 20 años, y ahí está también en la casa comiendo de su comida y viviendo ahí a costa de los padres. Hijito, ¿cuándo vas a buscar tu trabajo? No, pues aquí la llevo bien, dice, ¿para qué va a trabajar? Lo mismo entre la familia de Dios, los cristianos.
Todo lo que se ha visto y se está viendo que está tomando lugar es porque hay cristianos fieles que aman a Dios y ellos están llevando la obra de Dios adelante. Pero cada uno debe pensar en su corazón, ¿y yo qué estoy haciendo? ¿Dónde estoy yo realmente? Y ahí está la evidencia de nuestra sinceridad en cuanto al amor de Dios, en todos los aspectos, en todas las áreas. Y algo importante es lo que sigue luego, después del versículo 30. Dice, y salieron a campaña los príncipes de los filisteos, y cada vez que salían, fíjense, David tenía más éxito que todos los siervos de Saúl, por lo cual se hizo de mucha estima su nombre. Gloria a Dios. Dice en el Antiguo Testamento que la prosperidad, la bendición, no viene ni del oriente ni del occidente, la prosperidad viene de Dios. Dios bendice. Y luego en el capítulo 19 vemos cuando ya en una forma completamente descubierta, Saúl intenta matar a David. Vemos que su intento de quererlo hacer a David ser víctima de los filisteos no resultó, porque David estaba con Dios. Y dice, habló Saúl a Jonatán, su hijo, y a todos sus siervos para que matasen a David. Hermano, lo que está en el corazón, tarde o temprano se descubre. Tarde o temprano lo que está en el corazón del hombre, oigan bien por favor, se descubre. Gente que tiene pensamientos inicuos, gente que en su mente lo que tiene como propósito es llegar a algo, hay intereses creados en toda acción, en toda palabra, en toda situación, tarde o temprano se descubre. David finalmente dijo, vayan y vamos a matar a David. ¿Eso está en su corazón? Hay gente que en su corazón lo que tiene es querer estar arriba, al frente, serruchar el piso al pastor. Hay muchos así. Quieren estar ahí, al lado del pastor. Está en su corazón. No está el servir a Dios, el amar a Dios, el servir al pueblo. No, está el estar al frente. Y cuidado con esas personas que le gusta estar siempre al frente. Porque la Biblia dice, a los que se humillan, Dios los va a exaltar. Pero a los que se exaltan, Dios los va a humillar. Así es la palabra de Dios. Ahora, entonces, habló Saúl a Jonatán, su hijo, y a todos sus siervos para que matasen a David. Acuérdense del pacto que Jonatán hizo con David. Acuérdense el amor de Jonatán para con David. Por ello, Jonatán, hijo de Saúl, dice, amaba a David en gran manera y dio aviso a David diciendo, Saúl, mi padre procura matarte, por tanto, cuídate hasta la mañana y estate en lugar oculto y escóndete, y yo saldré y estaré junto a mi padre en el campo donde estés. Y hablaré de ti a mi padre y te haré saber lo que haya. Y Jonatán habló bien de David. Cuando usted ama a un hermano, no importa quién sea, dónde viva o cómo se llame, usted siempre va a hablar bien de ese hermano. No importa cuál sea el caso, porque usted ama a alguien, usted habla bien de esa persona. Es como las parejas, ¿no? Cuando las hermanas se juntan, ¿verdad? No es que yo estoy siempre con las hermanas se juntan, pero me han dicho. A veces muchas, no, que mi marido es, y tú, oh, pues mi marido también esto y lo otro, y tú, ay. Si uno ama a su marido, uno nunca va a hablar mal de su marido. ¿Amén, hermanas? Ese amén no me convenció mucho. Ahora, lo mismo para los hombres. Si el hombre ama a su mujer y todo, no, que mi mujer... No, yo amo a mi mujer, yo hablo bien de ella. ¿Te dan cuenta? Lo mismo, hermanos en la iglesia. Oh, que el hermano... Hermano, tremendo, hermano. Sí, pero, sí, ¿quién no tiene defectos? ¿Ah? Pero hay que ver la virtud de los hermanos. Tremenda enseñanza, ¿verdad? Jonatán habló bien de David a su padre Saúl. Y no era fácil. No era fácil hablarle a alguien que su corazón está lleno de ira y de enojo hacia con una persona. Y tú hables bien de esta persona. Es como que tú te pones de parte de la otra. Y puede causar por ello inclusive grandes estragos. Pero Jonatán, en otras palabras, sacó la cara por David. Hoy en día falta que hermanos saquen la cara por sus hermanos. Por su familia. Por sus hermanos. Por Cristo, por Dios. Por lo tanto, dice versículo 4, y Jonatán habló bien de David a Saúl su padre, le dijo, no peque el rey contra tu siervo David, porque ninguna cosa ha cometido contra ti, y porque sus obras han sido muy buenas para contigo. Pues él tomó su vida en su mano y mató al filisteo, y Jehová dio gran salvación a todo Israel. Tú lo viste, y te alegraste. ¿Por qué, pues, pecarás contra la sangre inocente matando a David sin causa? Y escuchó Saúl, fíjense, la voz de Jonatán, y juró Saúl, fíjense, vive Jehová que no morirá. Usted dice, ¿se arrepintió? Esos arrepentimientos que duran unos cuantos días solamente. Como el de muchos cristianos, que uno dice, oh, el mensaje le da el corazón, sí, luego. Pero después hay otra vez cambio de mente. Versículo 7, y llamó Jonatán a David y le declaró todas estas palabras, y él mismo trajo a David a Saúl. Y estuvo delante de él como antes, fíjense, como si nada hubiera pasado.
Después hubo de nuevo guerra, y salió David y peleó contra los filisteos, y los hirió con gran estrago, y huyeron delante de él. Ahora, otra vez más, como que se vuelve a abrir la herida, y con ello se le abre la puerta al enemigo. Versículo 9, y el espíritu malo de parte de Jehová vino sobre Saúl. Y estando sentado en su casa tenía una lanza a mano mientras David estaba tocando. ¿Por qué? Porque tenía envidia, tenía celos de Saúl, de David. Y Saúl procuró enclavar a David con la lanza a la pared, pero él se apartó de delante de Saúl. David dijo, ya no, y se fue. El cual hirió con la lanza en la pared, y David huyó y escapó aquella noche. Interesante. Dos cosas. Número uno, David es un hombre de Dios, Dios está con él. Pero a cierto punto podemos ver aquí hay indicios de temor. Dice el libro de los Salmos, el Señor es mi luz y mi salvación, ¿de quién temeré? El Señor es la fortaleza de mi vida, ¿por qué he de atemorizarme? ¿Pero quieren saber algo? Es parte humana. Todos, en una oportunidad o en otra, sentimos temor. Y debemos tener mucho cuidado cuando en los momentos en cual estamos ahí en la cúspide de la colima, estamos ahí arriba y nos sentimos bien y todo. ¡Ay, este hermano, tengas temor, confía en Dios! Y viene un hermano llorando, afligido. ¡Ay, todas las cosas ayudan para bien a los que aman a Dios! ¡Ten fe! Un hermano viene con la gripe y... ¡Hermano, ten fe, hombre! Pongámonos la mano al corazón. Y todos tenemos nuestros altos y nuestros bajos. Si usted se pusiera en las sandalias de David, más por un día, ya lo quiero ver. Que ya en dos ocasiones la lanza del rey Saúl con toda su ira se la sabe y usted ¡uy! Y ¡uy! Ahí va a estar, gloria a Dios, así va a estar usted. No se engañe. Mire, si usted cuando tiene un problemita cualquiera ya está ahí llorando y pidiendo oración a todo el mundo que usted pueda. Pero somos humanos, ahí está la parte, ¿verdad? Que somos humanos. Debemos sentirnos con los hermanos. Jesucristo nos enseñó a llorar con los que lloran, reír con los que se ríen, gozados con los que se gozan. Ahora, David huyó y sí, hay una parte mostrando las debilidades de David. Y esto es bueno, porque en la Biblia encontramos que hay en sí la historia real, la vivencia de hombres que fueron grandes hombres de Dios, pero también se vieron las debilidades de ellos. Porque Dios quiere que todo sea descubierto. Él escapó aquella noche. Ahora, Saúl envió luego mensajeros a casa de David para que lo vigilasen, fíjense, y lo matasen a la mañana. Saúl diría, ah, ya no se me escapa ahora. Mas Mical, recuerdan su esposa, mujer, avisó a David diciendo, si no salvas tu vida, esta noche, mañana serás muerto. Y descolgó Mical a David por una ventana, y él se fue y huyó y escapó. Tomó luego Mical una estatua, y la puso sobre la cama, y le acomodó por cabecera una almohada de pelo de cabra, y la cubrió con la ropa. Y cuando Saúl envió mensajeros para prender a David, ella respondió, está enfermo. Y volvió Saúl a enviar mensajeros para que viesen a David, diciendo, traédmelo en la cama para que lo mate. Y cuando los mensajeros entraron, he aquí la estatua estaba en la cama y una almohada de pelo de cabra a su cabecera. Entonces Saúl dijo a Mical, ¿por qué me has engañado así y has dejado escapar a mi enemigo? Y Mical respondió a Saúl, porque él me dijo, déjame ir, si no, yo te mataré. Y claro, todo esto era pura mentira. Huyó pues David y escapó y vino a Samuel en Ramá y le dijo todo lo que Saúl había hecho con él. En esta ciudad de Ramá es donde se sabe que Samuel había, en sus últimos años de vida, estuvo él en una escuela de profetas. Y fue el lugar donde David fue y le contó las cosas que habían tomado lugar. Y él y Samuel se fueron y moraron en Nayot. Y fue dado aviso a Saúl diciendo, he aquí que David está en Nayot, en Ramá. Entonces Saúl envió mensajeros para que trajeran a David, los cuales vieron una compañía de profetas que profetizaban, y a Samuel que estaba allí y los presidía. Y vino el Espíritu de Dios, fíjense, sobre los mensajeros de Saúl, y ellos también profetizaron, gloria a Dios. Y cuando lo supo Saúl, envió otros mensajeros, los cuales también profetizaron. Y Saúl volvió a enviar mensajeros por tercera vez, y ellos también profetizaron. Entonces él mismo, fíjense, Saúl mismo fue a Ramá y llegando al gran pozo que está en Secú, preguntó diciendo, ¿dónde están Samuel y David? Y uno respondió, he aquí están en Nayot, en Ramá.
y fue a Nayot en Ramá, y también vino sobre él el Espíritu de Dios, y siguió andando, y fíjese, y profetizando hasta que llegó a Nayot en Ramá. Y él también se despojó de sus vestidos y profetizó igualmente delante de Samuel, y estuvo desnudo todo aquel día y toda aquella noche. De aquí se dijo, ¿también Saúl entre los profetas? ¿Qué es lo que vemos en toda esta parte y en lo que hemos visto anteriormente? El poder de Dios, hermanos, que protege a David. Es lindo saber que usted, si es cristiano, tiene la protección de Dios. El Señor, quien con sus ángeles nos libra de accidentes, que si no fuera por el Señor, fijo, te chocabas con ese carro, con ese poste. Una mano, no sabes de dónde, te libró. Es el Señor. Y de tantas cosas, la protección divina de Dios, manifestada con poder, con gloria. Pero qué interesante el saber qué tan fácil nosotros nos podemos olvidar de las cosas que Dios ha hecho ya por nosotros. David está sufriendo el mal de temor. Mical, en cierta parte, dijo una media verdad. Está enfermo, si está enfermo de temor, pues se fue corriendo, se le fue el techo. Pero David, quien no hacía mucho, hizo frente a Goliat, quien no había un hombre quien se atreviese a hacerle frente, y David fue, con su onda, con sus piedritas, y lo echó abajo a Goliat, y ahora está huyendo de Saúl. Está viendo cómo el Señor lo está protegiendo, pero aún no se convence David. Lo mismo nos sucede a nosotros. ¿Cuántas veces hemos visto nosotros las manos de Dios? ¿Cuántas veces Dios ha hecho tantos milagros ya en nuestras vidas? Pero ocurre el tiempo en que viene otro problema, otra situación, otra cima que escalar, y nos atemorizamos. Nos olvidamos que el mismo Dios Todopoderoso, que en un tiempo atrás obró milagrosamente para librarnos de las aflicciones y de los problemas, es el mismo Dios que está contigo ahora y quien te va a librar también de tus aflicciones. Oh, la situación en mi casa, esto, lo otro, decimos. Oh, las finanzas, los pagos y esto, los ajustes. ¿No es Dios quien en otras ocasiones se ha manifestado? Entonces, ¿por qué dudamos? Porque somos humanos. Y porque cada día necesitamos nuevamente reivindicarnos y fortalecernos y buscar del Señor. Muy importante el poder de Dios manifestado en la protección de David. Y nosotros vemos en el capítulo 20, dice, después David huyó de Nayot en Ramá y vino delante de Jonatán y dijo, ¿qué he hecho yo? ¿Cuál es mi maldad o cuál mi pecado contra tu padre para que busque mi vida? Es interesante cuando estamos en problemas y necesidades, es lindo saber que a veces contamos con amigos a quienes podemos ir y abrirle nuestro corazón. David estaba en necesidad. Realmente es que no es que necesitara así en forma de vida o muerte, porque tenía a Dios todo el tiempo. Pero saber que contaba con un amigo, fue y le habló a Jonatán. Oye, ¿qué es lo que está pasando? ¿Tiene usted algún amigo, un hermano con quien usted puede confiar? Si no lo tiene, porque quizá usted aún no lo ha cultivado. Y para tener amigos hay que primero ser amigo. Una tremenda lección. A veces nosotros en la iglesia puede ser que tenemos una cierta caparazón alrededor y saludamos y todo, pero no dejamos que nadie se nos acerque. Y por lo tanto no nos acercamos a nadie tampoco. Y eso es algo que debemos aprender a superarlo. Así es el punto número uno, a veces falta de personalidad. Número dos, falta también de seguridad en uno mismo. Tiene temor de que le pregunten algo, de que le oigan decir algo, que se le acerque mucho a su vida porque puede dar cuenta quién es usted. Tenemos, es el caso de algunos de ustedes, ¿verdad? Tenemos que ser abiertos, sin temor, y buscar la amistad. Y la amistad es sinceridad, es entrega, es esa apertura de corazón. Y luego que me conozcan, pues que me amen, ¿verdad? Y si no me aman, pues también. Pero sí, somos humanos, no hay diferencia. Y usted debe también de considerar esto. Ahora, interesante, David habló con Jonatán y pues, ¿cuál es el problema? Ayúdame a ver esto. A veces no estamos metidos en el túnel y vemos todas las cosas muy en forma muy angosta. Y alguien viene de afuera y tiene una perspectiva más amplia y te dice, no, mira, el problema es esto, esto, esto, otro. ¿O por qué te estás ahogando en un vaso de agua, hombre? Sáltete de ahí, sácate de ahí, salta. Pero en otro versículo 2, él le dijo, en ninguna manera, no morirás. He aquí que mi padre ninguna cosa hará, grande ni pequeña, que no me la descubra. ¿Por qué pues me ha de encubrir mi padre este asunto? No será así. Jonatán trata pues de consolar aquí a David. Y David volvió a jurar diciendo, tu padre sabe claramente que yo he hallado gracia delante de tus ojos y dirá, no sepa esto Jonatán para que no se entristezca y ciertamente vive Jehová y vive tu alma.
que apenas hay un paso entre mí y la muerte. Marque eso, por favor, si tiene un marcador de Biblia. David está viviendo una vida con temor, con gran cautela, con interrogantes y con incertidumbres. Pero esta declaración, creo yo, es importante, que él dice, hay un paso entre mí y la muerte. Ahora, usted y yo debemos de considerar estas cosas en una forma bastante amplia y bastante inteligente. La Biblia dice que nuestros días están contados, Dios sabe. Ahora, a veces uno va al doctor, le hacen un chequeo físico, le dice que está muy bien, su sangre perfecto, su corazón perfecto. Al día siguiente se murió. Tremendo. ¿Sí o no? A veces uno nunca ha ido al doctor y de repente tuvo que ir por un caso que se requería y le dicen, pues usted tiene aquí un quiste, fíjese. Y la primera pregunta, ¿será benigno o maligno? Y todas estas dudas y preguntas, y luego le dicen, mire, la verdad es que es bueno que usted sepa, mire, solamente le quedan 6 meses de vida. ¿Quién es el doctor? Todo el tiempo se equivoca. Pero hay un doctor de doctores que él sabe la hora perfecta. ¿Ah? El caso es tanto que ya me declaraba muerto, me dice cuánto tiempo, y el Señor ahí está. Él lo tiene vivito y sirviendo al Señor. ¿Ah? Pero David, algo interesante que nos habla aquí en razón de tenemos un paso entre la vida y la muerte. ¿Se imagina si usted viviera consciente todo el tiempo de los peligros que acechan nuestra vida? Cuidado, este techo está bien fijo, ahí no se vaya a caer, ¿eh? Y me vaya a aplastar. La electricidad está todo bien chequeada, no va a haber un cortocircuito y se enciende esto y las puertas están bien para salir. Y esta silla no se vaya a caer y me voy para atrás y me caigo en la nuca y me muero. ¿Ah? ¿Se imagina usted que viviera de esta manera? Cuando salga afuera, cuidado, abríguese bien, el frío, esto y lo otro. Cuando suba al auto, bájese del auto, camine 10 cuadras y mire que no hay ni un carro que pase, luego se regrese y luego... ¿Se imagina usted? Consígase todo tipo de guardianes ahí en su casa para que no entre un ladrón en la noche y le robe y le mate encima de eso. ¿Se imagina usted vivir así y no podría dormir en la noche? ¿Verdad? Ahora, usted sabe que hay gente que vive así, pobrecitos, ¿verdad? Pero hay gente que vive así, con temor de todo. Un hermano está enfermo, no te me acerques, uy, te lejos, no te me acerques. Uy, la gripe, uy, cuidado, no la quiero. Ay, hermano, no es para tanto. Muchos han muerto por una gripe, pero muchos también no se han muerto por una gripe. Estoy a un paso de la vida y de la muerte. Podemos ver un punto exagerado, podemos ver otro punto que es real. Nuestros días están contados, hermanos. Y San Juan nos habla, estamos estudiando los domingos, de que el saber de la esperanza que tenemos de un día ver a Cristo, el saber que en cualquier momento ese día puede llegar, le miraremos a Cristo cara a cara, seremos tal y como Él es, descubriremos su semejanza. Eso nos purifica a cada uno de nosotros. Y porque sé que cada día es un día que me acerco más a la presencia de Dios. Busco el purificar mi vida, el santificarme, el agradarle, el servirle, el vivir para Él. Es una buena manera de ver las cosas. Porque en cualquier momento la hora puede llegar para ti o puede llegar para mí. Versículo 4, y Jonatán dijo a David, lo que deseara tu alma haré por ti. Y David respondió a Jonatán, he aquí que mañana será nueva luna, y yo acostumbro sentarme con el rey a comer, mas tú dejarás que me esconda en el campo hasta la tarde del tercer día. Si tu padre hiciere mención de mí, dirás, me rogó mucho que lo dejase ir corriendo a Belén, su ciudad, porque todos los de su familia celebran allá el sacrificio anual. Si él dijere, bien está, entonces tendrá paz tu siervo, mas si se enojare, sabe que la maldad está determinada de parte de él. Harás pues misericordia con tu siervo, ya que has hecho entrar a tu siervo en pacto de Jehová contigo. Y si hay maldad en mí, mátame tú, pues no hay necesidad de llevarme hasta tu padre. Y Jonatán le dijo, nunca tal te suceda antes bien, si yo supiere que mi padre ha determinado maldad contra ti, ¿no te lo avisaría yo? Dijo entonces David a Jonatán, ¿quién me dará aviso si tu padre te respondiere ásperamente? Y Jonatán dijo a David, ven, salgamos al campo, y salieron ambos al campo. Entonces dijo Jonatán a David, Jehová Dios de Israel sea testigo. Cuando le haya preguntado a mi padre mañana a esta hora o el día tercero, si resultare bien para con David, entonces enviaré a ti para hacértelo saber. Pero si mi padre intentare hacerte mal,
Jehová haga así a Jonatán y aún le añada si no te lo hiciere saber, y te enviaré para que te vayas en paz y esté Jehová contigo como estuvo con mi padre. Vemos que aquí hay otro pacto que Jonatán está haciendo con David. Pacto de lealtad, de amor y de verdad, entrega. Y vemos que, usted puede leer porque el tiempo nos está ganando, la situación, cómo se presenta, que si David no iba a sentarse en la mesa con el rey, entonces el rey reaccionaría de alguna manera, y se reaccionaba en forma áspera, entonces Jonatán estaba supuesto a ir y a darle conocimiento a David para que David siguiera huyendo. Resulta ser que el primer día, cuando David no estaba sentado a la mesa con el rey, Saúl no dijo nada, pensando que aún quizá pues no había podido venir por esto, por lo otro, pero cuando ya después vio que no estaba él, se levantó en ira y dijo: ¿por qué no está aquí el hijo de Isaí? ¿Dónde está David? Y entonces procuró matarlo, y fue entonces cuando Jonatán fue y le comunicó a David de que ciertamente el papá de él deseaba matarle. Y entonces, en versículo 29, diciendo: te ruego que me dejes ir porque nuestra familia celebra sacrificio en la ciudad. Esta es la historia que le había dado a Jonatán a su padre, que David le había dicho. Y entonces fíjense en el versículo 30, hermanos, cómo inclusive la ira de Saúl se levanta y le echa la culpa a la mujer, a la esposa. Entonces encendió la ira de Saúl contra Jonatán y le dijo: hijo de la perversa y rebelde. ¿Qué culpa tiene la esposa aquí con todas estas cosas? Pero porque ve que el hijo de Jonatán está actuando en defensa de David, se levanta y dice: hijo de la perversa y rebelde. Y hay muchos casos de maridos que también insultan a la mujer y ella está ahí tranquila. Y caso viceversa, ¿no? Y bueno, usted puede seguirlo leyendo eso en su parte. Y algo interesante que toma lugar en el capítulo 21, hermanos, es cuando David, en la misma actitud, ¿verdad?, sigue huyendo y tiene temor y todas estas cosas de Saúl. En el capítulo 21 dice que vino David a Nob, al sacerdote Ahimelec. Y se sorprendió Ahimelec de su encuentro y le dijo: ¿cómo vienes tú solo y nadie contigo? Porque en sí lo que pasaba es que Ahimelec, pues, le parecía muy extraño que David viniera y se apareciera solo. Y respondió David al sacerdote Ahimelec: el rey me encomendó un asunto y me dijo: nadie sepa cosa alguna del asunto a que te envío y lo que te he encomendado, y yo le señale a los criados un cierto lugar. Vemos aquí que también David mintió. La debilidad del hombre, uno miente. David mintió. Era una mentira esto. Y lo que luego David le pide al sacerdote es que le dé algo de comer. Y entonces lo que menciona el sacerdote aquí es el mismo incidente que Jesucristo expresa en Mateo capítulo 12, versículo 3, cuando habla acerca de cómo David fue allí, porque tenía hambre, le dieron a comer de los panes de la proposición, que eran panes sagrados, porque ciertamente hay la excepción. Algo muy importante que tenemos que considerar nosotros en cuanto a la religión, ¿verdad? Y en cuanto a lo que es el corazón y la dádiva y el amor cristiano. Por eso Jesucristo nos enseñó en Mateo 12 que Él es el Señor del día de reposo. Y las estructuras y las normas de una iglesia y todas esas cosas, tenemos que reconocer que hay flexibilidad porque hay amor, hermanos, y el amor es lo más importante de todas las cosas. Ahora, cuando aún esta situación está tomando lugar, ciertamente entre David y el sacerdote, el sacerdote finalmente le da los panes, versículo 6. Así el sacerdote le dio el pan sagrado, porque allí no había otro pan, sino los panes de la proposición, los cuales habían sido quitados de la presencia de Jehová, para poner panes calientes el día que aquellos fueron quitados. Y de esto usted puede leer en Levítico 24, acerca de estos panes, que ciertamente eran panes sagrados, panes de la proposición, y las leyes para cuanto a esos panes. Y estaba allí aquel día detenido delante de Jehová uno de los siervos de Saúl, cuyo nombre era Doeg, edomita, el principal de los pastores de Saúl. Y David dijo a Ahimelec: ¿no tienes aquí a mano lanza o espada? Porque no tomé en mi mano mi espada ni mis armas, por cuanto la orden del rey era apremiante. Y el sacerdote respondió: la espada de Goliat, el filisteo, al que tú venciste en el valle de Ela, está aquí envuelta en un velo detrás del efod. Si quieres tomarla, tómala, porque aquí no hay otra sino esa. Y dijo David: ninguna como ella, dámela, porque le traía los recuerdos de la victoria que Dios le había dado anteriormente con Goliat. Versículo 10. Y levantándose David aquel día, huyó de la presencia de Saúl y se fue a Aquís, rey de Gat, cuyo nombre también es Abimelec, el rey Abimelec. Y los siervos de Aquís le dijeron: ¿no es este David el rey de la tierra? Vimos que aquí estaban tratando de reconocer a David. Para aquel entonces David tendría como unos 20 años, probablemente en medio de su huida y todo, pues tendría la barba crecida y todas estas cosas, pero lo estaban tratando de distinguir y lo reconocieron. Dijeron: ¿no es este de quien cantaban en las danzas diciendo: hirió Saúl a sus miles y David a sus 10,000? Y usted y yo decimos: el mismo. Pero en este caso, él sentía lleno de temor.
Y David puso en su corazón estas palabras y tuvo gran temor de Aquís, rey de Gat. Fíjense. Y cambió su manera de comportarse delante de ellos y se fingió loco entre ellos. Fíjense. Y escribía en las portadas de las puertas y dejaba correr la saliva por su barba. Imagínense. Y dijo Aquís a sus siervos: he aquí, veis que este hombre es demente. Se hizo pasar por loco. ¿Por qué lo habéis traído a mí? ¿Acaso me faltan locos? Para que hayáis traído a este que hiciese de loco delante de mí, había de entrar este en mi casa, así que lo mandaron mudar a David. Y porque él tendría temor y para salvar su vida se hizo pasar como un loco. ¡Qué tremendo! Pero para que ustedes vean cómo la palabra de Dios nos presenta a nosotros, lo que es ciertamente el alejarse de Dios y en medio de pruebas, permitir que el temor se apodere de uno, que el Señor nos libre de toda prueba y todo temor. En su tiempo devocional esta noche puede leer el Salmo 34, es uno de los salmos inspirados en luz de todo este episodio que tomó lugar en la vida de David. El Salmo 56, el Salmo 52 son salmos también cuales fueron escritos en inspiración debido al episodio de esta vida de David. Tremendamente inspirador e instructivo el ver estas cosas. Y cuando uno lee los salmos, ahora con luz y conocimiento de lo que David pasó y todo, podemos tener un mejor entendimiento de las cosas que estuvieron pasando. Pongámonos de pie, por favor, para ser despedidos. Y vamos a presentarnos al Señor en una actitud abierta y de disposición ante Él. Vamos todos juntos a orar. Pónganse de pie, por favor.

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1: Ábranlas en el Salmo número 9. Al final los invito a que se saluden. El Salmo 9 lo he titulado el mensaje de hoy, un canto de victoria. Un canto de victoria. Mis hermanos, aquí tenemos ante nosotros a David dándole las gracias a Dios, glorificándolo, exaltándolo, porque David ha sido victorioso. El jueves precisamente vimos cómo David venció a Goliat. Y cómo de igual manera, así como David venció al gigante que el Señor permitió que estuviera en su vida, nosotros también tenemos gigantes en nuestras vidas, que el Señor nos equipa, nos prepara, nos capacita para nosotros también vencer. Y esa capacitación, esa preparación, no se hace un minuto antes de que aparezca el gigante. Con David lo hizo muchos años, muchos años antes de que Goliat se apareciera, cuando se le apareció el oso que se quería llevar las ovejas, cuando se aparecía el león que quería comerse las ovejas que él cuidaba. El Señor ahí lo estaba capacitando, el Señor ahí lo estaba preparando, y David fue fiel. En todos los momentos de su vida, David fue fiel. Nosotros, mis hermanos, no podemos esperar hasta cuando tengamos el gigante delante de nosotros. Esas pequeñas situaciones en nuestras vidas, que aunque parecen grandes, porque díganme si no es grande un león o un oso, pero esos problemas que tenemos en este momento en nuestras vidas son simplemente un ejercicio que Dios está permitiendo que nosotros hagamos para cuando vengan los verdaderos gigantes, poder confiar en Él, poder saber cómo obrar delante del Señor, confiando en el Señor. El Salmo 9 es un cántico de victoria. Él está dando gracias a Dios porque el Señor venció al enemigo. Y ustedes dirán, no fue el Señor, fue David. Eso nosotros lo vemos en las Escrituras, pero David no lo ve así. David dice, fuiste tú, Señor. Y él da perspectiva correcta. Y el error que muchas veces cometemos nosotros es creer que las victorias, cuando las sobreponemos, los obstáculos y clamamos victoria, que fuimos nosotros, es el Señor. Siempre es el Señor. Entendamos eso, mis hermanos. David nos va a mostrar acá cómo el Señor tiene en control todo el mundo, toda la creación, toda la humanidad está bajo el control de Dios. Y alguien que escuche decir esto se preguntará entonces, ¿cómo puede ser que Dios permita tanta maldad, tanta injusticia? Si Dios verdaderamente está en control del universo, ¿por qué hay niños muriendo de hambre en este momento? ¿Por qué hay niños inocentes siendo víctimas de la guerra? Ahora hablaremos de eso. Pero eso no quiere decir que Dios no está en control. Dios está plenamente en control de su creación, pero especialmente de los suyos, de los que hemos confiado en Él, de los que creemos en Él. Porque como nos va a decir David más adelante, el malo perecerá. El malo últimamente se va a ir al infierno. Y sin embargo, aún en el infierno, Dios está en control. Y el llamado que nos hace aquí el salmista es, ¿dejamos que controle Dios nuestra vida o la controlamos nosotros? ¿Dejamos que sea Dios quien administre nuestra vida o la administramos nosotros? ¿Le damos a Dios el crédito o nos damos el crédito a nosotros. Y si nos damos cuenta, esas son las dos únicas opciones que tenemos siempre, en todos, en absolutamente todos los aspectos de nuestra vida, tanto en el más sencillo, en el más simple, en una tarea que hagamos en la casa, en una reparación de algo electrodoméstico, como en el reto más grande que tengamos nosotros, que lo venzamos. ¿A quién le damos la gloria? ¿A quién reconocemos como el autor, como el inspirador, como el motivador? El hombre natural se da el crédito a sí mismo. ¿Será que el hombre espiritual también? Quiera Dios que no. Quiera Dios que nosotros, los creyentes, quiera Dios que nosotros aquí en Capilla Calvario del Valle reconozcamos que absolutamente en todos los aspectos de nuestra vida Dios está en control. Dios es últimamente quien merece toda la gloria y toda la honra. Y por eso el salmista comienza diciendo: te alabaré, oh Jehová, con todo mi corazón. Contaré todas tus maravillas. Me alegraré y me regocijaré en ti. Cantaré a tu nombre, oh Altísimo. Mis enemigos volvieron atrás, cayeron y perecieron delante de ti, porque has mantenido mi derecho y mi causa. Te has sentado en el trono juzgando con justicia. Reprendiste a las naciones, destruiste al malo, borraste el nombre de ellos eternamente y para siempre. Los enemigos han perecido, han quedado desolados para siempre, y las ciudades que derribaste, su memoria pereció con ellas. Nótense que él comienza cantando alabanza al Señor. Te alabaré, oh Jehová. Mis hermanos, la alabanza es una opción. Nosotros podemos ejercitar esa opción, alabando o no alabando. La alabanza está movida, la alabanza está, el combustible de la alabanza, llamémoslo así, es la acción de gracias. Pero ahora veremos que no necesariamente es eso, hay algo más por lo cual nosotros debemos glorificar el nombre del Señor. Es necesario, es imperativo que todo cristiano alabe al Señor. Y esa alabanza es simplemente una acción de nuestro corazón voluntaria, nadie nos obliga, es voluntaria, en reconocimiento a lo que es Él y a lo que ha hecho Él por nosotros. La alabanza, como mencioné, está impregnada de acción de gracias. Y normalmente nosotros alabamos a Dios cuando el Señor ha hecho algo por nosotros. Cuando hemos visto su mano sanadora, cuando hemos visto su mano vivificante, cuando hemos visto al Dios protector, cuando hemos visto al Dios proveedor, entonces inmediatamente irrumpimos en alabanza. Gracias, Señor, te alabamos, te glorificamos. Pero no siempre alabamos con el corazón. ¿Qué difícil es? Siempre alabar al Señor con todo nuestro corazón, como nos dice David. Te alabaré, oh Jehová, con todo mi corazón. Es cierto, hay momentos donde venimos a la iglesia y aunque tenemos las canciones proyectadas aquí al frente, aunque no sabemos la canción de memoria, no sabemos la alabanza de memoria, venimos y simplemente venimos tan cargados, venimos tan tribulados, simplemente venimos tan desmotivados que lo único que hacemos es a duras penas mover los labios. Pasa. Creo que a todos nos ha pasado. A mí me ha pasado. alguna vez u otra nos hemos encontrado con dificultad de poder que de nuestro corazón procede esa alabanza. Y la alabanza casi siempre está manifestada en la canción. Nos dice en el versículo 2, cantaré a tu nombre. Y vuelve y nos lo dice en el versículo 11, ya no cantaré yo, sino invitando a las naciones a cantar. Alguien dirá, ay, pastor, si yo cantara, el Señor se taparía los oídos. Quizás el hermano al lado tuyo se te tape los oídos, o quizás de vergüenza, más bien de un pasito al lado. Pero déjeme decirte una cosa, que para el Señor, aunque tu voz sea desafinada, aunque a duras penas te salgan como un ronquido, para el Señor, Él no está oyendo la voz que los humanos escuchan, Él está oyendo la voz del corazón. Entonces, si la alabanza no es del corazón, el Señor no oye. Y de igual manera, oh, puede ser la voz más armoniosa, la voz más hermosa, la que toda la gente quiere escuchar. ¿Por qué no nos guías en alabanza tú, hermano, hermana? Ay, qué voz tan melodiosa. Mire que cuando tú cantas, ay, se me ponen los pelos de punta. ¡Canta tú! Pero si no es del corazón, el Señor no escucha tampoco. ¿A quién estamos alabando? ¿A quién estamos levantando canción? ¿A quién estamos levantando alabanza? ¿Al prójimo? ¿Al hermano? ¿O a Dios? Porque Él escucha, es lo que sale del corazón. Sin importar el tono, sin importar la melodía, tiene que salir del corazón para que llegue a la presencia del Señor. ¿Y cómo es que esto de salir del corazón? Mis hermanos, si yo no reconozco a quién estoy alabando, si yo no estoy reconociendo qué es lo que estoy haciendo, entonces no puede salir del corazón. No voy a pedirle que levanten la mano, pero ¿cuántos y cuántas veces no venimos acá? Oh, y cantamos así, ¿para qué? Y miramos así a ver quiénes nos están viendo, porque nos gusta. Porque es que la voz que tenemos de tenores o de barítonos son tan hermosas, que quisiéramos es que los demás nos vieran. Mis hermanos, es la alabanza del corazón que procede de un corazón agradecido. Pero hay algo más, no solamente un corazón agradecido, porque entonces podríamos decir, ah, Dios no ha hecho nada por mí últimamente, así que hoy llegaré a las 10 de la mañana después de la alabanza. Escuchen lo que dice aquí el salmista. Me alegraré y me regocijaré en lo que tú has hecho por mí. En ti

casi quedo dormido otra vez. Todos mis hermanos, todo, absolutamente todo, proviene de Él. ¿Lo reconocemos como tal? No, ¿cierto? A veces la vida es tan rápida, son tantas situaciones por las que pasamos que se nos olvida que es Dios quien lo está haciendo. Pero cuando nos detenemos un segundo, tenemos entonces que reconocer que en todo lo que somos y tenemos, la salud, el hecho de estar acá, el hecho de estar de pie y no en una silla de ruedas, el hecho de poder escuchar sin necesidad de unos aparatos en los oídos, el hecho de poder ver, el hecho de poder estar aquí vivos, es porque Dios nos ha dado la salud, la vida y todo lo que tenemos. ¿Y que no es eso suficiente razón para alabar y glorificar a Dios? Claro que sí. Mas sin embargo, aunque nosotros estuviésemos sordos, mudos, ciegos en una silla de ruedas, tenemos que alabar a Dios. ¿Por qué? Porque Él es Dios, por quien es Él y no por lo que hemos recibido. Así que nosotros, mis hermanos, tenemos la obligación, como creyentes que somos, de alabarle a Él. ¿De qué manera? Con todo nuestro corazón. No por las apariencias, sino porque Él es quien es. Me alegraré y me regocijaré en ti. Cantaré a tu nombre, oh Altísimo. Cantar al nombre de Dios no es simplemente cantar y decir, oh Jehová, oh Jesús. Es cantarle a Él por quien es Él, por su autoridad. Porque el nombre del Señor sabemos que es sobre todo nombre. El nombre de Dios, mis hermanos, es el nombre que se acomoda a todas las circunstancias nuestras. Y a Dios, en el Antiguo Testamento, nos damos cuenta que tiene muchos nombres. El Dios que provee. Él es quien nos da. Él es quien nos sustenta. Él es el Dios sanador. Él es el que es, el que será, el que necesitamos que sea. Ese es el nombre de Dios. Y es a esa grandeza de Dios a quien nosotros glorificamos, adoramos y alabamos. Y yo sé que hay momentos en nuestras vidas que pasamos tribulación, que pasamos dificultad. Hay esos momentos en nuestras vidas donde nos sentimos abatidos, golpeados, cansados. Hay esos momentos en donde decimos, ¿dónde estás, Señor? No te veo. Son tantos los golpes que estoy sintiendo que, Dios, tú te has alejado de mí. Mis hermanos, Dios no se ha alejado de ti. Él siempre está al lado tuyo. Siempre, mis hermanos. Y hay momentos donde nos dice, al menos nosotros nos justificamos y decimos, no puede ser, yo hoy no puedo alabar a Dios. Hoy no me nace alabar a Dios porque son muchos mis problemas. Obviamente sabemos que es una actitud equivocada, una actitud incorrecta. Todo lo que tenemos que hacer es abrir las páginas de las Escrituras y darnos cuenta de innumerables ocasiones donde vemos a sus siervos. En el caso, por ejemplo, de Pablo y Silas, me viene a la memoria en este momento. Golpeados, injuriados, en la cárcel. Perfectamente ellos podrían haber dicho, no, qué injusticia. Señor, salimos a predicar tu nombre y mira dónde nos tienes. ¿Qué clase de Dios eres tú? Nos han quitado la honra, nos han tratado como a unos criminales y mira, aquí en la cárcel. Hoy no te voy a alabar. Y sin embargo, mis hermanos, ¿qué hicieron ellos? Adorar al Señor. Alabarle, le alabaron toda la noche, cantaron al Señor toda la noche. Tanto fue que los otros presos que estaban ahí se convirtieron. Tanto fue que aún el carcelero se convirtió. Entonces, nosotros podemos ver nuestras circunstancias y decir, pobrecito yo, hoy no voy a alabar a Dios porque Dios es injusto conmigo. O simplemente reconocer, como David y como todos estos grandes hombres de Dios, reconocer y decir, Señor, no por las circunstancias te voy a alabar.

porque las circunstancias no son las mejores. Te voy a alabar porque tú eres tú, porque tú eres Dios, y por eso, porque mereces toda gloria, toda honra, toda alabanza que proceda de mis labios. Y mis hermanos, cuando nosotros tomamos esa actitud, entonces el Señor, a través de nuestra alabanza, a través de nuestro testimonio, va a utilizarlo para la gloria suya y últimamente para nuestra liberación. Bien sea liberados del problema, de la situación, de la circunstancia en que estamos, o mejor aún, liberados de este cuerpo y en la presencia de Él. De cualquier manera que sea, vamos a ser siempre liberados por el Señor. Así que ese canto de victoria que levanta David al Señor es un canto donde Él está reconociendo su grandeza, su necesidad de adorarlo, su necesidad de glorificarlo a Él. Y algo que me pareció muy interesante que está diciendo el salmista aquí en el versículo 4: porque has mantenido mi derecho y mi causa. ¿Cuántas veces, mis hermanos, no hemos sido nosotros injuriados? ¿Cuántas veces no hemos sido calumniados por cosas que no hemos hecho? Cosas que nosotros sabemos que, ¡hey, soy inocente! Mas sin embargo, nos han puesto contra el paredón y nos han acusado como culpables. La situación que sea, el salmista está diciendo: has mantenido mi derecho y mi causa. Mis hermanos, si nuestra causa es correcta, entonces Dios está de nuestro lado. Cualesquiera que sea la situación en que estemos, si mi causa es correcta, si la razón de mi vida, si la razón y mi motivación es glorificar a Dios en todo, no importa entonces en la situación en que yo esté. La situación en que yo esté es simplemente la consecuencia de un algo que la mayoría de las veces no sé. Pero algo que el salmista nos está enseñando que debemos nosotros reconocer es que si mi causa es justa, si yo estoy haciendo lo correcto, si el Espíritu en mí me muestra que estoy caminando correctamente, aunque los resultados, aunque la vida, aunque la situación del momento no sea la mejor, mis hermanos, el Señor está de nuestro lado. Dios es Dios y Él está en su trono administrando al mundo. Y nosotros diríamos, pero ¿cómo puede ser que Dios esté administrando con justicia y rectitud si precisamente estoy haciendo algo justo? Precisamente no he hecho nada malo. Y mire en lo que estoy. Mire por la situación que estoy pasando. Simplemente necesitas paciencia. Necesitas dejar a Dios ser Dios. Porque Él tiene su tiempo. Él tiene su momento. Él tiene su lugar. Él tiene sus personas, Él tiene sus maneras de actuar que son completamente diferentes a las nuestras. Nosotros todo lo que tenemos que hacer es confiar en Él y esperarlo a Él, porque Él va últimamente a hacer justicia. ¿Estás caminando en rectitud? Continúa caminando en rectitud. ¿Estás caminando en santidad? Continúa caminando en santidad. No te importe lo que pasa alrededor, el Señor está del lado tuyo, el Señor está contigo. El Señor siempre está del lado tuyo. Versículos 7. El Señor nos dice: pero Jehová permanecerá para siempre. Ha dispuesto su trono para juicio. Él juzgará al mundo con justicia y a los pueblos con rectitud. Jehová será refugio del pobre, refugio para el tiempo de angustia. En ti confiarán los que conocen tu nombre. Por cuanto tú, oh Jehová, no desamparaste a los que te buscaron. Cantad a Jehová que habita en Sión. Publicad entre los pueblos sus obras, porque el que demanda la sangre se acordó de ellos, no se olvidó del clamor de los afligidos. Mis hermanos, Jehová permanecerá para siempre. Entendamos esto. Aunque nuestra mente es tan limitada y no podemos entender el concepto de la eternidad, comprendamos que Dios siempre es
siempre ha sido y siempre será. Las situaciones, las circunstancias pasarán, pero el Señor no. Él siempre estará. A veces el problema, hay una cosa segura, que no hay problema más grande que el problema nuestro, por el problema que estamos pasando en ese momento. Siempre vemos así las cosas. Nuestro problema es el más grande, nadie nos puede entender, y es lo peor que me puede estar pasando. Pero entendamos que esos problemas, el día de mañana vamos a mirar atrás y vamos a decir: no puedo creer que ese problemita, eso tan pequeño, me haya quitado la paz. No puedo creer que esa situación, esa circunstancia, la haya yo visto tan grande en el momento, cuando hoy se ve tan pequeña. ¿Alguna vez han pensado esto? ¿Alguna vez les ha pasado esto? ¿Ven? ¿Cierto? Pues de igual manera, el problema que tienen hoy, mañana lo van a ver así, y el de mañana, pasado mañana, lo van a ver así también. Porque el Señor habita para siempre. El Señor siempre es, el Señor siempre está. Y si nosotros venimos y entregamos nuestra causa al Señor, y si entre el Señor, nosotros venimos y le entregamos al Señor nuestra dificultad, nuestra dolencia, la situación, entonces el Señor va a tomar acción. No como nosotros queremos, en su tiempo. Porque en su tiempo siempre es mejor que en el nuestro. A su manera siempre es mejor que a la manera nuestra. Ha dispuesto su trono para juicio. Él juzgará al mundo con justicia y los pueblos con rectitud. Mis hermanos, nosotros los seres humanos no conocemos lo que es la justicia. Lo mejor que podemos comprender sobre la justicia, muchos de nosotros lo estamos viviendo en este momento. ¿Por qué digo eso? Quizás vivimos en uno de los países con una democracia, con la mejor democracia que pueda haber. Quizás este país sea uno de los mejores países para vivir. Si no fuese así, muchos de nosotros no estaríamos acá, estaríamos en esos otros países. Y acá nosotros podemos ver que si el policía nos detuvo, nos dio un parte, nos dio un ticket, y creemos que es injusto, en nuestros países, ¿qué hacemos? Llorar de la rabia, patear el piso. Acá tenemos un recurso, aquí podemos ir a los juzgados y llevar nuestro caso ante un juez, y que el juez vea, por más sencillo que sea, aunque la multa sean solamente $25 o $30, nosotros podemos ir a que se nos haga justicia. Muchos de nosotros en nuestros países no tenemos ese privilegio. Están los libros, están los escritos en algún papel por ahí, pero de ahí a que se practique no se hace. Por eso digo, nosotros acá tenemos un ejemplo de lo que es la justicia. Mas sin embargo, nosotros sabemos que la justicia acá no es necesariamente perfecta. ¿Por qué? Porque los jueces son hombres, y muchos de ellos corruptos. Porque los abogados, defensores, son hombres, la gran mayoría de ellos corruptos. Porque los fiscales son hombres, también muchos de ellos corruptos. Entonces, cuando nosotros hablamos de justicia, cuando nosotros, me refiero, nosotros los seres humanos, hablamos de justicia, nosotros ponemos a Dios en ese mismo nivel y decimos: ¿cómo puede ser Dios justo? Si hemos visto tanta injusticia, si vemos tanta corrupción. Déjenme les ilustro un caso de injusticia. Jerome Bowman fue un hombre que hace unos años fue sentenciado a la pena de muerte. No hace mucho lo llevaron a la silla eléctrica y murió por un crimen que había cometido. ¿Qué pasó con Jerome Bowman? Jerome Bowman mató a una señora. Entró a su casa, la robó, la estranguló y se robó todo lo que había en su casa. Pudieron comprobar que él había sido quien la había matado. Pudieron comprobar que él tenía todo planificado desde mucho tiempo de anticipación.
Y ustedes dirán, ¿qué de injusto hay en esto? Especialmente si piensan como yo, que estamos en favor de la pena capital porque es instituida por Dios. Dirán, ¿qué tiene de malo esto? Déjenme explicarles la historia completa. Jerome Bowman era un hombre incapacitado mentalmente. Era un hombre que tenía problemas mentales. Era loco. Y era más que loco, simplemente no. Era retrasado mental. Hubo otra persona que también fue cómplice en este asesinato. Esta persona no era loco. No es, porque todavía vive. Esta persona fue la que planeó todo el robo a la casa, planeó el asesinato de esta señora y simplemente utilizó a este retrasado mental para que fuera y cometiera el crimen. Resulta ser que Jerome Bowman, que cometió el crimen, siendo retrasado mental, le dieron la pena de muerte y murió hace un par de años en la silla eléctrica. Su cómplice, que más que cómplice fue el que planeó todo, el cerebro detrás de todo el crimen, recibió la sentencia de 40 años de cárcel. Y díganme ustedes, ¿dónde está la justicia? No hay justicia. Y casos como este podemos mencionar infinidades. ¿Se acuerdan el del guante que le cabía y que no le cabía? Y hay muchos, muchísimos de estos casos, mis hermanos, en donde nosotros podemos decir, ¿en dónde está la justicia? No hay justicia. E inmediatamente decimos, Dios tampoco es justo. Lo mencioné al principio, hice alusión al principio. Y estoy seguro que muchos de nosotros, al menos yo, me pregunté antes de venir a Cristo, ¿qué clase de Dios es ese Dios tan injusto? El problema cuando estaba en Somalia, la hambruna que hubo en Somalia, preguntábamos, ¿cómo puede ser que un Dios que es justo, un Dios que es amoroso, permitan que estos niños en Somalia, ¿se acuerdan cuando lo veían con las barrigas así grandotas y los moscos parándosele en los ojos? Y ahí, manden dinero, manden, ¿se acuerdan? ¿Cómo puede ser que haya un Dios justo que permita esto? ¿Cómo puede ser que haya un Dios justo que permita que haya guerras y que muera tanta gente inocente? Pero, mis hermanos, el problema en esa pregunta, el problema en esa aseveración es que Dios no es como nosotros los humanos y su justicia sí es perfecta. Y lo único que tenemos que hacer es confiar en Él entonces, para que Él haga justicia. Y nótense algo aquí, mis hermanos. En ti confiarán los que conocen tu nombre. Nosotros los cristianos conocemos el nombre del Señor y le conocemos a Él. Ese de conocer el nombre no es simplemente saber que se llama Jehová, que se llama Jesús. No, es algo más de eso. Es conocer de Él y conocerle a Él íntimamente. Entonces nosotros los creyentes podemos confiar en Él, porque Él es refugio de nosotros, los que hemos confiado en Él. Por cuanto tú, oh Jehová, no desamparaste a los que te buscaron. Tú no desamparaste a los que te buscaron. Cuando yo leí esto, lo primero que me vino a la mente fue una frase que la encontramos en el Salmo 22, versículo 1. No tienen que ir allá, pero también la encontramos en Mateo 27, 46. Dios mío, ¿por qué me has desamparado? ¿Cómo? ¿Dios me ha desamparado? Aquí dice, Dios no desamparará a los que le buscan. Obviamente, si estudiamos el Salmo 22, nos vamos a dar cuenta que es un salmo mesiánico. Y luego ese salmo se lleva en cumplimiento en los evangelios, cuando Jesús está en la cruz y dice, Dios mío, ¿por qué me has desamparado? Mis hermanos, para yo poder decir, como dice el salmista, Dios no me desamparará a mí,
poder decirlo, poder vivirlo, poder creerlo, se necesitó que Dios desamparara a su hijo, que Dios abandonara a su hijo en la cruz. El hijo estaba cargado de tu pecado y de mi pecado, y Dios no puede ver el pecado. A nosotros nos aparta de Dios es el pecado. Cristo vino a la cruz y cargó con todo nuestro pecado, y fue ahí donde Dios Padre voltea la cara de su hijo, y su hijo se siente abandonado. Dios mío, Dios mío, ¿por qué me has desamparado? Y gracias al Señor, bendito sea Jehová por siempre, que fue a su hijo a quien desamparó por unos segundos, para yo poder decir, Señor mío, tú no me desampararás. Para poder decir, como dice el Señor, jamás los dejaré, jamás los abandonaré. El final del Evangelio de Mateo concluye diciendo, estaré con ustedes todos los días. Jamás los abandonaré, jamás los desampararé. Y nosotros, gracias a que Jesús fue abandonado por su Padre, nosotros podemos hoy decir, el Señor no me abandona a mí. El Señor a mí no me abandona. El Señor estará conmigo. Y podemos tener esa seguridad y esa certeza. En 1989 hubo un gran terremoto en Armenia, lo que es la ex Unión Soviética. En esta región de Armenia ocurrió ese terremoto, en donde 30.000 personas murieron en 4 segundos que duró el terremoto. 30.000 personas murieron. Nos cuenta la historia acerca de este hombre, que cuando ocurrió el terremoto, lo primero que hizo fue, se abalanzó a su mujer y la envolvió en sus brazos, y él la cubrió con su cuerpo, y parte de su casa cayó encima y la protegió. Y después de unos segundos, cuando ya se calmó todo, se levantó y su esposa estaba bien y él estaba bien. Pero lo primero que le vino en ese momento a su cabeza fue el niño. Yo a mi hijo le prometí que jamás lo abandonaría, que siempre estaría con él. Le dijo a su esposa, mi amor, tú estás bien, espérame acá, voy a ir por el niño. El niño estaba en la escuela, a unas 10 millas de distancia de donde él estaba. El automóvil viejito que tenían estaba aplastado, no había transportación, y sale corriendo este hombre las 10 millas, esperando lo mejor, pero suponiendo lo peor. Llega a la escuela y lo que suponía ocurrió. La escuela, que era de 2 pisos, estaba totalmente en el piso, totalmente destruida. Y junto con él iban llegando otros padres buscando a sus hijos. Y él empezó a buscar desesperadamente, sabiendo que él le había prometido a su hijo que siempre estaría con él, que nunca jamás lo abandonaría. Y empezó a remover escombros y a remover piedras. Luego se acordó, dijo, oh, la clase del niño era en la otra esquina. Salió corriendo y fue a la otra esquina, en donde él calculaba que estaba el salón de clases de su hijo. Y empieza a remover piedras, empieza a remover escombros. Para ese entonces ya había llegado policía. Para ese entonces llegaron los cuerpos de rescate, llegaron los vecinos, papás de otros niños. Pasaron 2 horas, pasaron 3 horas, pasaron 5 horas, 12 horas. Y para este entonces, después de 12 horas, ya no le daban esperanzas. La gente le decía, ya, todos murieron. Todos murieron, ya no se maltrate más, no se lastime más. Él dice, no, yo le prometí a mi hijo que yo estaría con él siempre. Y yo tengo que encontrarlo. Siguió escarbando, ya los otros padres de familia
dejaron su esperanza a un lado y se pusieron fue a llorar por sus hijos que sabían que estaban muertos. Este hombre no. Él siguió removiendo piedras 18 horas, 24 horas, 30 horas, 36 horas, y el hombre removiendo escombros. Fue hasta cuando cumplió 38 horas removiendo piedras, removiendo escombros, que escuchó una voz que le dijo: papi. Y él gritó a todo pulmón: Armando, te encontré. Y el niño le dijo: sí, papi. Cuando empezó el terremoto, yo le dije a mis compañeros: no se preocupen, mi papá va a venir. Él dijo que nunca jamás me abandonaría, que nunca se apartaría de mí. Yo sabía que vendrías, papi. Yo sabía. Y fue el único rescatado con vida de toda la escuela. Porque había una esperanza. Porque hubo un padre que le dijo: jamás te abandonaré, estaré contigo. Este niño tuvo una razón para vivir, una razón para esperar. Y si este niño confió en su padre mortal, ¿qué tanto más nosotros no podremos ni debemos confiar en nuestro Padre Celestial? Yo estaré contigo siempre. Estaré contigo todos los días de mi vida. Padre, te damos gracias, Señor. Te glorificamos, te alabamos. Sabemos, Señor, que estás con nosotros. Sabemos, Padre, que así como el salmista nos clama diciendo: confiaremos en ti, porque tu juicio es recto, porque tu juicio es perfecto, porque tu juicio, Señor, es el juicio de un Dios que todo lo sabe, que todo lo es, que todo lo cree. Señor, confiamos en ti. Señor, cantamos en esta mañana salmos a tu nombre. Cantamos alabanza a ti, Padre Celestial. Señor, y te queremos entregarnos nosotros, Señor, para nosotros poder dar testimonio de que tú eres nuestro Dios y de que podemos confiar en ti todos los días de nuestra vida. Confiamos, Padre, en tu amor. Confiamos, Padre, en tu gracia. Confiamos en tu promesa. Gracias, Señor. Y porque eres nuestro Padre y porque eres tú nuestro Dios, por eso alabamos, Señor, y queremos alabar desde lo más íntimo de nuestro ser. Queremos alabar desde nuestro corazón, Padre. Por eso te pedimos, Señor, llénanos de tu Espíritu Santo en esta mañana, para alabarte, para adorarte, para reconocerte a ti como nuestro único y suficiente Salvador. Y aquellos de ustedes que en esta mañana quieren adorar al Señor, les voy a pedir que se pongan de pie. Aquellos que quieran alabarle de corazón, vamos a pedirle al Señor que nos llene de su gracia, que nos llene con una unción de su Espíritu Santo en nuestras vidas, para poder alabarle. Alabarle en espíritu y en verdad. Adorarle de todo corazón, como lo hacen los verdaderos adoradores, mis hermanos. Gloria a ti, Padre bendito. Te alabamos, Señor.

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0: Gracias, Señor. Gracias, Señor.
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1: Hola y bienvenidos a Verso por Verso. En este espacio estaremos estudiando la palabra de Dios en la voz.